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3: Es tiempo de fútbol americano en Intravisión Deportes Network, tiempo de fútbol americano en pase completo, porque las luces, los reflectores del Monday Night Football están esta tarde noche sobre la ciudad de Chicago, la ciudad de los vientos, y específicamente están sobre el Soldier Field, la casa de Chicago Bears, que el día de hoy estarán recibiendo a Philadelphia Eagles. Bienvenidos, soy Tony Núñez, alegre, feliz, contento de compartir con ustedes esta transmisión deportiva, y alegre, feliz, contento de recibir a mi compañero y amigo Ricardo Celis. Ricardo, finalizamos la actividad de la semana 3, lo hacemos desde Chicago, los Chicago Bears contra Philadelphia Eagles. Bienvenido, ¿cómo estás?
4: Mi estimado Tony Belón, un placer estar aquí contigo, con todos nuestros amigos de Intravisión Deportes Network. Por supuesto, vamos a tener un gran partido para cerrar la semana número 3 de la NFL. La escuadra de las Águilas de Filadelfia, que están invictos hasta el momento, llegan con 2 victorias, 0 derrotas en contra de los Osos de Chicago, los Chicago Bears, que están con marca de 1 victoria, 1 derrota, mi estimado Tony.
3: Ambos equipos pertenecen a la Conferencia Nacional. El equipo de Philadelphia Eagles está posicionado ahí en la División Este, son los líderes de la División Este, mientras que Chicago Bears está en la División Norte de esta misma conferencia, como les mencionamos, la Conferencia Nacional. El equipo de Philadelphia buscando aumentar sus victorias, 3-0, mantenerse invicto, mientras que Chicago Bears estaría buscando su segunda victoria de la temporada. Ricardo Celis, el equipo de Philadelphia Eagles llega como favorito porque está teniendo mejor inicio de temporada, pero también porque el equipo de Chicago está teniendo bajas ahí en su cuadro titular, sobre todo con Caleb Williams, su quarterback titular, que estará fuera, una lesión en el tendón de la corva, pero tampoco va a estar su segundo quarterback, que es Tyson Bagent, que estuvo durante toda la semana bajo el protocolo de conmoción cerebral, así que tienen que echar mano del veterano. Tercer quarterback del equipo de Chicago es Case Keenum, un veteranazo de 38 años, ya con 14 temporadas dentro de la NFL.
4: Así es, ha salido de la Universidad de Houston precisamente Case Keenum, y como lo comentabas, Tony, desde el 2023 que no juega Case Keenum. Hay que recordar de que Caleb Williams se lesionó esta temporada, sí. Tyson Bagent también, el segundo quarterback, tiene, como lo estás comentando, una conmoción cerebral. Ya estaba listo para jugar en este partido, sí, pero no lo quieren arriesgar. El head coach Ben Johnson no lo quiere arriesgar, y por esa razón fue con Case Keenum, sí, que está en su temporada número 14 ya en la NFL.
3: Sí, por esas dos situaciones. Primero, como lo mencionas, en no querer arriesgarlo, que estuvo en la conmoción cerebral, y segundo, que precisamente por estar en el protocolo de conmoción cerebral durante toda la semana, quien estuvo en las prácticas, en los entrenamientos al 100%, pues fue Case Keenum, a quien veremos en la acción el día de hoy ahí bajo los comandos ofensivos del equipo de Chicago Bears. Case Keenum, un quarterback ya de 38 años de edad, inició su carrera en la NFL en el 2012, no participó en el draft, fue contratado por el equipo de Houston, Texas. Desde entonces, Ricardo Celis, ha sido un gitano dentro de la liga, dentro de la NFL. Ha estado en equipos como Houston, como lo menciono, estuvo con San Luis Rams, en aquel tiempo los Rams de San Luis, estuvo en Minnesota Vikings, en Denver, en Washington, en Cleveland, en Buffalo, regresó a Houston, y ahora desde la temporada pasada con estos Chicago Bears. Ha estado en 8 equipos, un verdadero gitano dentro de la liga, Case Keenum, y el día de hoy será el encargado de sacar un buen resultado en este Soldier Field para la causa de Chicago Bears.
4: Sí, bien lo estás diciendo, Tony, y es probablemente esa es la historia principal de este partido. Sí, Caleb Williams, que está oficialmente out por la lesión en el hamstring, y se va a perder su primer partido de su carrera, Tony, sí, por lesión, sí, en el 2024, que llegó, que fue la selección número 1. Williams había iniciado 36 partidos de temporada regular y 2 de playoffs, sin faltar a un solo encuentro.
3: Ese es nuestro encuentro del día de hoy, Chicago Bears recibiendo a Philadelphia Eagles. Esta es la previa, donde hacemos nuestra primera pausa, y regresando vamos a hablar de las claves. ¿Cuáles son las jugadores claves tanto para Chicago como para Philadelphia Eagles para el día de hoy salir con una victoria de este encuentro de Monday Night Football, el clásico encuentro de lunes por la noche que viviremos contigo aquí en Entravisión Deportes Network en pase completo. La pausa, volvemos.
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3: Listo el escenario, el Soldier Field, la casa de Chicago Bears, que hoy estarán recibiendo a Philadelphia Eagles en el Monday Night Football, el clásico encuentro de lunes por la noche, que estamos listos para vivir contigo aquí en Entrevisión Deportes Network. Carlos Ellis, el Soldier Field, el estadio más antiguo dentro de la NFL, un estadio inaugurado en 1924, o sea, hace 102 años, un estadio con capacidad para 76,500 espectadores, como lo menciono, el más antiguo dentro de la liga.
4: Tony, yo he tenido oportunidad de estar en el Soldier Field en múltiples ocasiones. A mí me encanta ese estadio, ¿eh? Es un estadio muy, muy bonito. La arquitectura del estadio es impresionante. Un estadio, por supuesto, al aire libre, que le da mucha ventaja a la escuadra de los Osos de Chicago cuando están jugando ahí, especialmente durante el invierno, ¿eh?
3: Y por supuesto que ha sufrido varias remodelaciones, pero se conserva como el más antiguo dentro de la liga, como ya lo mencionaba, inaugurado en 1924. Philadelphia Eagles contra Chicago Bears en nuestro encuentro de este día, de esta noche, para finalizar la acción de la jornada 3 de la semana 3 de esta joven temporada 2026 de la NFL. Ricardo Celis, ¿cuáles serían las claves del encuentro, las claves tanto para que Chicago pueda salir con la victoria como para que Philadelphia Eagles regrese allá a Filadelfia con la victoria en las bolsas?
4: Tony, tenemos que comenzar con el ataque terrestre de Chicago. Sí, es uno de los mejores, no uno de los mejores, es el mejor en toda la NFL. Lideran la NFL en yardas terrestres, especialmente con la dupla de DeAndre Swift, que lleva 34 carreos, 169 yardas, 3 anotaciones, y Cal Monangi, que también tiene 20 carreos, 147 yardas y una anotación. Chicago corre para un promedio de 212 yardas por partido, y la última vez que enfrentó a Filadelfia, le metieron 281 yardas por tierra, Tony, así que va a ser importante que Ben Johnson mantenga ese ataque terrestre en contra de las Águilas de Filadelfia.
3: Y precisamente durante la semana, Vic Fangio, el coordinador defensivo de Filadelfia Eagles, hablaba de eso, de detener el ataque terrestre de Chicago Bears, que siempre es peligroso, así que ahí está una de las claves para que Chicago pueda salir victorioso el día de hoy. Su ataque terrestre, creo yo que para Filadelfia una de las claves es el regreso de Saquon Barkley, su running back, y digo regreso porque la semana pasada, en la semana número 2, 2 en esa victoria de Filadelfia 24-20 contra Tennessee. Saquon Barkley solamente pudo jugar el 16% de las snaps, sufrió un fuerte golpe, pero el día de hoy será la punta de lanza ahí en la ofensiva terrestre de Filadelfia, una ofensiva que busca mayor consistencia terrestre y estará enfrentando a una defensiva de Chicago que ha permitido bastantes yardas. Una de las debilidades de la defensiva de Chicago es detener el ataque terrestre de los rivales, y el día de hoy tendrá que enfrentar a una figura con gran calidad como es Saquon Barkley.
4: Y por supuesto, también otra de las claves del partido, Tony, debe de ser la presión que va a ejercer la defensa de las Águilas de Filadelfia en contra del veterano Case Keenum. Hay que recordar de que el quarterback de 38 años de edad no ha iniciado un partido desde el 2023, Tony. Sí. Y no sabemos qué tan fino vaya a estar con la cuestión de sus pases. La línea defensiva de los Eagles, comandada por Jalen Carter y Jordan Davis, por supuesto que va a intentar colapsar la bolsa de protección del quarterback para forzar muchos errores de Case Keenum.
3: Sí, van a tener que presionar para tratar de que no se concentre, para tratar de que no se esté cómodo, y sobre todo aprovechar eso, que tiene mucho tiempo de inactividad. Literalmente lo sacaron del refrigerador, Ricardo Celis, a Case Keenum, para que estuviese presente el día de hoy en este encuentro, dirigiendo ahí los comandos ofensivos del equipo de Chicago Bears. Vámonos a la pausa, ya despedimos nuestra previa, hacemos la pausa y regresamos ya con la acción, regresamos con la patada inicial, porque se viene el Monday Night Football aquí en Entravisión Deportes Network en pase completo, y lo vamos a vivir contigo. La pausa, regresamos.
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3: Ya se viene la acción, ya se viene la patada inicial y estamos listos para vivir contigo el Monday Night Football. Este Monday Night Football perteneciente a la semana 3, ya cerrando la actividad de esta semana 3 de esta joven temporada 2026 de la NFL. El escenario está listo, el Soldier Field, este maravilloso escenario para apoyar el día de hoy a su equipo Chicago Bears, que estará recibiendo a Philadelphia Eagles. Ricardo Celis, históricamente se han enfrentado en 43 ocasiones. Vamos a vivir hoy el encuentro 44 entre Philadelphia Eagles y Chicago Bears. La historia nos dice que el equipo de Chicago, el equipo local, aventaja en cuanto a victorias. Ha conseguido 29 victorias, 14 para el equipo de Philadelphia. Ahora bien, Philadelphia ha ganado 5 de los últimos 6 enfrentamientos. Entre ellos, el último fue el pasado 28 de noviembre del 2025. La victoria para

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3: Chicago, desde el 2025, esta es su segunda temporada con este equipo de Chicago Bears para Casey Keenum.
4: Están en la yarda 34. Mandan en movimiento a Luther Burden, al ala abierta. El pase es para él. El pase va a ser 5 yardas, 6, 7 yardas en la que avanza por la derecha.
3: La primera jugada acá por el lado derecho. La primera jugada por la vía aérea. Soltando los nervios, Casey Keenum. La conexión, el pase cortito con su receptor por este lado derecho. Fueron 7 yardas al final. La producción, la ganancia y en la conexión de Casey Keenum con el Luther Burden.
4: Será segunda oportunidad y 3 por avanzar para el equipo local, a los Osos de Chicago. En la yarda 41. En movimiento, la media saqueos. Otra vez el ala abierta. El pase para su ala cerrada. Va a conseguir el primero y 10. Le dan tremendo golpe en los muslos, pero aún así se avienta el clavadito y consigue el primero y 10.
3: Precisamente ahí en la línea que le marcaba el primero y 10. Ahí es donde ya lo estaba esperando la defensiva de los Eagles, de Philadelphia Eagles. Y sí, tremendo golpe con el que reciben ahí a Colston Loveland. Pero consigue el objetivo, caminar las cadenas. Ricardo Celis, en las 12 jugadas de esta primera serie ofensiva, las dos primeras jugadas, está Casey Keenum ahí de bajo centro, que va a estar continuamente bajo esta formación, que es la que más le ayuda a proteger el balón mientras toma confianza el quarterback del equipo de los Bears.
4: Primero y 10 en movimiento. Colston Loveland van por tierra, se le entregan a DeAndre Swift, avanzando hasta la yarda 50, justo donde está el logotipo de los Osos de Chicago.
3: DeAndre Swift, que ya está en su séptima temporada, 27 años de edad. Ricardo Celis, dicen que para que la cuña apriete debe ser del mismo palo. Recordamos que DeAndre Swift tuvo muy buenas temporadas vistiendo los colores, el uniforme del equipo que ahora está enfrentando Philadelphia Eagles.
4: Exactamente. Los gritos del veterano Casey Keenum, del quarterback, el tercer quarterback de la escuadra de Chicago. Va para atrás, el pase, su primer pase completo, encontrando a su receptor Saqueus. Otro primero y 10 para Chicago.
3: Fue por el lado derecho ahí la conexión. Había conseguido el receptor, buen colchón con la secundaria de la defensiva de Philadelphia Eagles. Así que ningún problema para quedarse con el ovoide. Enseguida ya llegaba Rick Gulen, el esquinero. Este Rick Gulen, que está en su primer temporada aquí con Philadelphia, procedente de Seattle Seahawks. Ya no le permitió comer yardas, pero llegó tarde para no permitir la recepción.
4: La pichadita de Casey Keenum para su running back. Va con DeAndre Swift. Va a conseguir con un excelente movimiento unas 9 yardas.
3: Tremendo recorrido ahí de Andre Swift, buscando, identificando dónde puede hacer daño, dónde está la grieta, dónde está el pasillo. Inició el recorrido por el lado derecho, después ganchito hacia adentro, cambiando la velocidad al mismo tiempo para evitar los intentos de tacleada de la defensiva de Philadelphia Eagles. Gran recorrido y sobre todo con gran talento, moviendo las piernas, cambiando de dirección de Andre Swift.
4: Será segunda oportunidad y 1. Manda formación escopeta Casey Keenum. DeAndre Swift realmente ha hecho una grande, los dos partidos que ha tenido esta temporada. El pase de Casey Keenum, creo que pegó, es pase completo, Tony, o pegó
3: en
4: el campo.
3: Que sí, me parece que sí, veamos que nos lo confirme el referee, que por cierto hoy es el señor Chan Hoshuli. No, se le va entre las manos.
4: Sí, se le va entre las manos
3: a Cole Kemet. Iba el pase correcto de las manos de Case Keenum. It's an incomplete pass. Sí, ya nos lo confirma el referee, el señor Chan Hoshuli. Nosotros la jugada en vivo, Ricardo Celis, lo veíamos como pase completo. Ya en la repetición notábamos claramente cómo Cole Kemet, el ala cerrada, el número 85, hizo bolsita con sus dos manos, con el estómago, y ahí se le coló, ahí se le coló el balón precisamente.
4: Que tenía que haberse quedado con ella, sí, precisamente.
3: Sí, sí, sí.
4: Vemos a Caleb Williams, al quarterback titular, pero que está ya en ropa de civil en el sideline. Será tercera oportunidad y 1. Ya están en la yarda 31 de territorio del equipo de los Águilas de Filadelfia. Van por tierra y lo van a conseguir el primero y 10.
3: Aventándose como a la alberca de Andre Swift. Parecía que no lo conseguía, que le

0: cerraban el camino, que le bajaban la cortina, pero se lanzó, se abalanzó. Veamos que cruzaba el balón a esa línea del primero y 10, Ricardo Celis, pero dicen los oficiales que no, que queda corto. Había tocado, me parece, su rodilla y había tocado el terreno de juego antes de cruzar la línea del primero y 10 el balón.
1: Sí, exactamente, Tony, le están dando cuarta y una y se la van a jugar. Me gusta que se la juegue Ben Johnson, el head coach de Chicago. Haciendo el pasecito flotadito, el pase es completo, encontrando a su ala cerrada. Primero y 10 y mucho más por parte de Rush.
0: Era el novato Sam Rush, este número 87, ala cerrada, jovencito, 23 años de edad, producto de la Universidad de Stanford. Apenas su segunda recepción en esta joven temporada. Llegaba a este encuentro con una recepción, 9 yardas. Aquí lo buscó y lo encontró Casey Keenum por el lado izquierdo. La recepción del ala cerrada novato Ricardo Celis, otro primero y 10, fueron 16 yardas la ganancia.
1: Sí, Sam Rush. Exactamente. Ya están dentro de la zona roja, en la yarda número 16. Van por tierra, se la entregan al running back. Se corta por la izquierda, avanzando unas 7, 8 yardas.
0: Y lo decíamos durante la previa y se estuvo hablando durante la semana, hay que detener el ataque terrestre de Chicago Bears, es una de sus principales armas. Vic Fangio, el coordinador defensivo de Philadelphia Eagles, fue uno de sus temas durante las conferencias de prensa que brindó en esta semana, y Ricardo Celis, estamos viendo que efectivamente, basado en el ataque terrestre, es que Chicago Bears ha ido avanzando en esta su primera ofensiva del encuentro.
1: Y están utilizando a los alas cerradas y a los alas abiertas, Tony, como corredores también. Ahora sí van con el running back, se trata de meter por el centro, pero ahí se le cierra la columna. Puro jersey blanco estaban ahí.
0: Y ya dentro de la zona roja, dentro de la zona caliente, porque ya están posicionados ahí en la yarda número 8 de territorio rival, el territorio de Filadelfia. Chicago Bears amenazando con sumarse los primeros 6 puntos del encuentro.
1: Han avanzado 58 yardas en 10 jugadas. En casi 6 minutos que lleva esta ofensiva por parte de Chicago. Una vez más, Casey Keenum checando a los linebackers. Manda formación escopeta. Se viene el blitz por parte de las Águilas de Filadelfia. La pichadita, van con Luther Burden y va a conseguir el primero y 10. Tony, parece running back, es un ala cerrada, es un ala abierta y consigue la anotación. Nunca lo pudieron detener a este Luther Burden y llega hasta la zona de anotación.
0: Le puso talento, le puso riñones Ricardo Celis, porque por el centro parecía que lo detenían, que se le había terminado el camino. Un segundo intento y la ayuda de sus compañeros empujándolo a este número 10, Luther Burden. Logra meterse, logra colarse hasta la zona de anotación, hasta la zona de los bailes y los festejos. Los primeros que bailan y los primeros que festejan en este encuentro del día de hoy son los Chicago Bears, el equipo local, la algarabía aquí en las tribunas del Soldier Field.
1: Excelente por parte de Luther Burden, tercero. Qué manera de seguir moviendo las piernas, Tony, para no cederle el campo al equipo de las Águilas de Filadelfia.
0: Sí, lo mencionábamos, que parecía que se le detenían el camino, que no lo iba a conseguir, pero él siguió luchando, siguió peleando hasta lograr ingresar a la zona de anotación.
1: El punto extra es bueno, así que 7-0. Se pone arriba la escuadra de los Osos de Chicago en esta primera ofensiva.
0: En su primera ofensiva, sí, toman la delantera en el marcador. 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La pausa, regresamos con mucha más acción.
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0: Estamos de regreso en la acción del Monday Night Football. El equipo de Chicago Bears, el equipo local, ya está arriba en el marcador 7-0 en su primera ofensiva. Logra llegar a la zona de anotación, 7 para Chicago, 0 para Philadelphia Eagles. Y es que Ricardo Salis, esa primera ofensiva, una ofensiva de 6 minutos, 13 segundos. Una larga ofensiva donde realizaron 11 jugadas, avanzando 66 yardas. Finalizó con el pase de Case Keenum, el quarterback del equipo de Chicago. El pase para Luther Burden y la anotación para que estemos ya 7-0 adelante. Chicago Bears sobre Filadelfia.
1: Así es, mi estimado Tony, le tomó 6 minutos con 13 segundos esa ofensiva y avanzaron 66 yardas el equipo de Chicago. Primera vez que hacen una en su primera ofensiva un drive de touchdown en muchos años.
0: Ahí está precisamente la celebración aquí en las tribunas del Soldier Field. Entonces estamos listos para que venga la primera ofensiva del equipo visitante, la ofensiva de Philadelphia Eagles, que está llegando a este encuentro con 2 victorias, 0 derrotas. En la semana 1 venció al equipo de Washington, su rival divisional, 24-22. La semana pasada venció a Tennessee, 24-20. Viene la patada, viene el regreso de patada. No mucha ganancia ahí de equipos especiales de Filadelfia. Inmediatamente equipos especiales de Chicago Bears les detuvieron el camino ahí por el lado derecho del terreno de juego.
1: Muy bien, el equipo especiales de los Osos de Chicago de inmediato cerrándole todas las avenidas a los equipos especiales de las Águilas de Filadelfia. Que van a comenzar esta primera ofensiva, Tony, en su yarda 25, perdón.
0: Sí, están atacando del lado derecho hacia el lado izquierdo. Ya está Jalen Hurts ahí con la primera reunión ofensiva. Jalen Hurts, 28 años de edad, está en su séptima temporada. Él nacido en la ciudad espacial, la ciudad de Houston, que fue producto de la Universidad de Oklahoma. Fue la elección global número 53 en la segunda ronda del draft del 2020. 8 minutos 42 segundos para que finalice este primer cuarto. Ya la ventaja en el marcador es para Chicago, 7-0. Vemos en nuestros monitores de repetición a un muy serio Nick Sirianni, el entrenador en jefe de Filadelfia, que ya está en su sexta temporada al mando de este equipo de Philadelphia Eagles. Entonces será primera oportunidad y 10 en la yarda 25. Viene Jalen Hurts, saca la primera jugada, se queda con el balón, el pase hacia el lado derecho, el pase completo, y después de la recepción el avance con el número 9, novato Mekhi Lemon, el primero y 10 en la primera jugada para la ofensiva de Filadelfia.
1: Este ex troyano de USC, nacido en Los Alamitos, California, 22 años de edad, el pasecito realmente impresionante por parte de su quarterback Jalen Hurts. Para conseguir el primero y 10.
0: Interesante la trayectoria ahí de Mekhi Lemon. Este jovencito, como lo mencionas, nacido ahí en un suburbio de Los Ángeles, Los Alamitos, California. Inició la jugada del lado izquierdo, recorrió el campo hacia el lado derecho y ahí la conexión. Entonces será primera oportunidad y 10. Avanzaron a la yarda 44. Viene Jalen Hurts. Ahora el intento es por la vía terrestre, por el centro, después por el lado izquierdo. Otro primero y 10. Ahora con Saquon Barkley, el estelar, el titular ahí en el ataque terrestre para Philadelphia Eagles.
1: Sabemos lo que trae Saquon Barkley, que llevaba 92 yardas solamente. Un promedio de 46 yardas por encuentro, consiguiendo aquí el primer y 10, llegando hasta la yarda 45 ya de territorio de Chicago.
0: Saquon Barkley, que estuvo muchas temporadas con New York Giants, no pasaba ahí nada con él, llegó aquí a Philadelphia Eagles y está teniendo grandes temporadas con el equipo verde y blanco de Philadelphia Eagles. Entonces será primera oportunidad y 10, viene la jugada una vez más, la búsqueda es por el centro. Ahora menor la ganancia que en la jugada anterior, pero también fue el mismo actor, el mismo running back, el 26, Saquon Barkley.
1: Sí, se fue justo atrás del guardia izquierdo, avanzando 4 yardas, Saquon Barkley, que está ya en su 9ª temporada, salido de la Universidad de Penn State.
0: Jalen Hurts, como lo mencionábamos, producto de la Universidad de Oklahoma, que sus primeros años en universidad estuvo en Alabama, que ya fue campeón del Super Bowl 59, campeón. Y también fue el MVP de ese Super Bowl 59 cuando Filadelfia venció a Kansas City Chiefs 40-22.
1: Viene la presión en contra de Jalen Hurts. No puede conseguir el pase completo en esta jugada, Tony.
0: mientras el reloj sigue caminando ya 7:01 para que finalice este primer cuarto. Y es que le llegó fuerte la presión, dos hombres de la defensiva de Chicago fueron y se plantaron ahí frente a Jalen Hurts. Hay penalidad, hay pañuelo amarillo, veamos de qué se trata.
1: Intentional grounding en contra de Jalen Hurts.
0: Y es que sentía de Jalen Hurts ahí la presión fuerte, sobre todo de Devin Bush, el linebacker, el número 12 de la defensiva de Chicago Bears. Y ante esta situación, el balón a donde sea. Y pues bueno, ya nos lo indica ahí el referee, el señor Chan Cuchilli, que es el intentional grounding, porque precisamente no había ningún receptor hacia esa parte del terreno de juego donde se deshizo el Jalen Hurts del balón.
1: Correcto, y enojadísimo Nick Sirianni,
0: sí,
1: Tony.
0: Sí, manoteando inclusive ya con el oficial de a un lado del terreno de juego. No está enojado, Ricardo, él está lo que sigue. Dos, tres escaloncitos. Correcto. Arriba. Nick Sirianni, el entrenador en jefe de Philadelphia Eagles. Entonces, después de la penalidad, será tercera y largo, tercera oportunidad. Y 16 a mitad del terreno de juego, en la yarda 50. Viene Jalen Hurts, se mete en problemas, sale de ellos con el pase escape, el pase cortito hacia el lado derecho. La conexión es con su receptor, es con el número 83, precisamente el ala cerrada, Johnny Mundt.
1: Sí, el veterano de Adder, 9 temporadas, Johnny Mundt, que fue a la Universidad de Oregon, nacido en Modesto, California.
0: Y que en esta es su primer temporada, esta es su primer temporada con Philadelphia Eagles. Toda la temporada pasada estaba con Jacksonville Jaguars. Precisamente con Johnny Mundt es con quien logra conectar Jalen Hurts en esta última jugada. Entonces será cuarta oportunidad y 12. Todavía es larga para el equipo de Philadelphia Eagles, así que ya está dentro del terreno de juego. El punter es Braden Mendt. La patada de despeje sale del terreno de juego, así que no habrá regreso de patada. Ricardo Celis ahí alrededor de la yarda 8. Por ahí abandona el terreno de juego el balón.
1: Sí, muy, muy buena patada por parte de Braden Mann, que ya está en su séptima temporada. Este pateador, nacido en Houston, Texas, la ciudad espacial.
0: El equipo de Chicago Bears en su primera ofensiva fueron productivos. Los primeros 7 puntos del encuentro, Philadelphia Eagles en esta su ofensiva que acaba de finalizar. Primero del encuentro, no pudieron inaugurar el casillero en el marcador, su casillero en el marcador, así que se mantienen con 0.7 para Chicago, 0 para Philadelphia en el Monday Night Football aquí a través de Entravisión Deportes Network. Hacemos la pausa, regresamos.
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0: De regreso a la acción en Entravisión Deportes Network en pase completo. Estamos todavía en el primer cuarto, al cual le restan 6:09. Ya ambos equipos tuvieron su oportunidad a la ofensiva. Primero fue Chicago Bears, sumaron 7 puntos los primeros del encuentro. Nos abren el marcador. Philadelphia Eagles en su primera ofensiva no pudieron ser efectivos. 0.7 para Chicago, 0 para Philadelphia. Ricardo Celis en la acción de este primer cuarto aquí desde el Soldier Field.
1: Sí, estaba muy enojado, precisamente lo estábamos comentando ahí Nick Sirianni por esa llamada de los jueces, de los referees, de que perdió el down.
0: El día de ayer vivimos con ustedes en el Sunday Night Football la gran victoria de Denver Broncos 30-26 sobre los Rams. Tremendo encuentro que pudimos compartir con ustedes aquí en pase completo.
1: Viene la ofensiva ahora por parte de los Osos de Chicago. Van por tierra one more time. Se le entregan al running back por el centro, avanzando solamente 2 yardas.
0: Casey Keenum, que está supliendo a Tyson Bucket, el segundo quarterback, que a su vez Ricardo Celis estaba en el encuentro pasado supliendo a Caleb Williams, que es el titular, el quarterback titular. Bueno, pues Casey Keenum está iniciando esta ofensiva con 5 pases completos de 6 intentos, un pase de anotación y 45 yardas. Esos fueron los números de Keenum en su primera ofensiva.
1: Será segunda oportunidad y 8 por avanzar. Los gritos de Casey Keenum, el veterano que no tocaba uno, no mandaba un pase en la NFL desde el 2023. Una vez más van por tierra, avanzando unas 4 yardas. Esa por parte de DeAndre Swift.
0: La forma interesante, así lo veíamos, así lo comentábamos en la previa de Ricardo Celis, la manera en que Chicago Bears está buscando primero posicionar su ataque terrestre, que Kyle Williams vaya tomando confianza, apoyándose precisamente en DeAndre Swift, en Kyle Monangi, su otro corredor, y hasta el momento es lo que han estado haciendo, basándose en el ataque terrestre, la ofensiva de los Bears.
1: Será tercera oportunidad y 3 por avanzar en la yarda número 24 de su propio terreno. Para atrás, Casey Keenum tiene tiempo. El pase escape, encontrando a DeAndre Swift, consiguiendo el 1 y 10 por la derecha.
0: Y una señal de esa confianza que va tomando Casey Keenum es que la primera ofensiva, Ricardo Celis, la mayoría de las formaciones que mandó era él bajo centro, recibiendo el balón allí en cortito para tener la oportunidad de dárselo a su corredor, o bien si veía la oportunidad de venir con un pase. Ahora ya esta última formación, ya era formación escopeta, ya él separado para recibir el balón, separado del centro.
1: Mandan en movimiento a la media saqueos. Casey Keenum, el pase flotadito, encontrando a su receptor Luther Burden, el autor del touchdown, consiguiendo otro 1 y 10.
0: Y todo esto por el centro, la muy buen recorrido, la trayectoria de Luther Burden. Había iniciado la jugada del lado izquierdo, fue comiendo yardas, después cortó la esquina hacia el centro y ahí iba completamente solo para recibir el balón, el pase de las manos de Casey Keenum.
1: Tony, hasta el momento en estas 2 ofensivas, Casey Keenum se está viendo bastante bien. Sí. Será 1 y 10, ya en la yarda 40. Se viene el blitz por parte de las Águilas de Filadelfia. Casey Keenum cambiando las señales en la línea de golpeo, haciendo el play action. Se quita una claqueada, va profundo. El pase va a ser incompleto. Estaba buscando a su número 13, Tony, allá en lo profundo.
0: Era el ala abierta, el novato a Xavier Thomas, este jovencito de 22 años. ¿Hay penalidad?
9: Defense number 2, it's a 5-yard penalty, automatic, first down.
1: Ay, ay, ay.
0: Sí, no pudo completar el pase, pero Ricardo Celis suba la penalidad, es defensiva, es el holding defensivo. Se lo adjudican a Rick Woolen, el esquinero de la defensiva de Philadelphia Eagles, así que caminando las cadenas, caminando la ofensiva, el equipo de Chicago Bears gracias a esta penalidad.
1: Sí, estaban agarrando precisamente al ala cerrada, a Colston Loveland. 1 y 10, avanzando hasta la yarda 45. Philadelphia una vez más colocando a los linebackers en la línea de golpeo, van por tierra, se le entregan a Kyle Monagi. Va a avanzar unas 5 yardas por el centro.
0: Kyle Monagi es el segundo corredor ahí en el orden detrás de DeAndre Swift en el ataque terrestre de Chicago Bears. Llegó este encuentro con 20 acarreos, 147 yardas y una anotación por la vía terrestre. Los números en esta joven temporada para este jugador de segundo grado. La temporada pasada era su temporada de novatos, producto de la Universidad de Rutgers.
1: Estamos en la acción del primer cuarto. 7-0 favor la escuadra de los Osos de Chicago en su segunda serie ofensiva. Tratando de hacerla reversible, no, era solamente la finta. Ahora sí que no se la tragaron las Águilas de Filadelfia y lo van a detener precisamente al número 13, Xavier Thomas, sí, en la línea de golpeo.
0: No mordieron el anzuelo, no hubo engaño ahí lo que intentaba hacer la ofensiva de Chicago Bears. Todo el recorrido ahí del ofensivo de Chicago Bears de Xavier Thomas, casi todo de manera lateral, estaba cerradas todas las posibles vías donde pudiese ganar yardas. Cuando lo intentó, solamente una yarda fue la que pudo conseguir.
1: Tercera oportunidad y 6 por avanzar en la yarda 50. Saca el balón Casey Keenum, va profundo una vez más, el pase lo sobrevuela por mucho a su receptor, a Rome Odunze.
0: Ha intentado 2, 3 pases largos Casey Keenum. Le falta todavía afinar Ricardo Celis ahí la puntería en pases largos. Los 2 o 3 que ha intentado han sobrepasado la trayectoria de su receptor al que ha estado buscando.
1: La afición aquí en el Soldier Field pidiendo un movimiento en falso por parte de la línea defensiva de Filadelfia, pero no se lo van a otorgar. En 4th and 6 viene Brittany Covey. Allá atrás para recibir está Covey. Va haciendo recepción libre. Uy, Tony, los van a
0: encajonar.
1: A encajonar, sí, en la yarda número 1.
0: Sí. Qué gran patada de despeje por parte de equipos especiales ahí de Chicago, 1 y 2, qué gran actuación ahí de equipos especiales para dejarlos encajonados. Ahora hay una situación ahí, están dialogando los oficiales, encajonados totalmente. Ricardo Celis, qué gran actuación ahí del número 39 de Blackwell, que fue el que fue y atacó el balón para que no entrara a la zona de anotación, para que quedara ahí en la yarda número 2 aproximadamente. Desde ahí vendrá la segunda ofensiva del encuentro para Philadelphia Eagles, que tiene 0 puntos. Chicago Bears tiene 7 en la acción del Monday Night Football que vivimos contigo aquí en Entravisión Deportes Network. En pase completo, la pausa, regresamos.
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0: De regreso a la acción del Monday Night Football aquí en pase completo de Entravisión Deportes en Network. La acción del primer cuarto, al cual le restan ya solamente 1 minuto y 51 segundos. El marcador le sigue perteneciendo al equipo local, a Chicago Bears, aquí en el Soldier Field, porque Chicago Bears tiene 7, Philadelphia Eagles se mantiene con 0. Ricardo Celis, se viene la segunda ofensiva del equipo de Philadelphia Eagles.
1: Tony, los referees están viendo cuando el ala cerrada, sí, Sam Rush, trató de tener el balón en la yarda número 1. Su pie izquierdo está tocando la línea de touchdown.
0: Hablábamos antes de la pausa precisamente de que iban a encajonar ahí a la ofensiva de Philadelphia Eagles, pero ante esta situación que comentas, que alcanza a tocar el pie izquierdo del ala cerrada en equipos, sí, especiales de Chicago, será entonces en la yarda número 20 donde esté iniciando su ofensiva el equipo visitante, el equipo de Philadelphia Eagles. Primera oportunidad y 10 en la yarda 20. Viene Jalen Hurts, se coloca bajo centro, 2 receptores del lado izquierdo, 1 del derecho, saca la jugada, hace el play action, se queda con el balón, el pasecito, el pase llovidito hacia el lado derecho, buscaba a Saquon Barkley, a su running back que se había posicionado como receptor por ese lado derecho, pase incompleto.
1: Incompleto para Jalen Hurts, que ha tenido solamente en su primera ofensiva 23 yardas, 4 pases completos, dos pases completos de 4 intentos.
0: Jalen Hurts, que tiene de carrera en estas sus 7 temporadas, su marca de pases de anotación e intercepciones son 115 pases de anotación, 47 intercepciones en esas 7 temporadas, con esta que actualmente está iniciando. Los números de Jalen Hurts, será entonces segunda oportunidad y 10, ahí en la misma yarda 20. Desde la formación escopeta viene Jalen Hurts, se le entrega ahora hacia su corredor, Sargent Barkley, este primero por el centro y luego por el lado izquierdo, primera oportunidad y 10 yardas y muchas más, aunque hay una penalidad ahí sobre la jugada.
1: Qué manera de correr por parte de Saquon Barkley. Oh,
12: offense number 56, 10 yard penalty, second down.
1: Que te regrese lo que estabas gritando, Tony.
0: El intento de Saquon Barkley, todo su talento para ganar yardas por el centro, después por el lado izquierdo. Todo eso queda anulado porque nos dice el referee Chandler Hojuli, nos dice que la penalidad es en contra de la ofensiva, es en contra de Philadelphia Eagles y Ricardo Celis, específicamente en contra del guardia ofensivo, el guardia derecho Tyler Steen.
1: Sí, había avanzado 19 yardas Saquon Barkley en esa jugada. Échale de reversa, porque esa no cuenta.
0: Así que será entonces segunda oportunidad y largo, segunda oportunidad y 20. Lo regresaron a la yarda 10 al equipo de Filadelfia. Jalen Hurts desde la formación escopeta, ahora tiene dos receptores del lado izquierdo, uno del lado derecho. Se comparte parado a su lado derecho, precisamente con él va el pase, pase cortito, el pase completo. ¿Cómo? hay balón suelto, se le sale el balón de las manos, dicen los jugadores de Chicago Bears que ellos lo recuperaron y lo confirmamos. Sí, efectivamente, balón suelto de la ofensiva de Philadelphia Eagles, recuperado por Chicago Bears, recuperado Ricardo Celis por Xavier Woods.
1: Xavier Woods, qué manera de quitarle precisamente el puñetazo, se lo dieron a Tank Bigsby, el running back, pierde la pelota antes de caer. Esto es fumble aquí en China.
0: El manotazo vino de parte de Austin Booker, el número 94. Y ahí estaba atento para quedarse con el balón para recuperarlo Xavier Woods, el safety de la defensiva de Chicago Bears, ante el festejo, la algarabía de los aficionados aquí en las tribunas del Soldier Field. Qué gran actuación, Ricardo Celis, primero para venir con el manotazo de Austin Booker directo al balón, sacárselo de las manos a Tank Bigsby, y después de gran manera también allí el safety Xavier Woods para quedarse con él.
1: Xavier Woods, ya todo un veterano, 10 temporadas salido de la Universidad de Louisiana Tech, así que vendrá otra ofensiva con una gran posesión de terreno por parte de Chicago. Están dentro de la zona roja en la yarda número 15. Formación de doble ala cerrada, van por tierra, se la entregan a DeAndre Swift, se corta por la izquierda, va a avanzar solamente 3 yardas.
0: Ahí estuvo atento la defensiva de Filadelfia, 1, 2, 3, sobre todo Yalix Hunt, el linebacker, el número 58 de los encargados en detenerle rápido ahí el intento al jugador ofensivo de Chicago Bears, solamente le permitieron 3 yardas en esta jugada.
1: DeAndre Swift ya en 7 carreros, 25 yardas. En lo que va de este primer cuarto, faltando 32 segundos para que culmine este primer cuarto. Será segunda oportunidad y 7 en la yarda número 12. Hay pañuelos, hay silbatazos. Tony Balón, what's happening?
0: Precisamente te iba a comentar por la zona donde cayeron ahí los pañuelos amarillos. Va a ser ofensiva, ya no lo confirma Shannon Hojuli. Es el falso inicio en la jugada y es en contra del running back, del número 4, de Andre Swift. Brincó antes de tiempo de Andre Swift y ahí está la penalidad en contra de Chicago Bears. 5 yardas la penalidad, así que lo regresan, será segunda oportunidad y 12.
1: Bien marcado por parte de Sean Hojuli. Segunda y 12. Estamos a punto de culminar este primer cuarto. Va para atrás el Casey Keenum, el pase flotadito, el pase es completo, encontrando a su receptor, a Luther Burden, avanzando hasta la yarda 10, y eso termina el primer cuarto.
0: Se nos van los primeros 15 minutos, finaliza el primer cuarto desde el Soldier Field en el Monday Night Football. El equipo de Chicago está venciendo 7-0 a Philadelphia Eagles. Lo vivimos contigo en pase completo de Intravisión Deportes Network. Acompáñenos a la pausa y quédate con nosotros porque regresamos con la acción del segundo cuarto.
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0: Desde la ciudad de los vientos, desde la ciudad de Chicago, estamos con el Monday Night Football aquí en Intravisión Deportes Network. Y Pase Completo, se nos fueron como agua entre los dedos los primeros 15 minutos de acción. Se fue el primer cuarto, ya estamos listos para seguir viviendo contigo toda la acción que nos traiga el segundo cuarto. Estamos con el marcador a favor de Chicago, el equipo local. Chicago Bears tiene 7 puntos, Philadelphia Eagles tiene 0 y estamos viviendo precisamente la ofensiva de Chicago, que están ahí cerca de la zona de anotación. Están en la yarda número 10, dentro de la zona roja, dentro de la zona caliente. Entonces será tercera oportunidad y 5 para el equipo de Chicago. Case Keenum, el cornerback, el veterano cornerback de 38 años de edad, saca la jugada, retrocede, escanea, buen tiempo dentro de su bolsa, buena protección, viene con el pase, un rayo, una centella por el centro del terreno de juego, pase incompleto, aunque Ricardo Celis, hay pañuelo amarillo, hay penalidad.
1: Hay penalidad y por poco se lo interceptan a Case Keenum. Vamos a ver que lo que dice Koshuli.
0: Chan y Koshuli, el referee el día de hoy. Que por cierto, su padre, Ed Koshuli, también fue referee en la NFL. Defense number two. It's a 5-yard penalty and an
1: automatic first down. Toma, primero y 10 automático.
0: Contacto ilegal es lo que está indicando Chan Koshuli, el referee. Y se lo marca a Reed Gulland, al esquinero de la defensiva de Philadelphia Eagles. El contacto ilegal, vemos la repetición y efectivamente ahí es sobre el receptor, el número 84 de la ofensiva de Chicago Bears. Entonces será primera oportunidad y gol en la yarda número 6. Le escuchamos los gritos de Case Keenum, saca la jugada, sale rolado hacia el lado derecho, después de salir rolado el pase hacia el centro, la recepción y la anotación, el touchdown. Chicago Bears, la segunda anotación del encuentro para Chicago Bears. Salió rolado hacia el lado derecho Case Keenum sobre la trayectoria, el avance, la recepción con este número 84, Colson Loveland, para que los oficiales marquen la anotación, el touchdown.
1: Mi estimado Tony Balón, ¿cómo dice la canción de Pedro Navaja?
0: Sorpresas te da la vida te da sorpresas, y ya sé a qué se refiere Ricardo.
1: Exactamente. Van a checar la anotación porque el glúteo izquierdo tocó la yarda número uno antes de que entrara el balón.
0: Sí, a ver, la llamada, la jugada ahí en el terreno de juego es anotación. Es touchdown, así la marcaron los oficiales, levantaron los brazos hacia el cielo, dijeron es touchdown, pero ahora escuchamos ahí a Chan Koshuli, está bajo revisión la decisión en la jugada. Vamos a hacer la pausa y regresamos. Esa anotación de Chicago Bears, no es anotación, lo sabremos regresando de la pausa aquí en Pase Completo.
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0: Regreso en el Monday Night Football. Chicago Bears tiene 7 puntos, Philadelphia Eagles tiene 0. Estamos regresando de una pausa por revisión. La última ofensiva de Chicago Bears, vino el pase de Casey Keenum para su ala cerrada, Colson Loveland. Lo marcaron como anotación, Ricardo Salis, como touchdown. Los oficiales, Colson Loveland lo celebró con bailecito incluido. Los oficiales dijeron vamos a revisarla y le están dando reversa a la decisión. Quedó corto unas pulgadas antes de entrar a la zona de anotación.
1: Pulgadas básicamente, así que será segunda y gol en la yarda número uno. Van por tierra, se la entregan a su running back. Ahora va a perder 4 yardas. Muy, muy bien. Se puso los reflejos en la defensa de las Águilas de Filadelfia, Tony.
0: Sí, el intento de ahí de Andre Swift ahí por el centro. Vino la defensiva entre 4 jugadores de la defensiva de Philadelphia Eagles. Le congelaron el intento. Era muy difícil de Andrew Swift. Lo intentó por la zona donde había mucho tráfico, muy congestionado entre compañeros y rivales. No pudo ir a ningún lado. Principalmente Jalen Carter lo detuvo enseguida.
1: Haciendo el play action por parte de Casey Keenum. El pase flotadito, el pase completo. Touchdown. Touchdown en 2 tiempos. Se queda con el balón. Rome no. Odunze. Oh, dicen no, que no.
0: No lo está dando, no lo está dando. No tuvo control sobre el balón. Rome Odunze cerró la pinza, pero el balón se le escapó de las manos. Oh. En un segundo intento se queda con él, pero para ese momento.
1: Muy bien por parte de los oficiales.
0: Para ese momento ya estaba fuera del terreno de juego Rome Odunze. Así que el intento fue bueno, el intento también de Rombo Dulce por quedarse con el balón, pero no lo consiguió, así que cuarta oportunidad y gol.
1: Cuarta y gol, me gusta que el coordinador ofensivo Press Taylor se la va a jugar. Los linebackers de Filadelfia en la línea de gol. Oh, no consiguen. Muy bien la secundaria de Filadelfia, Tony. No, rompe el pase y no es pase incompleto.
0: Sí, muy bien ahí el profundo de Filadelfia Eagles. Vino a Casey Keenum. El pase hacia el lado izquierdo. Allá se iba posicionando su receptor. que era el número 10, Luther Burden, pero ahí estaba también atento, muy atento, el defensivo, el número 27, Quinn John Mitchell, para interponerse en el camino, para con el manotazo quitarle la puntería que estaba tratando de ponerle en el pase Case Keenum. Así que el pase incompleto, entregando el balón en downs, la ofensiva de Chicago Bears. Nos mantenemos entonces 7 para Chicago, 0 para Philadelphia Eagles. La pausa, regresamos con más acción.
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0: Son los primeros minutos del segundo cuarto. Estamos de regreso al sol del frío. El equipo de Chicago Bears está adelante en el marcador 7-0 sobre Philadelphia Eagles. En su tercera ofensiva para el equipo de Chicago, se posicionaron ahí en la yarda 3 en cuarta oportunidad. No quisieron conformarse con los 3 puntos. Buscaron la jugada, buscaron la anotación. No salió Ricardo Salis. Entregaron el balón en downs. Así que la ofensiva del equipo de Philadelphia se viene precisamente desde ahí, desde la yarda 3 de su propio territorio.
1: Tony, acaban de cometer tremendo error el equipo de Filadelfia. Full start. Es la quinta penalidad para 31 yardas que ha tenido hasta el momento Filadelfia.
0: Estamos viendo la repetición en nuestros monitores de esa ofensiva que pintaba muy bien para Chicago. Se plantaron ahí tocando la puerta de la anotación. Como lo menciono, no quisieron conformarse con el gol de campo, los 3 puntos, buscaron la anotación, pero no les funcionó. Así que ahora a la ofensiva, el equipo de Philadelphia Eagles, primera oportunidad y 11 en la yarda 2 de su propio territorio. Viene Jalen Hurts, saca la jugada, se la entrega a Saquon Barkley, este por el centro, ve que no hay espacio, no hay grieta por el lado izquierdo. Ahí es donde encuentra la ganancia, el avance para salir Ricardo Salis de esa situación. Encajonados la ofensiva de Philadelphia Eagles, un poco de respiro para la ofensiva del equipo visitante.
1: Sí, recién hacen seis yardas en esa jugada. Será segunda oportunidad y 4 precisamente.
0: Estaban en la yarda 3, así que ahora avanzan a la yarda número 9. Ahí escuchamos los gritos de Jalen Hurts, rompiendo el jaro, rompiendo la reunión ofensiva. Ya listo para la siguiente jugada. 13 minutos, 20 segundos le restan de acción a este segundo cuarto. Formación escopeta, viene Jalen Hurts, entrega una vez más a Saquon Barkley. Este busca por el lado izquierdo, no hay grieta, no hay pasillo que explotar. Bien plantada la defensiva de Chicago Bears en esta oportunidad. Le bajaron la cortina por el intento de Saquon Barkley.
1: Sí, intentó, vamos a ver dónde van a colocar la pelota los oficiales. Será tercera y una.
0: Jalen Hurts, que está bajo un contrato por 5 años, la módica cantidad de $255 millones. Ese es el contrato del quarterback de Philadelphia Eagles, Jalen Hurts. Regresamos
1: casi
0: a la...
1: nada, ¿eh? Nada,
0: solamente 255 solamente. Millones. Tercera oportunidad y uno en la yarda 12. Viene Jalen Hurts, saca la jugada, retrocede, escanea, buena protección de su línea ofensiva, la aprovecha para venir con el pase hacia el lado izquierdo, el pase completo, primera oportunidad y 10 después de conectar ahí con su receptor, con el número 6, Devonta Smith.
1: Devonta Smith, salido de la Universidad de Alabama, ya en su sexta temporada, 6 pies de estatura, Muy, muy bien por parte de Devonta Smith, consiguiendo el primero y 10, saliendo precisamente donde estaban encajonados el equipo de las Águilas de Filadelfia.
2: Y esas 6 temporadas de Devonta Smith dentro de la NFL, dentro de la liga, todas con este equipo de Filadelfia, que lo eligió en la ronda 1 del draft del 2021. Devonta Smith, que ya tiene una anotación, una recepción de anotación en esta joven temporada 2026. Primera oportunidad y 10. Ahora desde la yarda 25 para Filadelfia y para Jalen Hurts, que ya saca la jugada. El pase largo hacia el lado derecho, el pase incompleto. Le pegó en el hombro al defensivo, al secundario, al número 21, Cam Lewis.
1: Estaba buscando, estaba haciendo bastante profundo por parte de Jalen Hurts. No consigue, pero hay una penalidad. Vamos a ver qué es lo que indican los oficiales.
2: Ahí está el pañuelo amarillo de la penalidad. Me parece, Ricardo Celis, me... Ahí está, se me adelantó el señor Sean Hochuli. Te iba a comentar, me la voy a jugar, que es la interferencia defensiva, que es en contra de Cam Lewis. Y ya nos lo confirma allí el referee. La penalidad en contra de la defensiva del equipo de Chicago Bears.
1: Así que primero y 10 automático con esa penalidad. Los coloca en la yarda 45 de su propio terreno, Tony.
2: 11 minutos 54 segundos para que finalice este segundo cuarto. El marcador es para Chicago Bears 7-0, pero aquí está la ofensiva. Estamos viviendo la ofensiva del equipo de Filadelfia. Se coloca bajo centro y Jalen Hurts. La jugada, el balón se lo entrega a Saquon Barkley. Este parecía que se le terminaba la jugada en la línea de golpeo. Sigue luchando, peleando y el avance unas 4 o 5 yardas gracias a la persistencia, la fuerza, la fortaleza de Saquon Barkley.
1: Y muy bien por parte de Saquon Barkley, realmente haciendo lo que debe de hacer este gran running back, que está realmente, cuando estaba con el equipo de Nueva York, Tony, poco podía hacer, ¿eh?
2: Sí, vino a brillar de muy diferente manera, a brillar más aquí con esta ofensiva de Philadelphia Eagles, indudablemente. Saquon Barkley será entonces segunda oportunidad y 2. Fueron 8 yardas la ganancia para Saquon Barkley en esa última jugada. Una vez más, el intento es por la vía terrestre. Ahora es por el lado derecho, por el centro. Primera oportunidad y 10. Caminando las cadenas y, por supuesto, una vez más con Saquon Barkley.
1: Muy bien por parte de Saquon Barkley. Sigue presionando, sigue haciendo de las suyas. Estamos ya en la acción del segundo cuarto. Faltando 10 minutos con 50 segundos por jugar hasta el momento. Saquon Barkley en 6 acarreos, 37 yardas.
2: Y este primero y 10 que está consiguiendo Filadelfia Eagles es el número 5 en lo que llevamos del encuentro para el equipo visitante. Por el otro lado, Chicago Bears ha podido conseguir 8 primeros y 10. Es entonces primera oportunidad y 10. Saquon Barkley, el pase por el lado derecho, pase de mediana distancia, el pase completo, quedándose con el balón Devonta Smith.
1: Muy bien, moviendo el ovoide por parte de Jalen Hurts. 46 yardas en 5 pases completos de 7 intentos.
2: Philadelphia Eagles marca de 2 ganados, 0 derrotas. La semana 1 venció a su rival divisional Washington 24-22. La semana pasada 24-20 su victoria sobre Tennessee Titans. Está buscando entonces su tercera victoria de esta temporada 2026. Segunda oportunidad y 5 desde la yarda 38, ya de territorio rival, ya territorio de Chicago Bears. Los gritos ahí de Jalen Hurts ordenando la jugada bajo centro. Saca el balón, se le entrega a Saquon Barkley. Este por el centro, después hacia el lado derecho. Ahí encuentra el pasillo a su disposición para avanzar, para comer yardas, para internarse ya dentro de la zona roja, dentro de la zona caliente, la ofensiva de Filadelfia.
1: Qué manera de correr por parte de Saquon Barkley, que había llegado solamente con 92 yardas. En los primeros 2 partidos de la temporada. Hay que recordar que la temporada pasada terminó con 1140 yardas y 7 anotaciones.
2: Será entonces, después de esta ganancia de 17 yardas, primera oportunidad y 10 para el equipo de Filadelfia. Este equipo de Filadelfia que ganó el Super Bowl 59, se lo ganó a Kansas City. Quieren regresar de nueva cuenta al gran juego. Ahí la jugada una vez más por el centro, por la vía terrestre. Unas 6 yardas la ganancia en esta oportunidad para la ofensiva de Filadelfia.
1: 6 yardas será segunda oportunidad y 4 cuando estamos llegando a los menos de 8 minutos con 50 segundos en este segundo cuarto.
2: 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Segunda oportunidad y cuatro. Viene Jalen Hurts. Saca la jugada. Tiene que salir rolado. Se mete en problemas ahí dentro de su bolsa. La hace personal por el lado derecho. Tremendo golpe, Ricardo Celis. Sí. Reciben con tremendo golpe a Jalen Hurts. Inmediatamente los pañuelos amarillos y el conato de bronca. Los compañeros de Philadelphia Eagles reclamándole al defensivo de Chicago Bears por ese fuerte golpe sobre el quarterback, sobre Jalen Hurts.
1: Tony, fue de mala leche ese golpe porque ya estaba a punto de salir. No, todavía no salía Jalen Hurts, hay que ser justos. Todavía no salía, pero sí le pegaron afuera.
2: Era de Marco Jackson, el número 48, el linebacker. Lo recibió con un fuerte golpe, lo sacudió totalmente Ricardo Celis.
8: Offense number 65. Personal foul, unnecessary roughness. Defense number 48. These penalties offset. We'll replay second down. We did not stop the game for an injury, so number one is allowed in the game, and he was fouled by injury. Injured by foul.
2: Dos penalidades ahí en la jugada. Una de ellas, precisamente, la entrada que le hacen a Jalen Hurts. Y al momento de caer era preocupante, Ricardo Celis. Fue fuerte el golpe contra el terreno de juego de Jalen Hurts. Afortunadamente se puso en pie sin ningún problema, pero tremendo, tremendo golpe se llevó el quarterback del equipo de Philadelphia Eagles en esta última jugada. También había habido una penalidad en contra de la ofensiva de Philadelphia, así que se anularon. Será entonces segunda oportunidad y cuatro para la ofensiva de Chicago, ahí dentro de la zona roja, dentro de la zona caliente, específicamente en la yarda número 15, 8 minutos 30 segundos para que finalice este segundo cuarto. Ya listo Jalen Hurts después de ese fuerte golpe, esa sacudida. No, está saliendo Ricardo Celis del terreno de juego, Jalen Hurts.
1: Oh, sí, lo están. Sí. Parece que fue el hombro, Tony, el hombro que se lastimó. El que está entrando es Andy Dalton, el segundo quarterback de la escuadra de Filadelfia.
2: Mientras Jalen Hurts lo están dirigiendo ahí a una revisión médica más profunda, lo están dirigiendo a la tiendita azul, la llamada tiendita de las tragedias, porque lo mencionábamos, sí fue primero tremendo golpe y segundo también al momento de caer ahí contra el terreno de juego, también fuerte el golpe que se llevó Jalen Hurts. Así que esta siguiente jugada en esta ofensiva estará siendo dirigida por Andy Dalton. El rifle colorado, le dicen a Andy Dalton, ya 38 años de edad, está en su temporada número 16, su primera temporada con esta ofensiva de Philadelphia Eagles. Se le entrega a Saquon Barkley, este por el lado izquierdo, avanzando, comiendo yardas. ¿Quién detiene a Saquon Barkley cuando logra encontrar el pasillo, la grieta para hacer daño?
1: Va a ser importante, exactamente, como si van a poder detener a Saquon Barkley, porque realmente ha estado en fuego. Tony, deberían de realmente la NFL ver ese tipo de golpes que recibió Jalen Hurts, si lo lesionan y no puede regresar al partido.
2: Sí, tremenda pérdida para esa ofensiva de Philadelphia Eagles. Ojalá que no sea nada serio. Ya está bajo revisión en médica, mientras Andy Dalton está listo ya en primera oportunidad y gol ahí en la yarda número uno. Se le entrega a Saquon Barkley, este intenta por el centro, queda solo en intento porque uno o dos defensivos de Chicago Bears salieron, le cortaron el camino. Uno de ellos era Jalen Johnson, el esquinero, el número uno.
1: Muy, muy bien ahí Devin Bush, se puso las pilas el linebacker de los Osos de Chicago. De inmediato vio para dónde iba a correr, a cortarse Saquon Barkley, y le cerró todos los caminos y lo detiene atrás de la línea de golpeo.
2: Continúa tocando la puerta de la anotación el equipo de Philadelphia Eagles. Quieren sus primeros puntos en este encuentro. Están abajo 7-0. 7 minutos 5 segundos para que finalice este segundo cuarto. Viene Andy Dalton, saca la jugada una vez más con Saquon Barkley, pero una vez más por el centro no hay espacio, no hay grieta para Saquon Barkley. Una vez más le baja la cortina a la defensiva de Chicago Bears.
1: Y estamos viendo que todavía no ha salido de la tiendita de las desgracias, precisamente Jalen Hurts. Le estaban checando el hombro.
2: Tremendo el golpe que le propinaron ahí al quarterback de Philadelphia Eagles. Mientras sus compañeros, su ofensiva, la ofensiva de Philadelphia Eagles, están en tercera oportunidad y gol. Están buscando sus primeros puntos del encuentro ahí en la yarda 2 de Chicago. Viene Andy Dalton. Tres receptores del lado izquierdo, ninguno del lado derecho. Saca la jugada, recibe el balón, escanea dentro de la zona de anotación. El pase es interceptado.
0: Intercepción en contra de Andy Dalton. Intercepción en contra de Philadelphia Eagles. Buscaba al receptor Andy Dalton. Encontró las manos del defensivo, las manos seguras para la intercepción en su contra.
1: Tony, es precisamente el problema de tener a Jalen Hurts lesionado. Andy Dalton, el veterano, ya sabemos lo que ha traído precisamente Andy Dalton, 16 temporadas, 38 años de edad, pero le está costando precisamente esta intercepción.
2: Y la intercepción la consigue Dillon Thielemann, el número 31, es novato, 22 años de edad, producto de la Universidad de Oregon, de los Potos de Oregon. Dillon Thielemann se lleva la intercepción en contra de Andy Dalton, finalizando la ofensiva de Philadelphia Eagles. 7 para Chicago, 0 para Philadelphia. 6 minutos 14 segundos para que finalice este segundo cuarto. La pausa, regresamos, es la acción del Monday Night Football.
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3: La pelota hasta la yarda número 20. Ahí comenzará la ofensiva por parte de Casey Keenan y compañía. El pase flotadito llegando hasta la yarda 45. Excelente. Encontrando una vez más a Luther Burden, el autor del touchdown.
4: Y esos 7 puntos que tiene para su causa Chicago Bears fue la conexión ahí de Casey Keenan, su quarterback, supliendo el día de hoy a Kel Williams. Fue la conexión en ese primer cuarto con el Luther Burden, precisamente, que los tiene adelante 7-0. Y aquí en esta primer jugada de esta ofensiva, ya en el segundo cuarto, la conexión una vez más con este número 10, Luther Burden.
3: Estamos todavía en la acción de la primera mitad, estamos en el segundo cuarto, 5:40 por jugar, haciendo el play action por parte de Casey Keenum. El pase flotadito una vez más, pase completo, encontrando a Odunze, otro primero y 10.
4: Hasta el momento, Ricardo Celis, si se trata de calificar a Casey Keenum, hay que darle muy buena calificación porque no se ha mostrado nervioso, no se ha mostrado dubitativo el quarterback suplente en el equipo de Chicago Bears, que está supliendo a Caleb Williams. Y es que lo mencionábamos, la última vez que había lanzado un pase dentro de un encuentro en la liga fue el 23 de diciembre del 2023. Entonces jugaba para Houston, un encuentro contra Cleveland. No se ha visto para nada nervioso Case Keenum.
3: Así que primero y 10, ya están en territorio de las Águilas de Filadelfia. El pase escape, van precisamente con DeAndre Swift. DeAndre Swift lo van a detener en la línea de golpeo.
4: Tuvo que actuar rápidamente Casey Keenum, le rompían su bolsa de protección. En milésimas de segundo pudo conseguir el pase escape con DeAndre Swift. Y este, después de quedarse con el balón, buscaba por dónde seguir avanzando, por dónde ir comiendo yardas. No había espacio, estaba bien posicionada la defensiva de Philadelphia Eagles. No ganancia en esta última jugada para el equipo local, el equipo de los Bears.
3: Será segunda oportunidad a 10 por avanzar para el equipo de Chicago. Todo parece indicar de que Jalen Hurts regresará en la próxima ofensiva de Filadelfia. Para atrás, Casey Keenum tiene tiempo. El pase, le pegaron en el brazo, le salió un bolillazo, Tony.
4: Sí, ya le colapsaba ahí su bolsa de protección a Casey Keenum. Trató de venir con el pase hacia el lado derecho, pero tal como lo mencionas, ya tenía poco espacio dentro de la bolsa para poder accionar. Lo alcanzan a tocar, inclusive me parece ahí la jugada en vivo, así que no le pudo imprimir efectividad, buena dirección a su pase Casey Keenum.
3: Se está buscando hasta el momento. Casey Keenum ha estado muy, muy activo. Ha estado muy bien. 121 yardas, 13 pases completos de 18 intentos y una anotación. Saca el balón. Keenum está en la yarda 37. El pase es completo, llegando hasta dentro de la zona roja, la yarda número 18.
4: Tenía doble cobertura ahí el receptor a quien estaba buscando Casey Keenum. Estaba solamente, la ventana era pequeña ahí donde podía poner el balón Casey Keenum para poder conectar con su receptor, y lo consiguió Ricardo Celis. Era precisamente con Romo Dunzi, con este número 15, el pase de 15 yardas en la ofensiva de Chicago Bears.
3: Muy buen pase, justo estaba, tenía doble cobertura. Los gritos de Casey Keenum van por tierra, se le entregan a Cal Monaghi, lo van a detener atrás de la línea de golpeo.
4: Para todo esto, ya dentro de la zona roja, dentro de la zona de la zona caliente, el equipo, la ofensiva de Chicago Bears. Esta última jugada ya fue desde la yarda 18. Ahora ya se posicionan Ricardo Celis, el equipo, la ofensiva de Chicago Bears, dentro de la zona roja, buscando la segunda anotación del encuentro para su causa.
3: Será segunda oportunidad y 12. Los gritos ahí una vez más, va para atrás Casey Keenum, se mantiene en la bolsa de protección, el pase es completo, otro primero y 10.
4: El recorrido con ventaja para el receptor de Calife Raymond, era el ala abierta, el número 14, hacía su recorrido del lado derecho, el terreno de juego hacia el centro, ahí sobre la trayectoria, lo buscó, lo encontró Casey Keenum, buscaba zona de anotación, llegó, tuvo que emplearse a fondo ahí la defensiva

0: de Philadelphia Eagles para no permitirle llegar hasta allá, hasta la zona de los bailes y los festejos.
1: Ya están en la yarda número 7. Van por tierra, se la entregan a Monique una vez más. Lo van a detener atrás de la línea de golpeo. Va a ser una pérdida de unas 3 yardas.
0: Sí, no pudo avanzar, luchó, peleó, hizo giros sobre sí mismo para poder quitarse los intentos de tacleada de Philadelphia Eagles, de la defensiva de Philadelphia. No lo pudo conseguir. Bien plantada ahí la defensiva por parte del equipo de Philadelphia. Sigue caminando el reloj. Estamos a 24 segundos de llegar a la pausa de advertencia de los 2 minutos.
1: Sí, exactamente. Se mantiene arriba el equipo de Chicago, 7-0. Keenum ya 149 yardas.
0: Es el tiempo fuera precisamente en el que nos encontramos, el tiempo fuera solicitado por el equipo de Philadelphia Eagles, que así está quemando su primer tiempo fuera de esta primera parte del encuentro. Ya solo tiene 2 disponibles. Chicago Bears todavía sus 3 tiempos fuera disponibles de esta primera parte de este enfrentamiento.
1: Keenum esperando, buscando, ve que los linebackers se están colocando en la línea de golpeo. Están en la yarda número 9, van por tierra, se la entregan al running back, es DeAndre Swift, se corta por la izquierda, va a perder una yarda.
0: Y pierde esa yarda gracias a la gran actuación de Quinion Mitchell, el esquinero, el número 27. Fue siguiendo el camino cuando vio que venía por el lado izquierdo, ahí fue y lo encontró y no le permitió el seguir avanzando. Otra jugada más con pérdida de yardas ahí en el ataque terrestre. 12 yardas fue la pérdida en esta jugada para DeAndre Swift. Esta jugada que nos está mandando a la pausa de advertencia de los 2 minutos. Chicago Bears está con 7 puntos. Philadelphia Eagles tiene 0 puntos. 2 minutos para que finalice este segundo cuarto en el Monday Night Football. Aquí a través de Entravisión Deportes Network, a través de Pase Completo. La pausa, regresamos con los 2 últimos minutos de acción de la primera parte del encuentro.
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0: De regreso al Soldier Field, de regreso a la acción del Monday Night Football, el clásico encuentro de lunes por la noche, donde Chicago Bears está venciendo 7-0 a Philadelphia Eagles. Ya 2 minutos para que finalice este segundo cuarto. Ricardo Celis, estamos cerrando la actividad de esta semana 3. Semana 3 que nos trajo situaciones interesantes como el primer partido de la NFL en el estadio Maracaná entre Ravens, Baltimore Ravens y Cowboys. La victoria para Ravens 34-31. Estamos viviendo la ofensiva del equipo de Chicago Bears. Tercera oportunidad y gol en la yarda número 11. Viene Casey Keenum, el pase hacia el lado izquierdo, el pase incompleto, no pudo conectar con su receptor, tocando la puerta de la anotación. Era tercera oportunidad, ahora ya cuarta oportunidad y gol.
1: Sí, cuarto y gol, van a tener que ir por el gol de campo. Recordamos que en la ofensiva pasada se la jugaron en cuarta oportunidad y no pudieron concretar.
0: Sí, efectivamente ya entregó en una ocasión en downs. Sí. El balón ya está dentro del terreno de juego. Cairo Santos, el pateador de Chicago, este experimentado pateador, es 29 yardas. El intento de gol de campo, ningún problema para Cairo Santos, que ya en esta joven temporada lleva 2 de 2, ahora 3 de 3. El más largo había sido de 50 yardas, a este de 29 no le representa ningún problema para darle 3 puntos más a su causa. La causa de Chicago Bears, que ahora tienen 10, Philadelphia Eagles tiene 0. 1 minuto 52 segundos para que finalice este segundo cuarto. Minuto 52 segundos para irnos a la pausa del medio tiempo. Tomamos una pausa comercial y regresamos con más acción en el Monday Night Football aquí en Entravisión Deportes Network.
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0: 1 minuto 52 segundos le resta de acción a esta primera parte del enfrentamiento, donde Chicago Bears está venciendo 10-0 a Philadelphia Eagles. Es el Monday Night Football. Lo estamos viendo contigo aquí en Entravisión Deportes Network en Pase Completo. Estamos cerrando la actividad de esta semana 3 de esta joven temporada 2026 de la NFL. Ricardo Celis, solamente Chicago ha podido poner puntos allí en el marcador en el primer cuarto. La anotación por parte de Luther Burden, y ahora en este segundo cuarto el gol de campo de Cairo Santos, el brasileño Cairo Santos, el gol de campo de 29 yardas para estar adelante 10-0 Chicago sobre Filadelfia.
1: Vamos a ver si Nick Sirianni, Tony, va a colocar a Jalen Hurts en la siguiente ofensiva. Ya, no parece indicar que sí, porque sí estaba poniendo el casco.
0: Exacto, ya estaba equipándose una vez más Jalen Hurts.
1: Viene el regreso de patada por parte de las Águilas de Filadelfia, llegando hasta la yarda 34. Y ahí comenzará posiblemente la última ofensiva de esta primera mitad.
0: Y hablamos del regreso de Jalen Hurts. Para ti que nos estás apenas sintonizando, la última ofensiva del equipo de Filadelfia había salido lesionado. Tremendo golpe se llevó Jalen Hurts. Lo sacó Nick Sirianni para que lo revisaran, lo mandaron a la tiendita azul, e inclusive Ricardo Celis, con reclamos de Jalen Hurts, parecía que le reclamaba ahí a Nick Sirianni, le hacía: piensa, ¿qué estás haciendo? Quiero seguir jugando. Pero bueno, Nick Sirianni entiende que primero está la salud del jugador, y por eso lo mandó revisar médicamente.
1: Claro. La cosa fue que entró el veterano Andy Dalton y entró solamente para tirar un pase que se lo interceptaron.
0: Sí, efectivamente.
1: Así que primero y 10, 1:45 por jugar en este segundo cuarto. El pase es completo, encontrando a Dontavion Wicks, consiguiendo el primero y 10. Lo importante es que se sale del campo de juego y detiene el reloj al minuto con 40.
0: De las caras nuevas en esta ofensiva de Philadelphia Eagles, este Dontavion Wicks, este número 13, exjugador de Green Bay Packers, en esta su primera temporada con esta ofensiva de Filadelfia. Llegó a este encuentro ya con una recepción de anotación. Dontavion Wicks, aquí lo buscó Jalen Hurts, lo buscó exitosamente por el lado derecho para conseguir el primer 10. Fue un pase de 13 yardas.
1: Eso coloca el ovoide en la yarda número 46 de su propio terreno. Manda a formación escopeta Jalen Hurts. El pase flotadito, el pase es completo, un avance de unas 6 yardas.
0: Estaba siendo bien cubierto y el receptor que buscó y encontró Jalen Hurts. Estaba bien cubierto por el defensivo Jalen Johnson. Llegó desde la espalda, pero no pudo evitar que Davonte Smith se quedase con el balón para esa ganancia de 5 yardas.
1: Y haciendo jugadas en serie, el equipo de Filadelfia tiene todavía 2 tiempos fuera. Saca el balón, se mantiene en la bolsa de protección, va profundo, Jalen Hurts, el pase completo, qué atrapadón por parte de Davonte Smith, Tony.
0: Espectacular, Ricardo Celis, le podemos colgar esa etiqueta a lo que acaba de hacer Davonte Smith, porque iba bien cubierto, pegadito el secundario de la defensiva de Chicago Bears sobre él, pero aún así tuvo la calidad de Davonte Smith para elevarse por el cielo, para descolgar la lámpara, para completar el pase.
1: Y eso nos coloca dentro de la zona roja en la yarda número 19. Se viene el blitz por parte de los linebackers de los Osos de Chicago. La presión en contra de Jalen Hurts. Le dieron tremendo golpe, logra sacar el pase. El pase es completo. Se queda cerca del 1 y 10.
0: El pase anterior con Davonte Smith fue ganancia de 30 yardas. Los metió dentro de la zona roja, dentro de la zona caliente. Así hasta la yarda número 19. Ahora la conexión con el ala cerrada es con Zach Hurts. Precisamente este último pase, la ganancia de 9 yardas para que el equipo de Philadelphia Eagles esté ahí amenazando, esté tocando la puerta de la anotación. No se quieren ir en blanco a la pausa del medio tiempo. Hasta el momento 10 para Chicago, 0 para Philadelphia.
1: Y está tocando la puerta ya la escuadra de Chicago. Los silbatazos. Estamos esperando ahí que se reanude Zach Hurts, el número 86, su primera recepción de 9 yardas en este partido. Una vez más, mandando 2 receptores a la izquierda, también 2 a la derecha. Jalen Hurts, el número 1, el quarterback de la escuadra de las Águilas de Filadelfia. Chicago colocando los linebackers en la línea de golpeo. Tiene que salir de la bolsa de protección. El pase flotadito va a ser incompleto.
0: Sobrevoló y por mucho ahí a Dontayvion Wicks, el ala abierta, el número 13, que era quien estaba buscando Jalen Hurts. Ya dentro de la zona de anotación, en la esquina del lado derecho, ahí era donde se había posicionado Dontayvion Wicks. Ahí fue donde lo buscó Jalen Hurts, pero le puso mucha altura al pase Jalen Hurts. Imposible para Wicks quedarse con el balón, solamente volteó hacia el cielo para verlo pasar, Ricardo Celis.
1: Muy parecido al pase que tiró Dak Prescott ayer para cerrar el partido. Para atrás a Jalen Hurts, saliendo de la bolsa de protección. Él mismo va a correr y consigue el 1 y 10, llegando hasta la yarda número 7.
0: Arriesgando el físico Jalen Hurts, y viene de estar fuera durante gran parte de la última ofensiva, precisamente porque se llevó tremendo golpe. Ahora vio la oportunidad de ir por el centro, de hacerlo personal, lo hizo, no alcanzó a deslizarse para evitar el golpe, así que también se llevó ahí su caricia por parte de la defensiva de Chicago Bears.
1: El head coach de Filadelfia pidiendo tiempo fuera.
0: El último ya quemando sus 3 tiempos fuera, Philadelphia Eagles, con este que acaba de solicitar Nick Sirianni. Tiene 19 segundos en el reloj de acción. Están en primera oportunidad y gol la ofensiva de Filadelfia. Lo mencionamos, no se quieren ir con el 0 ahí en el marcador. Están abajo 10-0 enfrentando a este Chicago Bears. Escuchamos, Ricardo Celis, la voz del Soldier Field.
1: Sí.
0: Los aficionados apoyando a su defensiva. Los escuchamos.
1: El Let's Go Bears. 19 segundos para terminar este segundo cuarto. Formación escopeta para las Águilas de Filadelfia. Cambiando las señales en la línea de golpeo por parte de Jalen Hurts. Saca el balón, el pase lateral, encontrando a su receptor. Va a colarse hasta la zona de anotación. Vamos a ver dónde lo coloca, ¿no? En la yarda número 1.
0: Sí, lo intentó, enfrentó ahí a la defensiva de Chicago Bears. Intentaba seguir avanzando, pero lo derribaron ahí en la mismísima yarda 1.
1: No pararon el tiempo, no hizo un spike. Vamos a ver qué es lo que van a indicar los oficiales, Tony, porque se acabó el tiempo.
0: Sí, y es lo que están señalando los jugadores de Chicago Bears, haciendo la señalización. Hasta el momento, los oficiales marcan como anotación el acarreo de 1 yarda. Vino la protesta por parte de Chicago, pero ya lo confirma Chan Hochuli. Ya lo confirma el referee. La anotación, Ricardo Celis, el mismo Jalen Hurts, hasta dentro de la zona de anotación para los primeros 6 puntos del encuentro para Philadelphia Eagles.
1: Tony, parecía que la ofensiva de Philadelphia no se había acomodado bien, Cuando Jalen Hurts se avienta el clavadito.
0: Y es precisamente de ahí donde viene el reclamo de los jugadores de Chicago Bears. Veamos si ya lo marcaron como anotación. No hay ninguna indicación de que los oficiales, Ricardo Celis, estén mandando a revisión sobre la jugada. Veamos qué nos indica el referee Sean Cochuli.
1: No, qué ya. Bien controló el reloj, definitivamente. ¿Sí? El punto extra es bueno, 7-10 se coloca la pizarra. Y nos vamos al medio tiempo.
0: Con esta jugada, con esta anotación de Philadelphia Eagles que cuelga sus primeros 7 puntos del encuentro, llegamos a la pausa del medio tiempo. Chicago Bears tiene 10, Philadelphia Eagles tiene 7 en el Monday Night Football, en el clásico encuentro de lunes por la noche que vivimos contigo en Pase Completo en Entravisión Deportes Network. La pausa, regresamos.
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0: Las luces, los reflectores del Monday Night Football están esta noche sobre la ciudad de Chicago, sobre la ciudad de los vientos y específicamente sobre el Soldier Field. Por eso estamos aquí en Entravisión Deportes Network en Pase Completo, viviendo contigo la acción del enfrentamiento entre Chicago Bears contra Philadelphia Eagles. Llegamos ya al medio tiempo, Ricardo Celis. El marcador es con diferencia de 3 puntos a favor de Chicago porque tiene 10, mientras Philadelphia Eagles tiene 7, y esos 7 de Philadelphia los consiguió en el último segundo, en el último minuto de este segundo cuarto, 10-7 adelante Chicago.
1: Tony, hasta el momento ha sido un partido bastante entretenido realmente y se fue bastante rápido el encuentro,
0: Sí, efectivamente un partido, es verdad, con pocas anotaciones, el marcador cortito, 10-7 solamente, pero un partido entretenido el que hemos podido disfrutar junto a ustedes aquí en Pase Completo en Entravisión Deportes en Network. Las situaciones que ha tenido que enfrentar el equipo de Chicago Bears con un Caleb Williams lesionado, tuvieron que echar mano de su tercera opción entre su renglón de corebacks, Casey Keenum, que no lo ha hecho nada mal, el veterano bueno, Casey Keenum se ha visto sólido, se ha visto sin nervios, a pesar de que tenía desde el 2023 que no daba un pase, que no lanzaba un pase

0: dentro de la NFL, pero se ha visto bien Case Keenum ahí en los comandos ofensivos del equipo de Chicago Bears. Los números que nos arroja esta primera parte del encuentro, las estadísticas, Ricardo Celis.
1: Oh, precisamente las estadísticas de por los equipos. En primeros y dieces son 11 por parte del equipo de Filadelfia, 12 por parte de la escuadra de Chicago. En yardas totales son 186 para las Águilas, 176 para el equipo de los Osos de Chicago. Cada uno ha tenido 4 drives ofensivos. En el ataque terrestre, Tony, ahí sí hay una gran diferencia. Esperábamos que se hiciera mucho más por parte de la escuadra de los Osos de Chicago. Tienen solamente 27 yardas en el ataque terrestre, mientras que Filadelfia tienen 75 yardas en el ataque terrestre. En penalidades han sido 5 en contra de Filadelfia, solamente 2 en contra del equipo de los Osos de Chicago. Una gran diferencia son los turnovers. Tiene 2 turnovers por parte de la escuadra de Filadelfia, ninguno por parte del equipo local de Chicago. Y en el tiempo de posesión fueron casi 17 minutos, exactamente 16 minutos con 58 segundos para Chicago, 13 minutos con 2 segundos para la escuadra de Filadelfia.
0: Y esos turnovers, Ricardo, se dice que recordar que uno de ellos fue la intercepción, no en contra de Jalen Hurts, que había abandonado el terreno de juego para que lo revisaran después de un tremendo golpe que se llevó en una de las ofensivas de Filadelfia en esta primera parte del encuentro. Vino a Andy Dalton, el rifle colorado, como le dicen a Andy Dalton, y a él precisamente fue el que lograron la interceptarlo. La defensiva de Chicago Bears, específicamente el novato Dillon Tienemann, y en la otra turno el otro balón perdido fue precisamente eso, un balón suelto del el running back del equipo de Philadelphia Eagles. Vámonos entonces a las estadísticas particulares. Jalen Hurts, 10 pases completos de 13 intentos, 111 yardas, no tiene pase de anotación, tampoco ha sido interceptado, tampoco ha logrado derribarlo la defensiva de Chicago Bears. Y por su parte, Case Keenum, 15 pases completos de 21 intentos, 149 yardas, un pase de anotación sin ser interceptado y también sin derribos. No hemos tenido derribos de mariscal en lo que llevamos del encuentro hasta este momento. El mejor corredor en el ataque terrestre para Filadelfia es Saquon Barkley, con 11 acarreos, 73 yardas, y Jalen Hurts, 2 acarreos, uno de ellos de anotación. La anotación precisamente de esos 7 puntos que tiene en el marcador Filadelfia Eagles los consiguió su propio quarterback ahí por la vía terrestre, el acarreo de 2 yardas. El mejor acarreador para Chicago Bears ha sido DeAndre Swift, 9 acarreos, 21 yardas. En cuanto a recepciones, ataque aéreo, el mejor receptor para Filadelfia, Devonta Smith, 5 recepciones, 61 yardas, y por parte de Chicago, Luther Burden, 5 recepciones, 59 yardas. Una de esas 5 recepciones, una recepción anotadora, son los hombres más productivos hasta el momento, hasta este medio tiempo, tanto para Filadelfia Eagles como para Chicago Bears. El dato, la estadística más importante, por supuesto, siempre es la del marcador, y esa es para Chicago Bears, cortita la diferencia, 10 puntos contra 7 de Filadelfia Eagles. Estamos en el medio tiempo, tomamos la pausa, regresamos con más. 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
0: Estamos de regreso en Pase Completo, de regreso en Entravisión Deportes de Network en el medio tiempo del Monday Night Football, el enfrentamiento donde Chicago Bears está venciendo 10-7 a Philadelphia Eagles. Estamos en vivo, en directo desde el Soldier Field en la Ciudad de los Vientos. 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Lo hacen a través del 106.7 FM, a través de una de nuestras estaciones afiliadas de TUDN Radio. 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El saludo para la gente de la Ciudad de los Vientos, la ciudad de Chicago. Ricardo Celis, el partido entretenido hasta el momento, pocos puntos, pocas anotaciones, pero ha sido un partido interesante.
1: Sí, definitivamente, Tony, un partido bastante interesante. Perdona que revisamos cómo estuvieron las anotaciones. Primero fue el pase de 8 yardas por parte de Casey Keenum al número 10, a Luther Burden. Fue un pasecito, era más bien una pichadita, sí. Entraba como corredor él, ¿sí?
0: Efectivamente, fueron los primeros 6.7 con el punto extra para ponerse adelante 7-0 Chicago Bears. En una ofensiva larga, la mantuvieron en viva durante 6 minutos 13 segundos, avanzando 66 yardas en 11 jugadas. Eso fue todo en el primer cuarto. Ya en el segundo cuarto vendría el gol de campo de Cairo Santos, del brasileiro Cairo Santos. Un gol de campo de 29 yardas para 3 puntos más para la causa de Chicago. Chicago Bears, que entonces se ponía 10-0. Y ya para terminar el segundo cuarto, ya para llegar a esta pausa del medio tiempo donde nos encontramos, vendría la anotación del equipo de Philadelphia Eagles, los primeros 6 puntos del encuentro. Jalen Hurts la hace personal, el acarreo una yardita, ahí desde la misma yarda 1 de ya del territorio de Chicago Bears para la anotación. El punto extra también fue bueno, fue efectivo de parte del pistolero de Jack Elliott, el pateador del equipo de Filadelfia, para los primeros 7 puntos en esta primera parte del encuentro para Filadelfia. Y así el marcador, así se tejió este marcador con el que nos encontramos hasta el momento, 10-7. Vamos a aprovechar antes de que se reanude la acción para invitarlos a que nos acompañen el próximo fin de semana. Ya saben, en Pase Completo, en Entravisión Deportes Network, cada semana tenemos la acción del Sunday Night Football y del Monday Night Football. Este próximo domingo, Ricardo Celis, domingo 4 de octubre, la acción estará desde el Bank of America Stadium.
1: Así es, mi estimado Tony, tendremos el partido desde Lions en contra de Panthers, allá desde el Bank of America Stadium en Charlotte, Carolina del Norte. Las Panteras de Carolina recibiendo a los Leones de Detroit, el equipo de Detroit que está con 2 victorias, 1 derrota. Y después, el próximo lunes, el 5 de octubre precisamente, los Halcones de Atlanta van a visitar el Caesars Superdome en contra de los Santos de Nueva Orleans.
0: Esos son nuestros dos encuentros, ya lo que será la semana 4 de esta joven temporada 2026 de la NFL. Interesante, anótelos para que nos acompañe el próximo fin de semana en duelo, Ricardo Celis, de felinos. Detroit Lions contra Carolina Panthers el próximo domingo, Sunday Night Football. Y como lo mencionas, el lunes de hoy en 8, Atlanta Falcons contra New Orleans 6. Estos nuestros enfrentamientos para esa semana número 4, esta semana 3 que estamos finalizando y que nos dejó cosas interesantes, entre ellas como el equipo de los Raiders sigue invicto en esta temporada, 3 victorias, 0 derrotas, porque venció precisamente al equipo de New Orleans 6, 35-27 el día de ayer, con su nuevo entrenador, con Clint Kubiak, y con un Kirk Cousins que tuvo gran partido, 248 yardas aéreas y 3 anotaciones. Y es tiempo de que regresemos a la acción, es tiempo de que reinicia el encuentro, la patada que da inicio al tercer cuarto aquí en el Monday Night Football, aquí en Travisión Deportes Network.
1: Será precisamente un touchback para Jalen Hurts y compañía. Dejaron que la pelota entrara a la zona de anotación. El equipo de Filadelfia que se mantiene abajo en la pizarra por 3 puntos de diferencia, 10-7.
0: El equipo de Filadelfia que terminó la primera parte del encuentro a la ofensiva, lograron su anotación para esos 7 puntos con los que cuentan en este momento ahí en el marcador y que van a iniciar este tercer cuarto, esta segunda parte del enfrentamiento, lo van a iniciar también a la ofensiva. Ya listo Jalen Hurts, que llega con 10 pases completos de 13 intentos, 111 yardas.
1: Solamente un running back atrás de Jalen Hurts, se trata de Saquon Barkley. El número 26, van por tierra precisamente, se le entregan a Saquon Barkley, se gira en la línea de golpeo, se quita una tlaqueada y va a avanzar 8 yardas por la derecha.
0: Saquon Barkley finalizó la primera parte de este encuentro con 11 acarreos, 73 yardas, el más largo de esos 11 acarreos, 17 yardas, así que este es su acarreo número 12 de este enfrentamiento para Saquon Barkley.
1: Estamos comenzando el tercer cuarto. Aquí en Entravisión Deportes Network, Tony Núñez y un servidor Ricardo Celis. Están en la yarda número 27. El pase escape por parte de Jalen Hurts encontrando a Saquon Barkley. Lo van a detener atrás de la línea de golpeo. Una pérdida de 4 yardas, Tony.
0: Estuvieron muy atentos y muy activos, sobre todo los defensivos. James Lynch, el número 97, el tackle defensivo. Y también TJ Edwards, el linebacker, entre los dos. Allí hicieron el dueto defensivo para detenerle el camino, congelarle el intento al corredor, a Saquon Barkley, por ese lado derecho.
1: Será tercera oportunidad y 5 por avanzar desde la yarda número 25. Se mantiene Saquon Barkley a la derecha de Jalen Hurts. 3 segundos para sacar el balón, 2 segundos, logra sacar el ovoide, por poco se lo interceptan, Tony. Ahí le metió las garras TJ Edwards.
0: El 53, el linebacker TJ Edwards le adivinó la intención, vio hacia dónde estaba preparando, hacia dónde estaba apuntando Jalen Hurts. Cuando vino con el pase, intentó quedarse con el balón TJ Edwards, intentó la intercepción, el balón le rebotó ahí en las manos al defensivo, no pudo quedarse con él.
1: Así que a despejar el equipo de las Águilas de Filadelfia, viene Brandon Mann, una patada bastante elevada pidiendo recepción libre en la yarda 32. Y ahí comenzará una nueva ofensiva de los Osos de Chicago.
0: Era Calife Raymond, el ala abierta ahí en equipos especiales, regresando, tratando de regresar la patada. Al final de cuentas se decidió por la recepción libre, así que desde ahí vendrá la primera ofensiva de esta segunda parte del encuentro para Chicago Bears. Ofensiva que viviremos contigo, por supuesto, aquí en Entravisión Deportes Network. Pase completo, pero será después de esta pausa.
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0: De regreso a la acción, de regreso al Soldier Field para seguir viviendo contigo el Monday Night Football. El equipo de Chicago Bears está adelante en el marcador 10-7 sobre Philadelphia Eagles. Estamos viviendo los primeros minutos del tercer cuarto. Ya Philadelphia Eagles tuvo su primera ofensiva de esta segunda parte del encuentro. No pudieron ser efectivos, se mantienen con 7 puntos. Viene entonces la oportunidad para Chicago de aumentar la ventaja ahí en el marcador a su favor. 13 minutos 28 segundos le restan de acción a este tercer cuarto. Viene el quarterback del equipo de Chicago Bears, que el día de hoy es Casey Keenum, ante la lesión de Caleb Williams, ante la situación de que Tyson Baguette, su segundo quarterback, estuvo toda la semana bajo el protocolo de conmoción cerebral. Así que Casey Keenum está ahí controlando la ofensiva del equipo de Chicago. Hasta el momento no lo ha hecho nada mal. Primera oportunidad y 10 en la yarda 32. El intento es por la vía terrestre, es por el centro, es con DeAndre Swift, que hace explotar ahí la defensiva de Philadelphia Eagles, porque encontró el pasillo por donde hacer daño. Un avance de 9 yardas en esta primera jugada de la ofensiva de Chicago Bears de esta segunda parte del encuentro.
1: Qué velocidad realmente tiene este joven DeAndre Swift, ya que está en su séptima temporada. Nacido en Filadelfia, precisamente, fue a la Universidad de Georgia.
0: Ahí escuchamos los gritos de Casey Keenum ordenando su ofensiva, ordenando a sus jugadores. El veterano de 38 años de edad, 14 temporadas, saca la jugada, retrocede el pase hacia el lado derecho, el pase completo, primera oportunidad y 10, porque conectó con Gustav Loveland, con el ala cerrada, con el número 84.
1: Las manos seguras de este jugador Loveland, que es precisamente lo que hacía cuando estaba con los Spartacos de Michigan, muy muy seguro. Consigue la pelota con las dos manos, consigue el primero y 10 y avanzar casi hasta el medio campo.
0: Sí, después de la recepción, el giro ahí de Colston Loveland para seguir avanzando, 12 yardas en total para posicionarse en la yarda 47 ya de territorio rival. Ya ingresaron a territorio de Philadelphia Eagles, bajo centro Casey Keenum, saca la jugada, le llega la presión desde la espalda, logra sacar el pase hacia el lado izquierdo.

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3: Curanderos de fe, inicia nuevamente su programa hoy con verdaderos testimonios de gente, hombres del común y el corriente, que toman la decisión de visitarnos aquí en nuestro consultorio. 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
4: 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Me siento bien.
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4: 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Y yo estoy en este momento, estoy viendo los resultados. Bendito Dios, los hermanos me han protegido, me han ayudado. Y ahora estoy viendo la alegría y la felicidad que siento yo en familia. 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
3: Claro que sí, hermanito, muchas gracias. Esas palabras de verdad nos llenan de alegría el corazón, porque estamos haciendo las cosas bien, porque estamos trabajando bajo las leyes divinas y todos los días nos esforzamos para hacer familias felices. Hermano, desde el fondo de su corazón, como le digo a todas las personas, ¿cómo se siente hoy, ya que le hicimos esa curación milagrosa?
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3: 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Tengo oyente en línea. Me están comunicando aquí en la estación radial. 323-318-4646. Oyente en línea. Fecha de nacimiento, por favor.
5: Es el 24 de agosto de 1980.
6: ¿Esa es su fecha?
5: Desde mi hermana.
6: 24 de agosto del año 80. Por lo que veo y analizo en la fecha de nacimiento de su hermana, regáleme un numerito del 1 al 9.
5: El 5.
6: El número 5. Bueno, son personas, son una pareja muy batalladora porque su hermana tiene una pareja. Tiene una pareja, es una persona que le gusta trabajar. Es una persona que le gusta echarle ganas al trabajo. Su hermana también es una mujer echada para adelante.
5: Sí.
6: Les gusta trabajar, les gusta hacer todo positivo. Tienen mucha fe en lo que hacen. Son personas que no le hacen mal a nadie. Son personas que trabajan para construir un futuro mejor para su familia completa. Pero lamentablemente a ellos los han salado, los han dañado, ¿yo?
5: ¿En qué, perdón?
6: Los han dañado.
5: Ah, ok.
6: A ellos los han dañado, los han trabajado. A ellos les han echado por debajo de la puerta un aguasal. Y esto es lo que no los ha dejado salir a ellos hacia adelante, ¿oyó?
5: Ah, ok.
6: Ellos tienen alguna mala vecina, algún mal vecino, alguna persona cercana que no les convenga, que ellos, que de pronto ya le haya comentado a usted.
5: No, la verdad, eso no me comentas. Pues según ella, pues platican muy bien con todas las vecinas.
6: ¿No ha encontrado ella de pronto lo que le digo, esa aguasal o alguna mancha o algo así en la casa, en la puerta?
5: Ella la vez pasada encontró lo que viene siendo la cera derretida.
6: ¿La cera de una veladora derretida?
5: Ajá.
6: ¿En dónde la encontró?
5: Afuera de su casa. En una macetera que tiene ella.
6: En una macetera, ¿verdad? Bueno, vamos a hacer algo. Dígale a su hermana que barra la casa, que la limpie bien. Y todo lo que barra, todo lo que limpie, me lo traiga al consultorio.
5: Ah, ok.
6: ¿Perfecto? Todo lo que barra, me lo traiga al consultorio.
5: Oiga, disculpe, ¿qué horarios consulta?
6: A partir de las 9 de la mañana.
5: Mire, yo la vez pasada le había hablado para lo de mi papá. Nada más que a él, pues de repente se le olvidó, usted me había dicho que se limpiara con algodón.
6: Que se limpiara con un algodón del cuello para abajo.
5: Y tiene que ser exactamente el viernes y el lunes.
6: El viernes y el lunes, o puede ser el martes.
5: Martes y viernes.
6: Martes y viernes.
5: Ah, okay, sí, es que quedamos de ir, pero pues como a él se le pasó, dije, no, pues voy a hablar para preguntar a ver cuándo otro día se puede limpiar.
6: Dígale a su hermana que limpie bien la casa.
5: Y
6: todo lo que limpie, todo, polvito, basura, me lo traiga. ¿Perfecto, hermana?
5: Ok.
6: Bueno, hermanita, gracias por la llamada.
5: Ok, gracias.
6: Que esté muy bien.
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3: Más personas que quieren participar del programa de la radio. Tenemos una persona en vivo y en directo. Bienvenida, bienvenido. ¿Fecha de nacimiento es tan amable?
8: 7 de octubre de 1975.
3: 7 de octubre del año 75. Hermano, ¿anteriormente te habían ayudado a través de las cartas o es primera vez que lo buscas?
8: Sí, es primera vez.
3: Ok, hermano. Vamos a mirarte a través de la carta 73, la carta del amor, la infidelidad, la 38 y la número 74, que es la alianza. Cuéntame algo.
6: tú tuviste un disgusto con una expareja que tuviste hace 3 años y esta persona te empezó a buscar por redes sociales y empezó como a quererte volver a enamorar?
8: Sí, de hecho se me hizo raro porque él y yo terminamos muy mal.
6: Ustedes terminaron muy mal odiándose, peleándose, diciéndose cosas muy feas. Pero yo aquí en estas cartas, hermano, yo aquí en estas cartas veo de que la separación de ustedes no fue normal. A ustedes se les metió una persona por el medio y esta persona se ensañó en contra de ustedes dos y les mandó a elaborar un trabajo de magia negra para que ustedes no estuvieran juntos. Y por eso fue que ustedes se desenamoraron y de un momento a otro se desencantaron y empezaron a odiarse y a tratarse hasta de malas palabras. ¿Es o no es así?
8: Sí, efectivamente, como usted lo menciona, el detalle está que terminamos tan mal que yo pensé que, pues, sinceramente ahí hasta iba a quedar, pero me extrañó mucho volver a saber de ella y más que nada después de tanto tiempo.
6: Claro que sí. Yo veo también aquí a través de las cartas un problemita que has tenido últimamente. Mira, esos dolores de cabeza que sientes, esos mareos, ese dolor en la pierna derecha, esto no es normal. Esto es buscado por esa expareja que tú tuviste. Puedes darte una oportunidad de vida con esta persona que te está buscando por redes sociales. Ella es buena, ella no es mala. Trata de hablar con ella. Ahora, ¿me puedes visitar entre semana?
8: Sí, en la tarde, perfecto, porque para saliendo de trabajar, ¿no?
6: Ok, tengo un cupo para las 6:30 el día miércoles. ¿Estamos de acuerdo?
8: Me parece perfecto, ahí estaré.
6: Claro que sí. ¿Te he dicho la verdad o te he mentido en algo, hermano?
8: Claramente, me ha dicho todo lo que sí me ha pasado en estas últimas semanas.
6: Ok, hermano, te espero el día miércoles, después de las 6:00 p.m. Bendiciones y gracias por confiar en nosotros.
8: Ok, macho, muchísimas gracias, ahí estaremos.
6: Ok, hermano, bye. Hoy desde aquí, desde la radio, desde la estación radial, quiero enviar esos saludos cordiales a todas las personas que me están escuchando en este momento y sufren porque estamos viendo, lamentablemente, que las personas últimamente se están sintiendo desesperadas, angustiadas, sin saber qué hacer. Lo vemos en la televisión, lo hemos escuchado en la radio, lo vemos en los diarios escritos o también lo vemos a través de la internet, como de la noche a la mañana son atacadas familias enteras y muchos hermanos se encuentran desesperados aquí en los Estados Unidos y no solamente aquí en los Estados Unidos, también se encuentran desesperadas las familias en Guatemala, en México, en Honduras, también en Costa Rica, también mis hermanos del Salvador, todos, absolutamente todas las familias de nuestros países hermanos se encuentran desesperados y desesperadas de ver las noticias, ¿verdad? De ver de pronto cómo de la noche a la mañana a una persona la pueden capturar en la calle y la pueden sacar del país. Y muchos de ustedes están viendo esto y se encuentran desesperados sin saber qué hacer. Yo les invito para que vengan a mi centro espiritual para yo regalarles una protección especial. Véngase para acá, mi hermano. Véngase para acá, mi amiga, que con su nombre, fecha de nacimiento, con la huella de su pie derecho, el hombre, y con la huella del pie izquierdo, la mujer, voy a prepararle una protección espiritual para que usted pueda salir a la calle sin ningún problema, para que usted pueda tener también un buen trabajo, porque hemos visto que en la parte laboral también se está viendo muy afectada la población por el mismo miedo y por la misma zozobra, ¿no? Y por estos motivos es que muchos hermanos me llaman y me dicen, maestro, no he vuelto a trabajar, no he vuelto a salir a la calle porque siento estrés, porque no sé qué hacer. Yo les invito desde aquí, desde esta prestigiosa emisora y del grupo espiritual Curanderos de Fe. No solamente estoy aquí, estoy prácticamente en toda la Unión Americana, ayudando, orientando y sirviendo porque es lo que mejor sabemos hacer. 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Oyente en línea, fecha de nacimiento, por favor.
9: Del 6 de abril de 1983.
3: a través de su fecha de nacimiento me va a regalar tres numeritos del 1 al 15.
9: 10, 11.
3: 10, 11 y otro número, por favor.
9: 12.
3: 10, 11 y 12. Bueno, yo veo aquí, primero que todo, la carta del pensamiento, la carta de la incertidumbre y la carta de la temblanza. Veo en la mesa de trabajo que usted tuvo una pérdida, ¿verdad? Usted estaba en embarazo, pero lamentablemente tuvo una pérdida, ¿verdad? Esto fue en el mes de febrero, esto fue este año, en el mes de febrero tuvo usted esa pérdida. Desde que usted tuvo la pérdida al día de hoy, siente fuertes dolores de cabeza, siente un cansancio, un debilitamiento y los médicos ni saben qué hacer con usted, ¿verdad?
9: No, porque no me encuentran nada y la verdad sí, me duele todo lo que es mi cuerpo, el vientre, todo, todo. Y mire, los doctores me dicen que estoy bien.
3: Ok, mire, aquí hay una carta que dice la carta del pensamiento y la carta de la incertidumbre. Estas dos cartas me manifiestan y me dicen que usted fue víctima de un daño, fue víctima de una maldad. Usted le dieron en una comida un daño y una maldad y por eso perdió su bebé. Y por eso los médicos no hallan y no encuentran qué hacer con usted, cómo curarla. ¿Usted me puede visitar mañana mismo?
9: Sí.
3: Yo le voy a apartar una cita lo más temprano que pueda porque tiene que visitarme en total ayuno. Me va a traer, por favor, un blanquillo, agua potable. Agua, ajá, agua potable, un blanquillo y me visita en total ayuno.
9: Sí.
3: ¿Qué pregunta quiere hacerme antes de finalizar? Cuénteme, ¿qué me quiere preguntar ya que estamos en vivo? Le hago una pregunta, ¿usted está escuchando en este momento mi programa?
9: Sí, sí, lo estoy escuchando su programa.
3: Ok, entonces me va a visitar mañana en total ayuno y me va a traer los elementos que le pedí, lo más temprano que pueda, ¿perfecto?
9: Ok.
3: Bueno, Saraí, mañana hablamos y platicamos muchas cosas más. Bendiciones y gracias por comunicarse. Okay. Sí.
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3: Cada vez que me siento frente a estos micrófonos, de verdad que lo hago con amor, con cariño y dedicación. Es por eso que todos los días hacemos milagros de vida, todos los días ayudamos, todos los días orientamos. Tengo tres cartas en mi mesa de trabajo donde quiero ayudar a 7 personas que se comuniquen conmigo. Antes de escuchar un testimonio de agradecimiento, llame ahora mismo. Tengo la carta 25, el viajero. Tengo la carta 3, la emperatriz. Y tengo la carta 8, que es la justicia. Así que estas tres cartas van a ser analizadas para 5 personas que me llamen para que se comuniquen conmigo. Si usted tiene alguna dificultad, ya sea económica, moral, espiritual y afectiva, se siente mal correspondido en su casa, ya no le apapachan como antes, comuníquese conmigo. Antes de comunicarse, quiero que escuchemos personas agradecidas con Curanderos de Fe.
7: Recuerde, usted también lo puede lograr.
3: Otro amigo más que vino y comprobó los grandes poderes y las ayudas efectivas que estamos realizando. Hermano, ¿cuál era el problema por el cual usted nos visitó? ¿Qué era lo que sucedía en su vida?
10: Pues estaba perdiendo todo, perdí la camioneta, perdí la casa. Pues yo creo que no, pues ya ni me acuerdo, ya tengo mucho tiempo, como unos 26 años, yo creo, 20 y tantos, desde que empecé a tener conocimiento, entonces así me ha pasado. No, pues llegaba con mi dinero y llegaba y pues no sabía ni en qué lo gastaba. O sea, pues era raro que no sabía ni qué, o sea, por qué, o sea, yo hacía cuentas y dije, no, pero llegaba a la casa y ya se acababa el dinero.
3: Ya que retiramos esa sal, porque usted lo que estaba era embrujado, tenía un salamiento, por eso

0: 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No permita, mi querido amigo del alma, que las cosas negativas sigan sucediendo en su vida. Dele un cambio radical a su problema. Decídase de una vez a triunfar. Decídase de una vez a pasar del mundo de los vencidos al mundo de los vencedores. Recuerde que visitándonos, recuerde que llamando, recuerde que apartando su consulta, su cita, usted logrará muchas cosas positivas en su vida. Usted va a ser una persona de suerte, de éxito, de prosperidad, de abundancia. Todos los días estamos sentados frente a estos micrófonos para llevar ese consejo, para irradiar energía, energía positiva. Recuerden, mis queridos hermanos del alma, que todos los días estamos realizando cadenas de oración. Si usted tiene algún familiar enfermo, alguna persona desahuciada o alguna persona privada de la libertad, tráigame el nombre y la fecha de nacimiento para colocarla en la gran cadena de oración. Dese cuenta, mi hermano, dese cuenta, mi amiga, de por qué usted toma los medicamentos y no haya la curación definitiva. Abra los ojos, vuelvo y le repito, estamos aquí con el único propósito es de servirle a toda la humanidad en general. Le digo y le sigo comunicando a todos mis hermanos que todos nacimos con una estrella, pero lamentablemente muchas de esas estrellas son bloqueadas por terceras personas.
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0: Gracias por escucharme. Gracias por participar del programa. Lamentablemente el tiempo en la radio es muy corto. Yo quiero desde aquí invitarlos para que nos consulten, para hacerles una verdadera protección. Lamentablemente hemos descubierto unos oscuros personajes. Lamentablemente hemos descubierto unos rituales malignos, gente inescrupulosa. Y no es ningún secreto, ni existe una clase de misterio que deban ustedes descubrir para lograr sus objetivos. La vida no tiene misterios, la vida es práctica. Los misteriosos muchas veces somos nosotros, que en la mayoría de los casos hemos considerado que ya estamos irremediablemente perdidos, pero no es así. Usted, mi querido amigo del alma, debe abrir los ojos, debe usted aceptar el llamado que le hago a diario. 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Desde aquí me despido. Gracias por escucharme. Gracias por sintonizarme. Nunca debe usted pensar que debe de sufrir. No. Nunca vuelva a pensar que va a sufrir en silencio. No hay razón realmente para pensar así. Muchas veces la duda traicionera, la pereza, la negligencia, principalmente la incredulidad, no permite que muchos de ustedes puedan alcanzar sus ideales o que muchos de ustedes se curen. Desde aquí, desde la radio Curanderos de Fe, les da las gracias a todos ustedes y paso a despedirme. Hasta un próximo programa.
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2: 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Fecha de nacimiento, si la llamada es para usted, por favor.
3: Es el 4 de febrero.
2: ¿Sí?
3: Del 80.
2: Le va a ir muy bien. Es una persona que se le abren las puertas con facilidad. Cómprese una manzana verde. Uh-huh. Una manzana verde la parte en cruz.
3: Okay.
2: Cómprese media docena de rosas rojas.
3: Okay.
2: Perfecto.
3: Uh-huh.
2: Canela, astillas de canela. Unas 4 o 5 astillas de canela.
3: Uh-huh.
2: Y 2 litros de agua.
3: 2 litros de agua.
2: Si esto lo coloca, lo pone a hervir, lo deja enfriar y se va a hacer durante 4 viernes consecutivos baños del cuello para abajo. Estos son baños de atracción, atraen. Estos son baños que le van a ayudar a usted a abrir las puertas en el campo energético, en el campo sentimental, en el campo laboral, en el campo del dinero, porque usted es nacida bajo el año 80, usted está todavía muy joven.
3: Sí, así es.
2: Está muy joven, muy jovencita. Hay que abrirle campos, hay que abrirle puertas. Usted no tiene ninguna energía negativa a su alrededor, no tiene nada malo, no tiene por qué preocuparse. Que mi Dios me la bendiga, que tenga un feliz día, ¿oyó?
3: Gracias, igualmente.
2: Bueno, hermana. 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
3: Es muy triste ver a un hijo o una hija metida en el vicio del alcohol. Cuando la tiene que llevar al doctor porque tiene problemas con el hígado, con el riñón. Son las consecuencias de una mala decisión en su juventud. Y lo peor de todo, señor Andy Valdés, cuando usted mismo, señor o señora, le daba las cervezas a su hijo o su hija. Ahí están las consecuencias, ¿no?
4: Claro, no se vale, nunca hay que hacer eso, Alex.
3: Pero si usted nunca ha hecho eso de tener una tontería de ponerle la cerveza en la mano al hijo o a la hija, ponga límites. Sea claro y directo y honesto al establecer límites. Hágale saber a sus hijos que no desea que usen sustancias y explíquele las consecuencias sobre infringir esa regla. Explica también las razones e intenta comenzar una conversación sobre las consecuencias perjudiciales del alcohol. Enfóquese en los hechos, desafíe las normas sociales, utilice a personas que han caído en el vicio como ejemplo para que vean en lo que pueden terminar sus vidas. Use noticias, programas de televisión, videos o casos de la vida real como oportunidades de enseñanza. Niños y adolescentes son bombardeados a diario por la publicidad sobre el alcohol y las drogas. Hable sobre la influencia de los medios y anímelos a pensar críticamente y a ser maduros en sus decisiones. Y los hijos de seguro le van a decir, en lugar de decir gracias, ¡ay, mamá, ay, papá, no te metas en mi vida!
5: Cierto día, el hijo, cansado de tantos consejos de parte de su padre, terminó molesto diciéndole, «Papá, no te metas en mi vida». El señor se quedó pensando por un momento y contestó, «Hijo, no soy yo el que me meto en tu vida. Tú te has metido en la mía. Escúchame bien. Hace muchos años, gracias a Dios y por el amor que mamá y yo nos tenemos, llegaste a nuestras vidas. Ocupaste todo nuestro tiempo, aún antes de nacer. Mamá se sentía mal, no podía comer. Todo lo que comía lo devolvía y tenía que guardar reposo. Yo tuve que repartirme entre las tareas de mi trabajo y las de la casa para ayudarla. Los últimos meses, antes de que llegaras a casa, mamá no podía dormir y tampoco me dejaba dormir a mí. Los gastos aumentaron increíblemente, tanto que gran parte de lo nuestro se gastaba solo en ti, en un buen médico que atendiera a mamá y la ayudara a llevar su embarazo saludable, en medicamentos, en la maternidad, en comprarte todo un guardarropa. Mamá no veía algo de bebé que no lo quisiera para ti. Una cuna, un Moisés, todo lo que se pudiera, con tal de que tú estuvieras y tuvieras lo mejor posible. ¿No te metas en mi vida? Caray, llegó el día en que naciste. Hay que comprar algo para darles de recuerdo a los que vinieron a conocerte. Hay que adaptar un cuarto para el bebé, dijo mamá. Desde la primera noche no dormimos. Cada 3 horas, como si fueras una alarma de reloj, nos despertabas para que te diéramos de comer. Otras te sentías mal y llorabas y llorabas y no parabas, sin que nosotros supiéramos qué hacer, pues no sabíamos qué te sucedía y hasta llorábamos contigo. No te metas en mi vida. Empezaste a caminar. Yo no sé cuándo he tenido que estar más detrás de ti, si cuando empezaste a caminar o cuando creíste que ya sabías. Ya no podía sentarme tranquilo a leer el periódico o a ver el partido de mi equipo favorito, porque para cuando me acordaba, te perdías de mi vista y tenía que salir detrás de ti para evitar que te lastimaras. No te metas en mi vida. Todavía recuerdo el primer día de clases, cuando tuve que llamar al trabajo y decir que no podría ir, ya que tú en la puerta de la escuela no querías soltarme. Llorabas y me pedías que no me fuera. Tuve que entrar contigo a la escuela y pedirle a la maestra que me dejara estar a tu lado. Solo un rato, ese día en el salón, para que fueras tomando confianza. A las pocas semanas, no solo ya no me pedías que no fuera, hasta te olvidabas de despedirte cuando bajabas del auto corriendo para encontrarte con tus amigos. No te metas en mi vida. Seguiste creciendo, hijo. Ya no querías que te lleváramos a tus reuniones. Nos pedías que una calle antes te dejáramos y pasáramos por ti una calle después, porque ya eras grande. No querías llegar temprano a casa. Te molestabas y te marcábamos reglas. No podíamos hacer comentarios acerca de tus amigos sin que te volvieras contra nosotros, como si los conocieras a ellos más que a nosotros. No te metas en mi vida. Hijo, cada vez sé menos de ti por ti mismo. Sé más por lo que oigo de los demás. Ya casi no quieres hablar conmigo. Dices que nada más te estoy molestando y todo lo que hago está mal, o es razón para que te burles de mí. Pregunto, ¿con esos defectos te he podido dar lo que ahora tienes? Mamá se la pasa en vela y de pasada no me deja dormir a mí tampoco, diciéndome, no ha llegado, es de madrugada, tu teléfono está desconectado. Ya son las 3 y mira, no llega. Hasta que por fin llegas, podemos dormir. No te metas en mi vida. Ya casi no hablamos. No me cuentas tus cosas. Te aburre hablar con los viejos que no entienden tu mundo. Ahora solo me buscas cuando hay algo que pagar o necesitas dinero para la escuela. O salir, o peor aún, te busco yo cuando tengo que llamarte la atención. No te metas en mi vida. Hijo, yo no me meto en tu vida. Tú te has metido en la mía. Y te aseguro que desde el primer día hasta el día de hoy, no me arrepiento que te hayas metido en ella y la hayas cambiado para siempre. Mientras esté vivo, me meteré en tu vida, así como tú te metiste en la mía, para ayudarte, para formarte, para amarte y para hacer de ti un hombre de bien. Solo los padres que saben meterse en la vida de sus hijos logran hacer de estos hombres y mujeres que triunfan en la vida y sean capaces de amar. Papás, muchas gracias por meterse en la vida de sus hijos. Ah, y más bien, por haber dejado que sus hijos se metan en sus vidas. Y para ustedes, hijos, valoren a sus padres. No son perfectos, pero los aman. Y lo único que desean es que ustedes sean capaces de salir adelante en la vida y triunfar como hombres de bien. La vida da muchas vueltas, y en menos de lo que ustedes se imaginen, alguien les dirá: no te metas en mi vida.
3: Y te lo puedo asegurar, muchacho, muchacha, ningún padre, ninguna madre quiere nada malo para sus hijos. Todo lo que te digan siempre es por tu bien.
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2: 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Se reporta falta de estacionamiento por la fiesta de 15 de Cami.
3: Noticias de último minuto. Afirman que hay espacios al frente de la casa de Iván.
2: Noticia de último minuto. Iván está cobrando por el estacionamiento.
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0: Si alguien tiene algún impedimento para que esta boda se realice, que lo diga ahora o que calle para siempre.
1: Ya.
0: Es una actuación, no es una realidad. Ahora tú, ¿quién te opones que se case? Yo pensé que ibas a cantar como los Tigres del Norte. En la iglesia de la puerta llora un niño. Esa canción se hizo realidad en Perú. El sueño de un hombre de tener la boda que para siempre o que siempre había deseado se vio interrumpida por sus hijos, ya que fueron a interrumpir el evento exigiendo que cumpla con el pago de manutención.
1: ¡Dios santo, qué vergüenza, qué horror!
0: Adrián Chamarro logró hacerse viral en redes sociales luego de que sus hijos se presentaran en su boda y le aventaran pintura en el cuerpo por no darle ayuda económica que les corresponde. De acuerdo con varios medios de comunicación, el hombre, de nacionalidad peruana, no pudo casarse con la novia debido a que los hijos no permitieron que el evento se llevara a cabo. Pues en ese instante no dudaron en hacerle reclamos en la oficina en donde se estaba casando.
1: Ay, qué bueno, eso se merece,
2: sí. Sí, claro.
0: Todo sucedió. Disculpe usted.
2: ¿Qué eso se lo merece?
0: Si quieres te lo presento para que vayas a cachetearlo, estás muy enojado, criatura.
1: Ay, claro que sí, desobligado, qué bárbaro.
0: Bueno, sí, eso es lo que menos se merecen aquellas personas que no cumplen con su deber de padre o de madre. Porque también hemos escuchado historias de personas que abandonan a sus hijos para irse detrás de un hombre. Mucho cuidadito con eso, señoras y señores. Niños y niñas, dice el núcleo. Niños y niñas, pórtense bien, hombre. Bueno, qué bonito lo bonito, ¿verdad? Dios que sí. Pues muchos padres, como ustedes bien lo decían, son desobligados. Se olvidan que tienen un deber. Porque esa criatura no pidió nacer. Esa criatura fue hecha a base de algo que a usted le hizo sentir bien en su momento, pero también tiene la responsabilidad de saber que si alguien que usted procreó tenga una buena vida. Digo, yo nomás digo.
3: Te felicito con todo el amor y con toda esta pasión. Me gusta mucho tu programa.
4: Adelante con toda esa maravilla de ser de los que eres.
5: Esa gran idea de que todo mundo, tanto tú como nosotros, podamos expresarlo de una manera más amplia.
6: A caballo regalado no se le busca colmillo.
7: Por eso, entonces, ¿no te estés quejando? ¿No te estés quejando?
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0: ¡Qué dichazo el de Pola, Diva de México! ¡Buenos días! ¡Es martes!
7: Vas a ver ahorita, vamos a pelearnos.
0: ¿Por qué, Diva?
7: Pues ahí anda desde temprano, hable y hable de rezongona.
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0: ¿Qué canta tan bonito, Diva?
7: Ay, mira, es los chicos de Vagón Chicano y los Herederos de Nuevo León. Los Herederos de Nuevo León, amigos, es el líder es Lalo Mora Jr., guapísimo, que canta igual que su padre, que don Lalo Mora, el mismo timbre así, en vato.
0: No, sí, Diva.
7: Así se le oye. Aquí está.

0: que siento.
1: Ahí está él hablando así en vato.
0: Y quiero arrancarle su amor que me quema por dentro.
2: Hoy nomás.
0: Y quiero.
3: ¿Qué quieres?
4: Imagínate que te despiertes a las 4 de la mañana y te hablen así.
1: Buenos días, ¿cómo amaneciste?

0: se sabe la canción nomás de tararea.
1: Ah, claro. Que se vea que hay comunión y conjunción. ¿Cómo dijo la señora el día de ayer? Que este...
0: La Tere.
1: Ah, la Tere.
0: ¿Qué sabe qué palabra
1: visionista,
0: inventó?
1: Decía visionista. Y es exhibicionista.
0: Exhibicionista Tere. El ángel del corrido y sus plebes, con su estilo así rancherote, lanzan el clásico de los rehenes, Corazones Rotos.

0: Diva. Y aquí está el clásico.
1: De desilusión.
0: El original. Los rehenes clásicos. A lo grande.
1: Esa es la verdad.
2: ¿Superaría la nueva versión a esta de Los Rehenes, Diva de México?
0: La verdad.
3: No.
2: A ver, la
3: pero,
2: otra.
3: Bueno, me gustan las dos, fíjese.
2: Sí, me gustan, Diva.
3: Me gustan las dos versiones porque esta es muy norteña, acordeón, así sabrosa. De esas para estar en la cantina sentada en la mesa de la Carta Blanca. Y un viejo borracho allá chifle y chifle. Allá en tu colonia pobre.
1: Corazones rotos, yo lo vi.
2: Y prometiéndole a la mesera que la va a sacar de trabajar de ahí, Diva.
3: Y luego echándole una moneda para que toquen. Había estos aparatos, las rocolas, o la, que le echabas así y salía una canción por 10 pesos o dos canciones por 10 pesos.
2: Es cierto.
3: Y ahí, chicos, y que por cierto, hablando de Los Rehenes, están estrenando Tres Pies al Gato.
2: Hoy.
1: Yo pienso que lo que sería mejor que me dijeras qué está sucediendo.
2: Hoy no más.

0: ¿No te pasa que de pronto dices, ves a alguien y esa cara se me hace conocida?
1: Sí, ¿cómo no, diva?
0: Cara conocida es lo nuevo de la arrolladora Van de Limón de René Camacho. Universal Music, ellos en bastante lanzaron hace 4 días. Cara conocida.

0: no más. Busquen cara conocida. Y al rato regreso con el genio Lucas.
1: Ella es guapísima y de mucho dinero, la diva de México.
0: Gracias.
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1: No creo que en esta vida exista dolor más grande que el de perder un hijo. Desgraciadamente, los padres pensamos que los hijos son los que nos van a enterrar. Y qué tristeza para aquellos que la historia es diferente. Ellos viendo morir a su criatura. Esta carta me la entregó un radioescucha después de haber perdido a su muchacho. Y me pidió que por favor la grabara y la compartiera para aquellos que tienen a sus hijos con vida, para que los abracen, los quieran y los cuiden. La vida de un hijo es el producto de un amor sagrado. Es el dolor de una madre que en su vientre lo ha formado. Es la alegría de sus padres que pacientemente han esperado a que pasen los 9 meses para tenerlo a su lado, para verlo dormir en sus brazos, día tras día en cada anochecer, y como si fuera un sueño, verlo más grande en cada amanecer. El tiempo pasa volando, y una feliz madre dice, ya me dijo mamá, mientras que un orgulloso padre contesta, a mí también ya me dijo papá. Los juegos de niño quedaron atrás, y a duros retos se ha enfrentado, porque ahora ya es un adolescente que la vida ha desafiado. La escuela fue primero, pero el deporte es su pasión. Es porque maestros y compañeros lo apoyan de corazón. La vida de un hijo es la alegría del hogar. Es el rayito de luz que nunca se debería de apagar. El hijo sale de casa, siempre pensando en regresar. Sabe que sus padres lo esperan y él no les piensa fallar. El destino cambia de repente y la risa se vuelve en llanto. Porque tan simple como apagar una luz, muere el hijo que queremos tanto. En la casa queda un lugar vacío. Ahora su alma está en la gloria, pero sus papás, amigos y familiares lo mantienen vivo en su memoria. Y ahora sus recuerdos están presentes y nadie los borrará, porque viven en el corazón, aunque sabemos que ya no volverá. Como siempre, sus padres están muy unidos, pero un dolor por siempre llevarán, porque se les ha ido al cielo el hijo que nunca olvidarán, nunca olvidarán, nunca olvidarán. Dios bendiga y les dé consuelo a aquellos padres que han pasado por ese trago tan amargo y aún no se han podido recuperar.

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4: Ladies and gentlemen, boys and girls, boys, cowboys, welcome to 24 hours in 2 minutes. Si tú eres de los que duerme con la tele prendida o con el teléfono con música, presta atención. Que la Academia Estadounidense del Sueño reveló que esto aumenta el riesgo de tener problemas metabólicos y cardiovasculares.
5: Sí.
4: La Academia explica que las pantallas LED emiten la luz azul, la cual puede suprimir la producción de melatonina, la hormona responsable de regular el sueño.
6: Lo que deberías hacer, obviamente, es no usar pantallas a esas horas de la noche. Esto trae otro problema actual, que es que estamos acostumbrados a no aburrirnos y a nunca estar sin hacer nada. Por eso un guión de Netflix hoy explica varias veces lo que está pasando, porque asume que vos estás con tu teléfono móvil en mano mientras estás viendo esa serie o esa película. El aburrimiento ayuda a reducir el estímulo a nivel cerebral y es parte de preparar al cerebro para dormirte. Por eso con tanto estímulo externo, muchas veces es difícil escuchar el interno e ir reduciendo el nivel de actividad cerebral.
4: De misma forma, se dice que el sistema auditivo permanece activo incluso durante las etapas más profundas del sueño. Así que escuchar música mantiene el sistema nervioso en alerta, lo que evita que la presión arterial baje de forma natural durante la noche.
7: Uno se puede acostar en la cama y estar muy cansado y decir, quiero dormir, y te metes a cualquier red social que vaya pasando los videos y uno así tuviera mucho sueño cuando se sentó. Claro, el ideal es que no estén involucradas en la rutina del sueño, ¿sí? O sea que ojalá una, más o menos unas 2 horas antes de que vayamos a empezar esa rutina, entremos como en modo descanso todos, ¿sí? Entonces eso incluye como no uso de pantallas, porque las pantallas son muy, muy estimulantes. Entonces si yo estoy recibiendo esa luz, y de hecho hay muchos estudios que hablan de cómo esta luz blanca que emiten las pantallas estimulan los nervios que están en el cerebro, que nos dicen, ah, como hay luz, hay que estar en vigilia.
4: ¿Cómo ves esos estudios, abuela? Está café, ¿no? Tú ya no andes mirando la tele de noche. ¿A poco todavía ves la novela?
8: A veces me caigo gorda y no la veo, y a veces sí la veo, la cabrón, me pone de nervios y se la apago la chingada.
9: ¿En qué se gasta el dinero la gente con poca educación financiera? Para empezar, hablemos del auto. El auto es el costo más importante de las familias. Los coches son productos que comienzan a depreciarse el mismo día que salen de la agencia. Está bien tener un auto nuevo para que no te deje tirado cuando vas al trabajo o te falle o tengas que estar seguido en el mecánico. Pero trata de ir a uno que esté de acuerdo a tus posibilidades. Los teléfonos inteligentes no son los únicos productos ostentosos que compra la gente sin educación financiera. También compran ropa de moda, joyería, calzado caro o perfumes. Todo con tal de aparentar ante compañeros de trabajo o vecinos que gozan de una buena salud financiera. Los ordenadores de última generación, las tabletas, los televisores de última moda, las consolas y en general cualquier producto que paguemos con la tarjeta de crédito o financiando la compra son compras típicas de gente pobre. Mucha gente, después de una semana de duro trabajo, percibe como algo normal las salidas costosas el fin de semana, con la excusa de "me lo he ganado". Gastan en 2 días un porcentaje importante del dinero que han ganado durante toda la semana. Por ejemplo, alguien que gana $1,200 al mes, pero se gasta $400 en una sola salida, está gastando en ocio el 25% de sus ingresos semanales. Así es que, más organización financiera para que nos vaya mejor en la vida. Y siguiendo con la misma temática financiera, si no tienes una buena cuenta bancaria, no podrás tener una buena relación de pareja, un buen matrimonio. Si estás soltero o soltera y no tienes una estabilidad mental, entonces no estás preparado para casarte. Cásate cuando tu interior esté en paz y bien construido, cuando además de amor haya respeto, lealtad, empatía, honestidad, fidelidad, tolerancia, buena comunicación, trabajo en equipo y sobre todo una estabilidad financiera. Cásate cuando no sientas presión o únicamente emoción, sino convicción de honrar esa decisión todos los días. Cásate por compartir tu vida con alguien que también comparta la suya, para que puedas hacer un equipo de vida económico y sobre todo emocional. Y que te vaya muy bien en esta vida.
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Y ahora desde el estudio de los defensores, si te chocaron y saliste lastimado, llama al 1-800-636-3636.

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3: Un saludo para aquella persona que hoy amaneció confundida con las intenciones de terminar todo en cuestiones de matrimonio. ¿Que te quieres divorciar? No escuches lo que te dicen los demás. Escucha tu corazón. Es mejor un abrazo de tus hijos que un abrazo de la soledad. Es mejor escuchar los gritos de tu mujer que el grito del silencio. Es mejor estar rodeado de la familia que de la tristeza. Créemelo, cambiamos una tranquilidad de llegar a casa y dormir con tu pareja por noches de desvelo. Cambiamos una pareja que conocemos por mucho tiempo por una alegría pasajera. Cambiamos la risa de nuestros hijos por las noches de incertidumbre de lo que será su futuro sin su mamá y sin su papá.
4: Decidido a terminar con su matrimonio de 20 años, citó a su mujer en el restaurante donde la conoció. Al llegar ella, le ofreció sentarse. Al estar frente a él, ella comenzó a llorar. Él se imaginó que ella sabía el motivo de su cita, que había descubierto que desde hace tiempo la engañaba con una mujer más joven que ella. En cuanto pudo controlarse, la mujer sacó unos papeles y él pensó: ¡qué bien! Ya hizo todo el papeleo del divorcio. Pero no era así. Eran los resultados de los estudios médicos de ella. El doctor le dijo que tenía leucemia en fase terminal. Todo el plan cambió. En ese momento, pidió comida para los dos y envió un mensaje a su amante, terminando la relación. A partir de entonces, comenzó a darle a su mujer todos los cuidados y atenciones que antes le había negado. La llevaba al cine, a ver sus películas favoritas. Iban de compras juntos. Todo comenzó a tener más sentido con ella, incluso las cosas más insignificantes. De tanto comportarse como un hombre enamorado, volvió a enamorarse de su esposa. Pero el tiempo no detuvo su marcha y ella murió en sus brazos. Aquel hombre cayó en un coma emocional, del cual hasta el día de hoy no ha logrado salir.
3: Para tener un matrimonio feliz y duradero, hay que enamorarse muchas veces de la pareja. Consejo de...

0: Omar Fierros, en acción.
1: Genio, hay que avisarle a tus radioescuchas que tengan mucho cuidado y que mejor le piensen dos veces antes de subirse a una montaña rusa. Y es que desde la semana pasada se reveló que el parque de atracciones Six Flags Magic Mountain está enfrentando demandas multimillonarias.
2: Todo lo que sube, baja, nene.
1: Esto después de que más de 100 personas revelaran que su montaña rusa X2 les ha causado lesiones cerebrales. Tres personas fueron llevadas al ICU y una desafortunadamente falleció. Por lo que el parque de atracciones ya cerró este roller coaster de la muerte.
3: Ave María Purísima.
1: Por otro lado, señores, la policía de Los Ángeles busca a un conductor que atropelló y mató intencionalmente a un hombre. Esto en el centro de Los Ángeles.
4: Chocó a mi amigo y yo era el primero el que corrí con él y lo traté de levantar y no, estaba sangrando todo, estaba...
1: Este amigo de la víctima dijo que estaba ahí en la escena del trágico accidente y vio cómo su amigo quedó aplastado entre dos carros.
5: I heard he went down the wrong way at first and then was seen going down.
6: Y la fuerza del impacto todavía puede verse en este vehículo que, según nos dicen las personas que trabajan en este parqueadero, fue donde ocurrió este incidente. Vidrios y todavía gotas de sangre es lo que queda en esta escena del atropellamiento mortal.
1: Chale, pues qué gacho. 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
9: Hay jóvenes de 30 que se enamoran de una mujer de 50, incluso que ya tiene hijos. Jóvenes que nunca se han casado se enamoran de mujeres que ya tuvieron un pasado, pues, con familia, pero caen rendidos a sus pies. ¿Por qué habrá jóvenes que les gustan mayores, señor Andy Valdés?
10: Alex, yo pienso que pues la imagen materna también, ¿no? O sea, pues no sé, hay unos...
9: Lo mismo que las muchachas buscan la imagen paterna, ¿será?
10: Sí, algunos, o la protección más bien.
9: Sí, Katrina, ¿qué piensa usted al respecto? ¿Participe? ¿Está usted muy callada?
11: No, claro que sí. Sabes que yo pienso que es la comodidad de tener una relación así. Se les hace más fácil, no quieren batallar. Con esa persona mayor lo tienen todo.
9: Cosas que le gusta a un hombre joven de una mujer mayor. Muchos hombres prefieren evitarse los dramas y les encanta salir con mujeres maduras, que saben muy bien lo que quieren y que a su edad no tienen complejos. Primero, inteligencia emocional. La Universidad de Maine realizó un estudio y descubrió que las mujeres mayores tienen más inteligencia emocional y saben resolver problemas sin tanto sentimentalismo. Dos, no buscan compromiso. Como son mujeres más independientes que las jovencitas, no exigen compromiso. Ellas aman su libertad y disfrutan su vida en pareja, mucho más que una mujer joven. Tienen carácter. Las mujeres mayores suelen tener su carácter definido y se aferran menos a la pareja. Tienen menos cambios bruscos de carácter y de humor. Saben lo que quieren. Los hombres jóvenes aman a una mujer mayor porque suelen saber mejor qué quieren y cómo lo quieren. Les encanta disfrutar del momento sin pensar en el futuro. Por último, disfrutan de la vida. Las mujeres maduras ya no se preocupan por pequeñeces y suelen disfrutar más de los momentos felices con su pareja, ya sea joven o mayor que ellas. Las mujeres están más centradas que los hombres, porque los hombres ya tienen una jovencita y todavía le siguen buscando, rascando, señor Andy Valdés.
10: Nunca maduramos.
9: Sí, hombre, no tiene llenadera, dicen en mi pueblo. ¿Qué es eso?
12: Si eres de los que no tienen miedo a madrugar, si eres de los que no le tienen miedo a la chamba, y si eres de los que no le tienen miedo al patrón,
13: ¡que trabajen, hijos de la fregada!
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3: Debutó Rafa Márquez con la selección mexicana de fútbol, dejando muy buenas sensaciones, muy buenas señales en su rendimiento. Lo hizo empatando ante la selección de Colombia. Lo platicamos en el minuto de fútbol de primera.
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3: El Tri arrancó con el primer partido de una serie de cuatro amistosos que estará jugando en esta fecha FIFA. Empató 1-1 contra la selección de Colombia, en lo que significó el debut de Rafa Márquez en el banquillo azteca. Lo arrancó ganando el equipo suramericano 1-0 con gol de Luis Suárez. Pero México no se quedaba atrás, como decíamos en la introducción. Ha dejado muy buenas sensaciones, muy buena señal en su rendimiento en manos de Márquez. Lo empató al final Gilberto Mora Morita para el 1-1. Esta noche México se enfrenta en juego amistoso también a la selección de Perú. En el minuto de fútbol de primera les habló Quique Lanza.
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1: Cuando tienes a alguien que quieres, te esmeras por darle todo, porque siempre reciba lo mejor de ti. Y a veces cuando no valoran lo que les das, se te ocurre decirles, pero es que yo hago muchas cosas por ti. Ah, no, si vas a estarme cantando las cosas cada vez que haces algo por mí, mejor no me des nada. O sea, en lugar de haber quedado bien, pues prácticamente no has hecho nada bueno para esa persona. Y así, desgraciadamente, muchas veces hay poca valorización cuando las personas hacen algo por los demás. Así es que ni tanto que queme al santo, ni tanto que no le alumbre. David siempre fue el tipo de hombre que amaba demasiado. Atento, detallista, leal. Soñaba con una familia, un hijo, un hogar lleno de risas. Pero cada historia terminaba igual. Él lo daba todo. Y al final, siempre era el que se quedaba vacío. Una le fue infiel, otra se fue sin explicación. Y una más, meses después de dejarlo, apareció embarazada, pero de otra persona. A veces pensaba que tenía un mal destino, o que Dios se había olvidado de él. Así es que un día dijo, basta. Se rindió con el amor y levantó un muro de acero alrededor de su corazón. Comenzó a trabajar sin descanso, a llenar su vida de logros para no pensar en el vacío de su corazón. Y aunque lo tenía todo, no tenía paz. Sus amigos le decían, ya vendrá alguien, David. Pero él sonreía con tristeza, porque ya no creía en promesas. Una tarde, mientras esperaba su café, vio a un niño correr hacia la calle. Sin pensarlo, se lanzó a salvarlo. Y el tiempo pareció detenerse. La madre del niño lloraba y temblaba. David le sonrió y le dijo, tranquila, todo está bien. Ella respondió con los ojos llenos de gratitud. No sé cómo agradecerle. Dios te puso aquí. Esa mujer cambiaría la historia para David. Se llamaba Rebeca y era viuda desde hace 2 años. Con el tiempo comenzaron a hablar. Primero por gratitud, luego por amistad. Y sin buscarlo, su corazón volvió a latir. Un día Rebeca le dijo, no sé si fui enviada para sanar tu pasado o tú para sanar el mío, pero siento que Dios nos cruzó por un propósito, no por casualidad. David no sabía cómo amar otra vez, pero esta vez no necesitaba demostrar absolutamente nada, solo ser él. Y Rebeca lo amó así, sin exigencias, sin competencia, sin condiciones. El niño al que una vez salvó, lo empezó a llamar papá, sin que nadie se lo pidiera. Y ese día David lloró como nunca. Entendió que Dios

0: Dios nunca le negó su sueño. Solo estaba esperando el momento perfecto para dárselo en la forma más pura, como un milagro, no como un reemplazo. Hoy cuando David ora, no pide amor. Agradece por haber aprendido que lo que es para ti no te destruye, te sana. Y cuando lo miran con su esposa y su hijo, su mirada lo dice todo. Dios me hizo esperar porque estaba preparando algo eterno para mí. El amor no siempre llega cuando lo deseas, sino cuando ya no lo buscas. Dios no se olvidó de David, solo esperó a que él soltara el dolor para entregarle el propósito. Y en su testimonio repite una sola frase: cuando dije adiós al amor, Dios me presentó el suyo. Si alguna vez pensaste que el amor ya no era para ti, recuerda, Dios no te negó nada, solo te preparó para lo que te mereces.
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3: Usted me ha ayudado mucho a salir de mi depresión y...

0: ¿ha escuchado la canción de la Sonora Dinamita? Oye, Sorullo, el negrito es el único tuyo. Pues, esa historia, que era una canción o un chiste, resultó que es real. ¿Dónde pasó esto, Gastón Mascareñas?
1: Hola, genio y amigos, muy buenos días. Pues no es tan para saberlo, pero mi comadre Cuca es archi recontra requete mitotera. Y aquí viene a cantarnos una historia que se encontró en redes sociales.

0: Capullo, tomo demasiado cafecito.
1: Pero por supuesto.
0: Dime, Capullo, tomo demasiado cafecito.
1: Y ella le contestó. Oye, güerullo, el expreso sí que causa barullo. Oye, güerullo, el expreso sí que causa barullo. El cuento él se creyó y hasta le pidió perdón.
0: No debía haber dudado, te quiero mucho, mi amor. No debía haber dudado, te quiero mucho, mi amor.
2: ¡Ay, no más!
3: Ay, compadrito, si me permite explicarle... No, mejor no. Esto ya es mucho barullo. Mejor le dejo aquí estos cuernitos que sé que le van a encantar más que el café.
4: ¿Y tu nieve de qué la quieres?
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4: Qué gusto me da platicar contigo, Rosy. Sé de lo orgullosa que estás de ti misma y muchas veces nadie valora lo que tú haces hasta que tú misma reconoces o hasta tú mismo reconoces que estás haciendo un gran esfuerzo que muy pocos ven. Así es que saludos, Rosy. He leído tu historia desde que me escribiste la primera vez, la primera hispana en un hospital en Carolina del Norte, en el VA Hospital, así se llama, Rosy. Buenos días.
6: Sí, buenos días. No estoy al aire, ¿verdad?
4: Ah, ¿quieres fuera del aire?
6: No, sí, fuera del aire.
4: Ah, no te vayas entonces. Ahorita seguimos platicando y bueno, pues... Decía yo, muy pocas veces la gente se da cuenta de los esfuerzos o cuestiones que haces. Y yo siempre lo he dicho, ¿no? Como mujer, tienes que prepararte el doble. Antes de dar un paso de atarte a alguien, de amarrarte, de casarte o como gustes llamarle, debes de ver que esa persona tenga muchas cosas en común, entre ellos apoyarte de que realices tus sueños. Porque muchas veces cuando te casas es difícil a veces que los hombres entiendan que tú también quieres superarte. Y pues es poco el apoyo. Así es que, Rosy, te mando un abrazo y un saludo hasta Carolina del Norte. Y ahorita chismeamos fuera del aire. No te preocupes, que para eso estamos, para atenderle con todo el gusto del mundo. ¿Dónde nos escucha usted? Queremos atender su petición al 1-877-354-3646 en el WhatsApp. Téngame paciencia, estoy leyendo la mayoría de los mensajes. ¡Buen día!
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10: ¿Cómo no?

0: con ese sabroso ritmo, señoras y señores, del cuate que fue a la tienda y escuchó la maquinita que le hacía pip, pip, pip. Llegó a su casa, agarró el órgano y le hizo tit, tit, tit, tit, tit, tit. Y así nació esa canción, aunque usted no lo crea. Magdalena Falafox, estoy escuchando una historia de escuchar y no creer. Rosy le ha echado todas las ganas para superarse y salir adelante con la familia, pero su esposo la detiene a que sea más productiva que él. Cuando yo estaría contento de que mi esposa, que vamos a decir que yo trabajo en un empaque y ella también, y luego dice, yo voy a ir a la escuela y quiero conseguir un trabajo donde me paguen mejor y me vaya mejor. Consigue un trabajo federal, le pagan mucho mejor, pero el esposo dice, no, tú eres mi competencia, yo no te quiero conmigo en mi vida porque o dejas el trabajo o me dejas a mí. ¿Qué hacemos? ¿Qué haces tú ahí?
1: Muy buenos días, Alex, y saludos a todos nuestros lindos radioescuchas donde quiera que se encuentres. Pues lo que estábamos escuchando, la verdad es impactante. La pareja lo que requiere es apoyarnos. Y no importa que uno gane más o le vaya mejor, la pareja precisamente va hombro con hombro, lloramos al mismo tiempo, nos alegramos al mismo tiempo, y no te tienes que acomodar a todo lo que te va diciendo la pareja porque entonces se vuelve un control. Y luego podemos decir que pudiera tener rasgos narcisistas en el cual solamente él es el que quiere triunfar, solamente es el que quiere. Tal vez en su mente como hombre quiere ser el proveedor, quiere ser el que sea el que dé más en esta relación.
0: Ahora, le quiero preguntar algo a Rosy. Rosy, ¿alguna vez tú le dijiste, yo sí estudié, yo sí me preparé, yo gano más que tú? ¿Alguna vez también se lo hiciste sentir así, la verdad?
2: No, nunca, nunca. Yo nomás aplicaba en diferentes trabajos sin saber ni siquiera nada, nomás aplicaba sin pensar que me fueran a llamar porque pues lo veía imposible.
0: Claro. Oye, y de repente te gradúas, llega el día de tu fiesta, vas bien contenta de recibir tu diploma, todos te felicitan menos...
2: Menos él.
0: Bueno, pues ya recibiste nuestro consejo, Magdalena Palafox, ya está en ti tomar decisiones, ¿eh, preciosa?
1: Tengo otra pregunta para ella. Muy buenos días, Rosy. Mira, mi pregunta sería, desde que lo conociste, ¿hubieron focos rojos? Porque siempre en una relación hay que ver todo esto que te está pasando. ¿Desde un principio lo viste?
2: Sí, desde que era adolescente. Estoy con él desde que tenía 15 años y ya tengo 51.
1: Bueno, pues pregúntate qué es lo que te hace quedarte ahí, porque si tú vas para arriba, no necesitas a alguien que te lleve hacia abajo.
0: Definitivo. Sí. Oye, ¿y él cuántos años tenía? ¿Tú 15 y él?
2: 18.
0: No, pues no es grande la diferencia, no es para controlarte tanto porque han crecido en el mismo ritmo. Rosy, pues felicidad. Yo quiero olvidarme de la amargura que te ha causado todo eso, conseguir tu logro. Yo quiero felicitarte por lo que has hecho. Eres una mujer increíble, eres una mujer luchona, eres una mujer que se ha demostrado que puede hacer grandes cosas. Así es que nadie minimice tu trabajo y que ese amor propio sea el que triunfe al final del día, ¿eh?
2: Muchas gracias, genio.
0: Tú sabes que aquí siempre puedes contar con un servidor, ¿eh?
2: Gracias.
0: Y por supuesto el consejo, claro, de Magdalena Palafox, ya lo escuchaste, de mujer a mujer.
1: Mujer, porque te mereces lo mejor. Vete al espejo y ve todo hacia atrás, todo lo que has logrado. Y ve para arriba y más, porque vas a ser ejemplo de tu hijo. Y pues bueno, si esta persona no quiere ir de tu mano, de tu lado, pues se dará cuenta el día de mañana, pero date cuenta tú lo que vales y lo que brillas. Que nadie apague tu brillo.
0: Hay otra pregunta que me hace otra señora de este lado. Regreso con la respuesta de Magdalena Palafox y el comentario de un servidor. ¿Dónde? En el show más familiar de la radio en español.
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0: ¿Te casas? Hasta me siento locutor.
4: Sí,
0: muchas gracias, de verdad, Rosy. Buen día.
4: Pero ya que todo se acomode, que no intervenga en nuestros planes laborales.
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0: Oiga, no es agradable que las uñas de sus pies o de sus manos tengan hongos. Eso hace que tus uñas se vean negras, gruesas o amarillas. Y de la comezón en tu piel y hasta en tus partes íntimas, ni se diga. Hay hongos que viven dentro de tu organismo. 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
10: El Tri arrancó con el primer partido de una serie de cuatro amistosos que estará jugando en esta fecha FIFA. Empató 1-1 contra la selección de Colombia, en lo que significó el debut de Rafa Márquez en el banquillo azteca. Lo arrancó ganando el equipo suramericano 1-0 con gol de Luis Suárez. Pero México no se quedaba atrás, como decíamos en la introducción, ha dejado muy buenas sensaciones, muy buena señal en su rendimiento en manos de Márquez. Lo empató al final Gilberto Mora Morita para el 1-1. Esta noche México se enfrenta en juego amistoso también a la selección de Perú. En el minuto de fútbol de primera les habló Quique Lanza.
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1: ¡Y ándale! En Dublín, California, en un estacionamiento encuentran el cadáver de un hombre asesinado a balazos. ¿Y los responsables? ¿Quién cree? Sus suegros, una pareja de la tercera edad, ambos con 77 años a cuesta. El muerto, un hombre que trabajaba como ejecutivo de entretenimiento de The New York Times. La causa aparente, el maltrato que Jonathan McKinsey le daba a su esposa, hija de los asesinos, y a los niños. El finado enfrentaba varios procesos de violencia doméstica y ya está muerto. Y sus suegros tras las rejas. Y la esposa, pues yo creo que va a ser contenta con sus niños. ¡Y ándale! En Ciudad de México, cuatro ratas realizaron un robo millonario en una residencia en Saltillo, Coahuila, y escaparon a la capital, donde los sabuesos tenían informes de que estos malandros andaban por las calles capitalinas, vieron una camioneta y se fueron sobre ellos, los persiguieron, y estos, pues mañosos, empezaron a soltar billetes, a aventarlos por la ventana, causando pues admiración, sorpresa entre la gente que caminaba por las calles, pero... eso no les valió a estos mañosos y al final de cuentas los atraparon y los billetes quedaron en el aire. ¡Uy! ¡Y ándale! En Pensilvania, pareja dormía plácidamente en su residencia y a esos de las 12:30 del sábado pasado, los esposos descubrieron a un hombre semidesnudo en la recámara, armado con un cuchillo, y se abalanzó en contra de ellos, asestando varias puñaladas al marido primero, un doctor especialista en niños, y luego la emprendió en contra de la mujer, dejándola gravemente herida. Alcanzó a gritarle a los pequeños que escaparan. Llegó la policía y encontraron al rata escondido en una vivienda. Los niños se salvaron. Para el programa de mi amigo Alex, el genio Lucas, el número uno en la radio aquí en los Estados Unidos, porque cuando usted le preguntan qué programa escucha, dice, el de Alex, el genio Lucas. Sí, señor, hay más, pues no. ¡Y ándale!
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4: 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Buenos días. Ya viene el santoral de los famosos en la voz de Andy Valdés, de la dinastía de los Valdés, Germán Valdés Tintán, Don Ramón. Y por supuesto, ¿qué otro Valdés será? Ah, caray, ya se me fue el avión.

0: ¡Hola, muchachos!
1: ¿Se llama usted Miguel, Gabriel o Rafael? ¡Felicidades! Hoy es el día de su santo. Martes 29 de septiembre del año 2026. ¿Que quién se me olvidaba de la dinastía de los Valdés? Pues nada más ni nada menos que... el

¿Qué agilidad mental tenía el señor Germán Valdés Tintán? No se diga Don Ramón. ¿Y qué tal el Loco Valdés?

0: ¿Y usted por qué no le sacó nada a ellos? No se crea, señor Andy Valdés. Buenos días. ¿Cómo estás, Andy?
1: Bien, mi querido Alex, martes, no se casen, no se embarquen, ni mucho menos del show de Genio Lucas. Se aparten, 29 de septiembre del 2026, Día Mundial del Corazón. Qué importante es nuestro corazón. Iniciamos con el cumpleaños de Kevin Durant, gran jugador de básquetbol, está cumpliendo 38 años de edad. El gran Jimmy Lozano, sí, Jaime Lozano, exfutbolista y director técnico mexicano, está llegando a los 48 años de edad. Y lleno de polémica, el día de hoy en su cumpleaños llega el cantautor y productor mexicano de pop, rock y balada romántica. Está cumpliendo 57 años Alex Syntek. ¿Qué creen? El bombón asesino. Qué bonita está Ninel Conde, cantante y actriz mexicana, está cumpliendo 50 años de edad. Un día como hoy, en 1547, nace el escritor español Miguel de Cervantes Saavedra, autor del Quijote de la Mancha. ¿Qué creen? En 1937, en un día como hoy, nacía Miguel Laure Rubio, universalmente conocido como Mickey Laure, el rey del trópico, el del cangrejito playero y otras grandes canciones. En un día como hoy fallecía el actor mexicano Daniel El Chino Herrera, ganaba el apodo debido a sus rasgos físicos similares a la de los orientales. Él, pues desgraciadamente, fallece en 1983, hace 43 años. Y en la historia, 1921, por decreto del presidente Álvaro Obregón, se creaba la Secretaría de Educación Pública, al frente de la cual estaba en ese momento José Vasconcelos. Y en 1934 se inauguraba en la Ciudad de México, ¿qué creen? El Palacio de las Bellas Artes. Así es lo que pasaba en un día como hoy. Que su martes sea genial.
0: Oiga, señor Andy Valdés, ¿cómo era el convivio entre Loco Valdés y su papá? Porque Tintán murió, pues...
1: mi papá empezó el convivio, convivía con mi tío Germán Valdés Tintán. Mi papá era de los primos que viajaba a Estados Unidos y cuando regresaba a México con cadilas, con suéteres, con sacos, con ropa de acá, pues los primos se la quitaban, ¿no? Entonces el primito, o sea, para mí, don Ramón, el Loco, pero mi papá, pues inclusive fue uno de los que cargó la casa de mi tío Germán Valdés Tintán, su ataúd, el día que falleció. Pues la verdad que... pues siempre me hablaba de que pues era una persona muy noble, no empezaba su día de trabajo, y aunque empezara a trabajar tarde, si no iba primero por la bendición de la tía Lupita, de su mamá, de mi tío Germán y de ellos, que bueno, ya con la bendición le empezaba su día. Mi querido Alex era una persona que ayudaba a todos, había filas cuando llegaba a cobrar su dinero a la Asociación Nacional de Actores, donde decían: Germán, no tengo dinero para las medicinas, dale 40, ratón. Oye, Germán, me están sacando de la casa, dale 120, ratón. Germán, mi mamá otra vez está bien mal, dale 40. Entonces a todo el mundo repartía y daba. Desgraciadamente, cuando él necesitó, pues nadie le dio, Alex.
0: ¿Dónde he escuchado yo esa historia antes? ¿Dónde he escuchado yo esa historia? Entonces, don Germán Valdés Tintán, ya no te tocó conocerlo, pero sí a don Ramón y a Loco Valdés.
1: Sí, la verdad que sí, a mi tío Ramón, la verdad que pues inclusive me invitó al circo, porque el circo llegó ahí donde vivíamos en una unidad habitacional ahí en Rojo Gómez, y estaba un terreno baldío y llegó el circo de don Ramón, y pues imagínate cómo le habré caído a mi tío Ramón, que llevaba a todos los amigos de la vecindad, o sea, de la unidad habitacional, a ver el circo todos los días que estuvo allí, y pues nos pasaban gratis, mi querido Alex.
0: Qué bonito. Señoras y señores, la voz de Andy Valdés, al cual le agradecemos su trabajo y participación en este programa, y que su día sea
1: genial.
0: Gracias, señor Andy Valdés. Magdalena Palafox, estoy buscando el mensaje de los tantos que nos llegan a través de la vía, vía fax, iba a decir yo, la vía telefónica. A ver, ¿qué pasó? ¿Qué dijo? Que no le entendí, no le escuché.
2: ¿Del WhatsApp?
0: El WhatsApp.
2: WhatsApp.
0: Sí, porque pues ya hablamos con Rosy, ¿no? Acerca de su trabajo y de sus logros y todo lo que está haciendo. Dice, bueno, de lo que recuerdo, porque no alcanzo a encontrar, es un montón de mensajes, gracias a Dios, que nos da trabajo. Me decía la señora, dice, mi hija tuvo su nieta y su hija no deja que su mamá vea a su nieta. Y yo a escondidas, pues le llevo para que la vea la nieta. Yo soy su bisabuelita. Dice, y a mí sí me deja verla, pero a su mamá no. Parece que tuvieron diferencias, mi nieta es muy orgullosa y no la perdona y no quiere que vea a su hija. ¿Estoy haciendo mal? Pregunta la bisabuelita. ¿Está haciendo mal de llevarla a que vea a su nieta, su hija?
2: Bueno, más que hacer...
0: Es que hay un enredo, es la hija de la hija con la hija.
2: Sí, la hija de la hija con la hija. Mira, siempre es lo que les digo a los papás. ¿Cómo vas a tratar a tus hijos? ¿Cómo quieres que te recuerden tus hijos? A veces quieres que tus hijos sean, que vayan por el buen camino, les exiges muchísimo, tal vez hasta les puedes pegar porque a ti también te pegaron, los puedes castigar, puedes hacer muchísimas cosas con tus hijos creyendo que estás haciendo un buen trabajo. O a veces también te trataron así y también lo haces con tus hijos. No sabemos, porque no nos ha dicho más historia la mamá, cuál fue el trato o qué dice la hija. ¿Por qué en un momento tiene tal vez ese coraje o decir, sabes qué, estoy tan molesta contigo que no te voy a dejar ver a la hija, a la nieta? Entonces aquí la situación es de que la pobre, sí, vamos a decir la abuela, la bisabuela, es la que está metida en queriendo que pues las dos tal vez estén bien y sobre todo que vea a su nieta. En este caso, Alex, pues sí está bien que la vea, pero qué hermoso sería que en un momento pudieran aclarar, hablar. Yo siempre les digo, escríbele una carta a tu hija pidiéndole perdón. Porque sí, muchas de las cosas que haces tal vez no son las correctas para los hijos, pero fueron tus herramientas con las que tú pudiste darle a tus hijos. Y los hijos también, seamos conscientes de que los papás no nos van a gustar todo lo que hagan, pero ellos están dándonos lo que ellos tienen a su merced en este caso, Alex. Por eso, pues, la bisabuela, que no se moleste en que decir, ay, estoy haciendo mal o no, que lo que le nazca de corazón lo haga. Pero qué mejor que mamá e hija puedan llegar a un común acuerdo para que no tenga que estar escondida viendo a su nieta.
0: Claro, y hay otra cosa aquí, ¿no? De que también no podemos meternos en la educación de los hijos, de nuestros hijos.
2: Claro.
0: Ya nosotros criamos a nuestros hijos, les dimos la guía, les dimos el ejemplo, ahora ellos ya sabrán cómo tratar a sus hijos. Déjame hablar con la bisabuelita, aquí está.
2: A ver,
0: buenos días, preciosa. Muchas gracias por comentar con nosotros. Y lo hago así para que vean que es real, porque muchas veces dicen, inventa las cosas. No. ¿Qué fue el problema entre la mamá y la hija?
3: Mire, lo que pasó que mi hija es madre soltera. Su marido siempre anduvo en drogas y ella crió sola a sus hijas. Entonces, cuando mi hija quería disciplinar a mi nieta, ella se puso muy rebelde porque ella quería como andar en París tomando de todo. Entonces llegó un punto que ella salió embarazada en lo que andaba ahí de rebelde y luego después salió embarazada. De hecho, nos quitó la niña. Cuando se alivió no nos dejó verla porque mi hija no la dejó pues que anduviera haciendo cosas que no debía, como tomar, andar de party. Entonces se fue de aquí, se fue lejos con su papá, pero como su papá pues tampoco estaba bien, andaba en drogas y todo, pues no la atendió bien. Pero luego ya se regresó para acá conmigo y se fue a vivir conmigo. Entonces fue con su mamá unos días y su mamá trató de llamarle de atención porque quería seguir yendo de par y todo. Y la niña, como ella no se la quiso cuidar ni se la quisimos cuidar para que ella siguiera de par. Entonces ese fue el coraje. Entonces ella le quitó a mi hija la nieta, la niña.
0: Por eso tú eres su aliada, porque pues tú la respaldaste cuando necesitaba el apoyo y a la mamá la vio como el ogro, la mala de la historia, pero tú tampoco hiciste mal, al contrario.
2: No, al contrario.
0: Si esa mujer quería seguir andando de fiesta, teniendo ya una hija y responsabilidad, y tú le cierras la puerta, ¿sabrá Dios dónde andarían ahorita la niña y la mamá?
2: También aquí hay una cosa muy importante, Alex, cuando ya se involucran drogas, cuando ya se involucran ciertas cosas, ¿ya cómo le puedes hacer también para que en un momento cambie? Tal vez necesitan también una ayuda, tanto psicológica como también limpiar el cuerpo de ella.
0: Y eso es lo que hace Magdalena Palafox. ¿Tiene algún problema con algún familiar, problema de pareja, con sus hijos, no le están entendiendo o escuchando? ¿Cómo te contactan, Palafox?
2: Claro que sí, tengo mis redes sociales, mira, Facebook, Instagram, YouTube y TikTok como Magdalena Palafox Oficial. Y un número muy fácil de marcar, área 831-269-0441, área 831-269-0441. Y recuerda, estás donde estás porque quieres estar. Si no, ya habrás hecho algo por cambiar.
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20: El Tri arrancó con el primer partido de una serie de cuatro amistosos que estará jugando en esta fecha FIFA. Empató 1-1 contra la selección de Colombia, en lo que significó el debut de Rafa Márquez en el banquillo azteca. Lo arrancó ganando el equipo suramericano 1-0 con gol de Luis Suárez. Pero México no se quedaba atrás, como decíamos en la introducción, ha dejado muy buenas sensaciones, muy buena señal en su rendimiento en manos de Márquez. Lo empató al final Gilberto Mora Morita para el 1-1. Esta noche México se enfrenta en juego amistoso también a la selección de Perú. En el minuto de fútbol de primera les habló Quique Lanza.
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0: Un día salí de Hermosillo, Sonora, México, pero Hermosillo, Sonora, México nunca salió de mí. Los buenos amigos siempre se apoyan en malos momentos. De compas, te invito a quedarte conmigo esta noche después de unas copas. ¡Ah, qué rola de Carin León que fue malinterpretada! Pero bueno, pues dicen que se le acomoda a la gente que tiene gustos exóticos. De compas, te invito esta noche a quedarte conmigo y echarnos unas copas. Yo la entendí que estaba dedicada a una dama, pero a una dama no se le dice compa, se le dice mi amor, mi nena, mi chiquita bebé, my honey. Ya si andas muy gabacho, my honey. Pero si usted y yo de compas, pues usted si es un compa, yo diría, no, pues compa, pues ahí disfruten de su canción, yo mejor de aquí me voy.
1: Ah, guay, yo no le hago al barro porque me embarro.
0: Pale, tú, ya estarás, Buki. Ya está la conexión, señoras y señores, directo hasta la Ciudad de México. Señor Gustavo Adolfo Infante, buenos días. Señor Gustavo Adolfo Infante. No lo escucho, señor Gustavo Adolfo Infante. Buenos días. Ahora sí, ¿cómo está, señor Gustavo? Ya está la conexión. ¿Qué pues?
2: Bien, hermano, te hablo con mucho cariño desde la capital de la República Mexicana y fíjate que tenemos información de primera mano. Y vámonos directamente a Manhattan, a un restaurante que tiene 3 estrellas Michelin. Y la noche del viernes, una pareja de amigos míos mexicanos que andaban allá en Nueva York, a 3 mesas de ellos se van encontrando al señor Luis Miguel cenando con otra pareja de aparentemente mexicanos.

0: no lo puedo asegurar, pero que sí hablaban en español. Y había una mujer rubia, elegantísima, sentada junto a él, una mujer que hace 3 años Luis Miguel besó en la boca en uno de sus conciertos en el Madison Square Garden. Me refiero a la diseñadora internacional Carolina Herrera, de 87 años de edad. Obviamente, pues no hay ningún romance con Luis Miguel, sino hay una, lo que entendemos, una amistad cercana. Y Luis Miguel se le ve en este restaurante con la gran Carolina Herrera, cenando, tomando agua Luis Miguel, café, no tomó ni siquiera vino de mesa, que se le veía espectacular, señor Luis Miguel, igual a la señora Carolina Herrera. Es el reporte que tenemos desde Manhattan, en el corazón de Nueva York. En otro orden de ideas y dándole un cambio drástico a la información, Abelito, este personaje chaparrito, cumplió 27 años de edad. E hizo una fiesta donde invitó un montón de influencers como generadores de contenido. Entre ellos invitó a un cuate que se llama Agustín Fernández, que este cuate vivía con Nicola Porchela y era muy amigo de Wendy Guevara y demás. Y este tal Agustín Fernández, que es argentino, llevó un español que se llama Naim Darrechi. Este cuate Naim Darrechi fue novio de Yeri Mua, es un patancete de 3 pesos. El cuate, tú sabes que la mamá de Abelito es una mujer chaparrita, enanita. Pues bueno, no le pegó los genitales en la cara y en la espalda a la señora y todavía se rió de ella. Y después de eso, el borracho este agredió a otro muchacho que se llama Aaron Mercury y casi acaban a golpes. Le hubieran roto el hocico, lo que me hubiera a mí encantado, porque ya salió a ofrecer una disculpa. Dice que no se ve que a la mamá de Abelito, porque con la mamá de los amigos no se mete uno. No tiene abuela. En serio, me hace enojar mucho este tipo de patanes, amigo. Oye, y dándole vuelta otra vez a la información, Emiliano Aguilar, que como ayer te dije, ya trae nuevo abogado, trae a Gerardo Rincón, el abogado de Alicia Villarreal, manda un comunicado que cancela sus presentaciones. Yo creo que no tenía ninguna, ¿eh? Yo creo que, o sea, si voy a cancelar todas mis presentaciones, pues, ¿cuál es? Pero que porque tiene ataques de ansiedad. Pues si tiene ataques de ansiedad, ojalá se cure, pero hasta donde yo sé, el señor Emiliano Aguilar no tenía ninguna presentación, por lo menos en los próximos meses. Oye, y cierro los comentarios del día de hoy, que se va a hacer otra bioserie de José José, pero ahora va a ser la óptica de Anel, porque dice que ella vivió una gran historia de amor con José José y que ella quiere plasmarlo en la pantalla. Yo nomás le quiero recordar a Anel, y tú lo sabes muy bien, genio, que tú lo conociste a José José, que los últimos 25 años de su vida no solo no quiso a Anel, no la odiaba. La palabra de José José hacia Anel era que la odiaba. Pero pues Anel dice que ayer que cumplió 7 años de muerto José José, que se van a encontrar en el cielo, mi amor, Pepe hermoso, allá en el cielo nos vamos a encontrar. Y pues Anel sigue viviendo una en realidad alterada, una realidad alterna, una visión totalmente distinta a la verdadera, verdadera realidad. Hasta aquí mi reporte, amigo querido.
1: Así los espectáculos con Gustavo Adolfo Infante.
0: Un abrazo, hermano. Gracias. Buen martes.
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Le tengo una súper invitación a la gente de Las Vegas, Nevada. Ya les digo de qué se trata, pero antes, un día salí de Camalotita, Nayarit. Pero Camalotita, Nayarit, nunca salió de...

0: Allá meritito es de Camalotita, Nayarit, don José Martínez, del área de Riverside, California. ¿Qué le vamos a dar a este buen hombre?
1: Chico.
0: ¡Otra vez! ¡Venga!
1: Chico.
0: ¡Para que se vaya bien lleno, don José!
2: Gracias, Alex. Que tenga un buen día.
0: Igualmente, muchas gracias, buen amigo. Arriba Nayarit, que también es pueblo.
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0: Como dicen los mariachis, qué bonito lo bonito, ¿verdad de Dios que sí? Ay, no pidas permiso para volar. Las alas son tuyas y el cielo no es de nadie. Y no darte valor tú mismo, tú misma. Como dice el señor de la radio, ya se vale.
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0: Mister Noticia.
2: No se vale. La historia no se cierra en el caso de los estudiantes de la normal de Ayotzinapa. Y si la presidenta de México se anima, ella puede quedar para la inmortalidad. Hay nuevas pistas. Usaron a algunos inmiscuidos en esta barbaridad los teléfonos de algunos estudiantes, de algunos muchachos ya desaparecidos. El dueño de un crematorio, un policía y un servidor público de Iguala. También hay 17 soldados detenidos, pero el cabecilla no está. Tampoco se ha llamado a declarar al exsecretario de la Defensa, Salvador Cienfuegos, con una historia media azarosa. Al parecer, están todos los elementos para decir, y que me encantaría que fuera la presidenta Sheinbaum la que dijera, estos son los asesinos y también los narcos que manejan el Estado. Sí, ellos están manejando, aunque le parezca raro. Anímese, anímese, señora. Yo sé que es bien peligroso. Y deténganlos, porque cubrir este crimen y estos animales no se vale.
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2: No se vale.
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0: Permítame un segundo, abogado, no se me vaya porque un día salí de Honduras, pero Honduras nunca salió de mí. Ahí está, para que vean que también hay cariño para los amigos de Centroamérica, El Salvador, Nicaragua, Guatemala, Honduras. ¡Mándale su!
1: Coche.
0: Hoy pues el pájaro, te van a decir.
1: My God.
0: Pero qué intenso.
1: Muy intenso.
0: Un saludo a mi amigo, el abogado Jorge Rivera. ¿Cuántos años de conocernos, abogado, ya?
2: Yo creo que son son más de 20 años, creo.
0: Sí, más de 20 años. Mira nada más cómo ha pasado la vida de rápida, abogado.
2: Se pasa pero volando, por eso es que tenemos que aprovechar cada minuto, cada momento. Aquí yo disfruto estar contigo porque estos momentos, bueno, son una bendición.
0: ¿Y acabas de celebrar 51 años de vida?
2: Sí, 51 años. Yo siempre me miro como un muchacho joven, pero bueno, ya no estoy tan joven.
0: Ahora, le voy a preguntar algo, porque hay alguien que dice que nació en el año 2000. Cuando usted llegó a este programa, ¿ya estaba la Catrina, sí o no, abogado?
2: Yo me recuerdo que estaba desde el principio.
0: Entonces, ¿por qué dice que ya nació en el año 2000?
3: 1, 2, 3, 4.
0: ¡Ve la falsedad de la gente, abogado!
2: Sí, puro invento, dale, puro cuento.
0: Gracias, abogado Jorge Rivera. Espero que se le haya pasado muy bonito en su cumpleaños número 51. Ahora sí que echamos lápiz y cuentas. ¿Qué dice usted al respecto?
1: ¿Qué pasó?
0: ¿Cómo que qué pasó? Está escuchando,
1: aquí
0: está
1: no
0: viendo.
1: No pasaron nada, que siga la fiesta.
0: Ah, bueno, entonces. Cosas que deberías dejar de hacer inmediatamente. Comprar fruta y verdura ya cortada. No es muy bueno porque muchas de esa fruta ya está echada a perder, tú.
1: Ah, no, sí, claro que sí. Cuidadito con eso, chicos y chicas.
0: Cosas que deberías dejar de hacer inmediatamente. Otra de ellas, tomar café con azúcar todas las mañanas. No incluir suficiente proteína en el desayuno. No consumir suficiente fibra todos los días. Prepararte palomitas de microondas. Llevar gafas de sol todo el tiempo. Tener una mala rutina de sueño, dormir poco, comer demasiado rápido, no hidratarte, o sea, no tomar agua suficiente. Y por último, el estrés crónico sin tiempo de recuperación, eso de pasártela demasiado angustiado o angustiada, como dice el señor de la radio. ¿Cómo dice?
1: ¡No se vale!
0: Ay, ¡qué machito! ¿Oíste? ¡No se vale! Casi igualitos, ¿eh?
1: ¡Ay! No, claro que no. Cada quien en su lugar.
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1: 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Hoy estamos de fiesta celebrando a San Miguel Arcángel, príncipe de los ejércitos celestiales y defensor contra el mal. Su nombre significa ¿quién como Dios? Miguel, felicidades, hoy en tu día. ¿Te llamas Gabriel? Hoy es tu día. El Arcángel San Gabriel es mensajero divino, conocido por anunciar la encarnación. Su nombre significa fuerza de Dios. ¿Te llamas Rafael o Rafaela? Eres protector de la salud y de los caminantes. Su nombre significa medicina de Dios. Así es que Rafael, Gabriel y Miguel hoy celebran el día de su santo. Muchas, pero muchas felicidades a quienes lleven ese nombre.
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1: ¡Qué hermosa! Muchas gracias por estar con nosotros. Por eso somos el show más familiar de la radio en español. De vez en cuando nos salimos en la sección de la Catrina o de la Diva, pero siempre con mucho cariño y respeto. Nuestra única intención es que usted se divierta. No queremos hacerle enojar, mucho menos pelear, porque para pelear con su ex tuvo suficiente. ¿Para qué echamos pleito usted y yo de este lado? Vámonos, señoras y señores, con la reflexión de la hora. Habla de aquellos padres que son muy exigentes y los hijos se enojan y te ven como un ogro o como la mala de la historia. Pero al final del día te lo van a agradecer, créeme.
3: Iba caminando por la calle y se me acercó un borracho, sucio y desalineado, sin zapatos y la camisa rota. Me dijo, disculpe, ¿me puede dar una limosna? Le di $10 y me dijo, muchas gracias, jefe, que Dios se lo pague. Le dije, cuídate. Aquel borracho no me quitaba la vista de encima a pesar de que ya le había dado limosna. De pronto su rostro se iluminó de alegría y me dijo, ¿no te acuerdas de mí? Estudiábamos juntos en la primaria. Soy Toño. Me decían el trompo porque era bueno para los golpes. Lo miré bien y dije, claro, claro que me acuerdo de ti, Toño. Una vez nos peleamos y me ganaste. Ah, pero otra me defendiste de un tipo que me iba a golpear. ¿Qué te pasó, Toño? Toño respondió triste. Pues me pasó de todo, amigo. Me metí en una banda, de ahí a las drogas, al alcohol, embaracé a 3 mujeres, robé, golpeé a gente, estuve en la cárcel, mis hijos son un desastre, no me quieren, pensé en suicidarme 2 veces y pues ahora ando mendigando para poder comer y beber. Nomás eso me pasó, amigo. Qué triste, Toño. Aquel vagabundo con una sonrisa me dijo, bueno, pero yo tengo para mi vino hoy, cuídate, hasta la próxima. Y se fue con su paso tambaleante. De regreso a casa me puse a pensar del por qué nuestras vidas tomaron rumbos distintos, si de niños tuvimos las mismas oportunidades. Y me respondí en ese momento, ya sé, la diferencia entre Toño y el mío fueron los padres, porque yo tuve la mamá y el papá más malos del mundo. Mientras a él lo dejaban estar en la calle jugando y haciendo lo que le pegara la gana, a mí me tenían puesto horario y sanciones por no cumplir. Mientras él no le decía nada por no ir a la escuela, a mí me pegaban y si faltaba o si tan solo se me hacía tarde, así me iba. Mientras a él lo dejaban comer fuera en la calle, fumar, tomar, mal contestar a sus mayores, yo me tenía que comer la sopa de verduras, tomar leche y jugos que me daba mi mamá. Fumar y tomar, ni siquiera hablábamos del tema. Decir malas palabras o mal contestar era un revirón en la cara con un manazo en la boca de mi mamá o de mi papá. Analizando todo, gracias, papás. Gracias a que tuve la mamá y el papá más malos del mundo, soy yo y no soy él. Hoy Doy gracias a Dios por tener ese tipo de padres que me criaron con amor y disciplina. Gracias, papás. Los llevaré siempre en mi corazón, hoy, mañana y siempre. Educa al niño para no castigar al hombre y podamos cambiar este mundo, el cual se está derrumbando poco a poco.
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0: gracias a Gonzalo Sansores de la firma unida a la Liga Defensora. Usted piensa que nunca va a ocupar un abogado, qué bueno. 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Buenos días, Gonzalo. Mi esposa me vio chateando con otra mujer, se enojó y empezó a pegarme. Estábamos forcejeando y la empujé para quitármela de encima. Ella se cayó, se lastimó el brazo, no sé cómo, pero llegó la policía y me arrestaron. ¿Cómo es eso, justo si ella empezó a pegarme primero y yo estaba defendiéndome nada más? ¿Qué pasó ahí, Gonzalo Sansores?
1: Pues en esos tipos de casos, la policía llegó y vieron que había lesiones grandes a la señora. Y cuando vemos casos de violencia doméstica, a veces la policía no es que quieren ir al lado de la mujer, van a actuar con cuidado. So, tal vez arrestaron al señor, pero eso no dice que es culpable. Tenemos que entender algo. Cuando estamos arrestado, ahí no termina tu caso, es donde empieza tu caso. Y tienes que entender que todavía hay cosas que se tienen que hacer. Tienes que mostrar pruebas que esa persona era el agresor. Y es por eso somos defensa criminal, acuérdate la palabra defensa. El fiscal tiene que probar que nosotros lo hicimos de una forma de agresivo. ¿Me entiendes? Que somos los que iniciamos la pelea, ¿ok? Y si no hay esas evidencias mostrando eso, las lesiones solamente no van a indicar eso. Tienen que tener suficientes pruebas, ¿ok? So, yo entiendo qué es lo que pasó, entiendo por qué le pegó. No lo debía de ser ella, pero si se estaba defendiendo, se estaba defendiendo. Y una persona no debe ser juzgada por querer defenderse.
0: Definitivamente. Bueno, si tiene alguna pregunta para Gonzalo Sansores, 1-800-333-3676. Mi esposa me impuso una orden de alejamiento. No la entiendo. ¿Qué reglas debo seguir? No estoy bien informado. ¿Qué le dices a este señor, Gonzalo?
1: Ok. Cuando estamos hablando de restricción, número uno, no te puedes llegar entre 500 metros de la persona que te puso la restricción. Hay cero comunicación. No puedes mandarle textos, no le puedes mandar un mensaje por email, no puedes llegar de cerca. Tampoco puedes poner un like en sus fotos de ella, ¿ok? También otra cosa que tienes que entender, si tú estabas pagando todos los biles, ¿ok? Tú todavía los tienes que pagar, ¿ok? Si hay algo que pasa, ahora no lo puedes afordar, tienes que hablar con el juez. Si tú paras de pagar los biles, tú te puedes meter en problemas, ¿ok? Y una violación de violar la restricción te puede llegar a como 120 días en la cárcel si te encuentran culpable por esa violación.
0: ¿Qué tan grave es tener una acusación de violencia doméstica? En mi caso hay algo que de verdad pues sí la golpeé, pero no tenía marcas de rasguños ni moretones. ¿Qué me puede pasar? No tengo estatus migratorio. Ah, ¿qué serio problema tiene esta persona, Gonzalo?
1: Pues tenemos que entender, violencia doméstica, si te encuentran culpable por ese cargo, ya arruinaste tu futuro con inmigración. Ese cargo no lo están aceptando, ¿ok? Y si lo tenías en el pasado, también. Ahora, si te encuentran culpable, puedes perder la residencia si lo tienes y cualquier oportunidad en un futuro. También te puede afectar con trabajo, ¿ok? Eso hay muchas diferentes cosas que te puede afectar un caso de violencia doméstica. No es solamente la cárcel, son trabajos y también tu futuro con inmigración si no tienes documentos.
0: Mi padre pagó mi fianza. ¿Qué pasa con la fianza y qué pasa si no voy al juicio, Gonzalo Sansores?
1: Ay, ay, ay. Mira, si no va al juicio, le van a poner un orden de arresto a ese muchacho. Y lo que le va a pasar es al papá, como mira, así trabaja la fianza. Vamos a decir que es $50,000. Usualmente las felonías empiezan ahí. El papá tuvo que pagar $5,000, el 10%. Ahora queda restando $45,000. O si él no va a la corte, le van a cobrar al papá $45,000. So ahora ese papá tiene eso encima. Es por eso cuando son casos muy grandes y las fianzas están como los 100,000, 200,000, ahí tienes que no solamente poner dinero, poner como una casa para que si se escapa la persona, tienen de dónde cobrarse. So, es un problema muy grande y yo siempre digo, mira, si tienes miedo, ya pasó lo feo, ya estás afuera de la cárcel, no falles la corte, porque no solamente la persona que se metió en problemas se va a meter en problemas, también los que lo sacaron bajo fianza van a tener que pagar ese dinero que se quede debiendo.
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0: ¿Qué pasa en los espectáculos? Para ello tenemos a la Diva de México. ¡Volvemos!
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1: Viva, ¿cómo me haré una foto con Photoshop?
2: Ya no se usa eso ridícula, ahora es la inteligencia artificial. Chicos, buenos días. Pleito de viejitos, así le titulé al encabezado.
3: ¿Pleito de viejitos?
2: Se aventaron las dentaduras Leti Perdigón y Rafael Inclán. ¿Por qué? Porque Leti Perdigón... Ay, no, Leti, te amo. No estás viejita, te amo. Es puro mitote. Leti Perdigón se enoja con Inclán porque Inclán está como muchos que conocemos usted y yo. Llori, llori, llori, llori. Y no me alcanza porque... Y no tengo... Y no... Le dice, mira, no seas llorón de que no tienes dinero, si sí te alcanza. Si tienes. Tienes tu exclusividad en Televisa y no es poquita, no seas llorón.
3: ¿Si le pagan a Rafael Inclán, Diva?
2: Trabaje o no trabaje, le pagan.
3: Ah.
2: Tiene una exclusividad Inclán desde hace más de 40 años con Televisa. La exclusividad, amigos, es que tú firmas, pero no puedes trabajar con ninguna compañía más que con esa empresa de exclusivo. Y esa empresa, trabajes o no trabajes, te da tu mensualidad.
3: Leti Perdigón, sí, ya está grande, ya tiene 70 años, pero no se ve de 70, Diva.
2: Se ve muy bien la Leti. Leti Perdigón, que fue símbolo sexual de los 70.
3: Sí, no, sí, yo estaba enamorado de Leticia Perdigón, sí. Es... Cuando la veía con Héctor Suárez en Lagunilla, mi barrio.
2: Con esa blusa mojada donde se le miraban todas las boobies.
3: ¡Diva! Yo no me acordaba de esa escena, yo me acordaba cuando llegó y encontró a Héctor Suárez todo vendado porque supuestamente se iba a morir, que lo habían atropellado, golpeado.

0: Neta, sí, claro. Súbanse, súbanse. Era la confianza, todavía en los 70s y 80s.
1: ¿En qué momento se echó a perder la humanidad, Diva de México?
0: Mira, veíamos en la carretera a alguien pidiendo ride. Ahora ya no te paras.
1: Ah, no, no.
0: Porque
1: no,
0: dicen, ese que a ese lo ponen para que pida ride porque luego vienen otros y te atracan.
1: Sí, claro. O esa misma persona puede que esté loca porque anda caminando por la calle. Sola, lo que nos dice.
0: Exacto.
1: Pues sí, desgraciadamente perdimos la confianza. La humanidad perdió la confianza en la humanidad.
0: Por eso lo que dijo, y lo voy a repetir muchas veces, Susana Zabaleta. El día que le preguntaron hace poco, ¿a qué le tienes miedo? Dijo a la gente.
1: ¡Sas, culebra!
0: Al piso y tras, tras, tras. Dije, tienes razón.
1: Sí.
0: A la gente. Entonces, solamente... Chicos, ¿será cierto?
1: ¿Qué cosa?
0: ¿Se acuerdan de un muchacho que, bueno, el patrón le llaman luchadores, ¿verdad? Que
1: ah, sí, el de Alberto del Río, digo.
0: Sí, pero estuvo en el VIP, en las realities y esto.
1: Sí.
0: Pues de cobrar 500 mil pesos, dice ahora que no llena ni una convivencia de 299 pesos. Dice del cielo al infierno. Acuérdense que él se vio... exhibido, porque esa es la palabra,
1: sí,
0: cuando su mujer pues dijo que la maltrataba. Alexi mostró y dijo y...
1: Había pruebas contundentes y no había manera de negarlo. Eso, Diva de México, a diferencia del cantante de una banda que lo acusó a la mujer que la golpeaba y todo eso, pero después se comprobó que ella se hizo las heridas para culpar al hombre y ahí fue una vil mentira, Diva de México.
0: ¿No?
1: Sí, de los recoditos.
0: De los recoditos, que sí estuvo de verdad muy triste. Y ahora, guapísimos y de mucho dinero. Cynthia Clitbo, ahora no sean ridículos. Señalada de clasista. Es como si nos señalaran aquí, que allá en tu colonia pobre es un juego. Ella simplemente dijo que el público que ve la televisión y los que ven estos concursos, pues es popular.
1: Sí.
0: Eso no es malo, no es ser clasista.
1: Ah, no.
0: No, chicos, es simplemente decir... ¿A poco crees que el señor que vende los coches de lujo o dueños de las tiendas, X tienda?
1: Sí.
0: Va a estarse peleando porque Cynthia Clitbo no le saluda a Ernesto Laguardia en un reality. ¿Le vale al señor rico ese?
1: Pues sí, Diva de México.
0: Acá, para entretenernos, ay, nos dan ahí, ay, sí, para que se entretengan. Y ya. Al rato pasa el reality, viene otro, que por cierto viene Yáñez en uno.
1: Ah, sí, sí, cómo
0: viene
1: no.
0: Viene a cachetear, digo, viene
1: a cachetear, no.
0: Viene a trabajar, viene a trabajar.
1: Pero toda su vida dicen que ha sido broncudo ese Yáñez, Diva de
0: es
1: México.
0: Que Yáñez vive el torote.
1: Y a ver, póngasele al brinco. ¿Torote? Pues quién.
0: No, pero a mí es un chavo, es un señor que tiene 60 años.
1: Sí, ya.
0: Muy, muy buena persona. Acuérdate que gente que tú dices, ay, ese tiene un carácter más difícil... Somos las personas más nobles. Detrás de ese carácter está Lupita D'Alessio, Yáñez, la Clitbo, por supuesto. Gente que tú la miras muy dura y créanme, tienen el corazón muy noble.
1: Es que no le dan vueltas al asunto, van directos.
0: Directos, directos.
1: Y a la gente le duele que le digan la verdad, Diva de México.
0: Entonces, pero créeme, detrás de toda esa fuerza o de que nos digan, ay, pero qué pesada, ay, pero qué... Es el corazón más noble y leal que te puedes encontrar. Así te lo pinto. Y te lo digo yo que, mira, no se me tiembla la mano a mi pana.
1: ¿Quién la viera?
0: Mi pa, mi hermano.
1: Tan chiquita y tan peligrosa, Diva de México.
0: Mira los dientes.
1: Y ni tan chiquita, Grandotas.
0: Tosca.
1: Que me peguen.
0: No, pero que le van a pegar los piojos.
1: Grandotas aunque me paguen, digo.

0: gente que nos escucha en la frontera, Tijuana, Matamoros, Mexicali, Ciudad Juárez. Oiga, si usted tiene un familiar que trabaja en la aduana, dígale, oye, ¿tú te vas a dormir en paz y lo que te lo comes en santa paz? ¿Por qué, Michelle Rivera?
1: Ay, querido Alex, qué buen comentario acabas de hacer. Es brutal, es directo. Deja tú las aduanas, querido Alex. Muchas autoridades en las fronteras, como lo que ocurre con... ¿Recuerdan aquel reporte que les hice a ustedes y les dije, si conocen un caso donde hayan asaltado, le hayan quitado a los viajeros, a los paisanos que vienen a nuestro país, que ya vienen por, a propósito de épocas muy importantes donde traen pues juguetes, dinero para sus familias, y los han asaltado o la autoridad les ha quitado algo en el trayecto, que se comunicaran conmigo? Y me llega un caso, el de Manuel, una persona de 74 años de la tercera edad, que dijo, luego de haber sido robado por un, en un punto de revisión donde le quitaron dinero, una de las personas que revisa lo que traes en tu equipaje, un elemento activo de la Fiscalía General de la República en un punto de revisión en Sonora, decidió denunciar. Dijo, yo no tengo nada que perder, tengo 74 años, soy retirado y ya lo que yo quiero es vivir en paz y que las personas que viajen a México en un futuro no les pase lo mismo. Pues este señor valiente, este señor Manuel Burboa, 74 años, que vive en Tucson, que es originario de México, acudió ayer a la delegación de la FGR Nogales y ya me había dicho, yo tengo miedo de ir. Y le dije, señor, yo le acompaño, viajo desde Hermosillo hasta Nogales y lo acompaño. Y se me unieron otros medios de comunicación y entre todos lo recogimos en la línea, lo llevamos hasta la delegación a que ampliara su declaración. Lo esperamos a la salida, lo entrevistamos y lo llevamos de regreso al punto de la línea para que ingresara hacia Estados Unidos. Este hombre, para que ustedes tengan idea, le dio voz, le dio cara a todos aquellos que han sido atracados en nuestras carreteras, sobre todo en la frontera, para que estos malvivientes, estos malnacidos, no vuelvan a cometer este tipo de delitos. Y cabe la casualidad que luego de que empezamos a denunciar esto, querido Alex, ayer no había ni un solo retén molestando a la gente. Es importante y espero que no haya sido la lluvia por polo, el fenómeno natural, sino que estén agarrando la onda, que no pueden ser los a los que les damos la pistola y les damos el dinero para que nos cuiden, nos estén haciendo daño, nos estén agraviando con su actuar. Así que, querido Alex, desde este espacio, un reconocimiento a don Manuel Burboa, porque él dio la cara por todos los paisanos que viajan a México para que ya no sean atracados. Y vamos a seguir muy pendientes y dando seguimiento a este tema, pero quise hacer este reconocimiento, creo que es muy importante.
0: Pero sobre todo que sea en diciembre cuando uno viaja, Michelle Rivera, pero qué bueno también sí, que sea en cualquier época del año, porque pues las ratas no descansan.
1: No, y hay que estar muy pendientes, y yo creo que es un trabajo periodístico, ya me di, ahí es donde me doy cuenta que mi chamba y la chamba de mis colegas es muy importante, se tiene que conocer, tenemos que sin miedo exhibirlo, y como bien dices tú, estar muy pendientes en diciembre, se vienen épocas donde la gente lleva lo mucho o lo poco que ganó para sus familias, y hay que cuidarlos, hay que hacer comunidad y hay que cuidarlos, y estos de las aduanas, que no se hagan, porque quiero saber cómo siguen entrando vehículos chuecos sin permiso a nuestro país, porque les están permitiendo ahí en la aduana, están transando, que no se hagan, y ese es un tema que hay que dejarlo pendiente porque hay que investigarlo a fondo, pero sigue habiendo corrupción, como bien lo apuntas, querido Alex.
0: Ella es Michelle Rivera, en vivo y a todo color, desde Hermosillo, Sonora, México, para todos los Estados Unidos. Gracias, Michelle.
1: Un abrazo, hasta mañana.
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4: Buenos días, genio. Oiga, sí, antes yo era de las que daba raya, ahora me da miedo. Precisamente ayer iba a Ciudad Juárez y en el puente iba a cruzar una señora ya grande y pues caminaba apenas la pobre. Para pronto le digo, súbase, vámonos. Y ya cuando iba a cruzar la aduana dije, la torre, no voy a traer un arma, trae una mochilita a ella. Pero ya cuando va uno a cruzar, pues ya le da miedo a uno. Por eso hay veces no damos ray, porque ya después nos da miedo que hubiera traído algo.
5: Bueno, muchas gracias por compartir con nosotros, Carmen. Hola, buenos días, Alfonso.
6: Buenos días, genio Lucas.
5: Buenos días, Alfonso.
6: Alfonso Benítez.
5: Sí.
6: Y hablo para ver si pueden felicitar a mi hija Elvira Yaneli hoy por su cumpleaños. Su teléfono es el área.
5: A ver, ahorita me lo das, Alfonso, y con todo el gusto del mundo le llamamos a tu muchacha. Pero antes, vamos a escuchar el reporte de Omar Fierros. A la hora de dormir es importante que no vea televisión, es importante que no vea su teléfono celular. Pero sí puede dormirse quizás escuchando musiquita de la radio, Omar Fierros. A ver, repórtanos.
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8: Sí, pues no hay trabajo, ya ves con todo lo que está pasando de migración, pues ya mucha gente se ha quedado sin trabajo.
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10: Ladies and gentlemen, boys and girls, boys, cowboys, welcome to 24 hours in 2 minutes. Si tú eres de los que duerme con la tele prendida o con el teléfono con música, presta atención. Que la Academia Estadounidense del Sueño reveló que esto aumenta el riesgo de tener problemas metabólicos y cardiovasculares. Sí. La Academia explica que las pantallas LED emiten la luz azul, la cual puede suprimir la producción de melatonina, la hormona responsable de regular el sueño.
11: Lo que deberías hacer, obviamente, es no usar pantallas a esas horas de la noche. Esto trae otro problema actual, que es que estamos acostumbrados a no aburrirnos y a nunca estar sin hacer nada. Por eso un guión de Netflix hoy explica varias veces lo que está pasando, porque asume que vos estás con tu teléfono móvil en mano mientras estás viendo esa serie o esa película. El aburrimiento ayuda a reducir el estímulo a nivel cerebral y es parte de preparar al cerebro para dormirte. Por eso con tanto estímulo externo, muchas veces es difícil escuchar el interno e ir reduciendo el nivel de actividad cerebral.
10: De misma forma, se dice que el sistema auditivo permanece activo incluso durante las etapas más profundas del sueño. Así que escuchar música mantiene el sistema nervioso en alerta, lo que evita que la presión arterial baje de forma natural durante la noche.
12: Uno se puede acostar en la cama y estar muy cansado y decir, quiero dormir, y te metes a cualquier red social que vaya pasando los videos y uno así tuviera mucho sueño cuando se sentó. Claro, el ideal es que no estén involucradas en la rutina del sueño, ¿sí? O sea que ojalá una, más o menos unas 2 horas antes de que vayamos a empezar esa rutina, entremos como en modo descanso todos, ¿sí? Entonces eso incluye como no uso de pantallas, porque las pantallas son muy, muy estimulantes. Entonces si yo estoy recibiendo esa luz, y de hecho hay muchos estudios que hablan de cómo esta luz blanca que emiten las pantallas estimulan los nervios que están en el cerebro, que nos dicen, ah, como hay luz, hay que estar en vigilia.
10: ¿Cómo ves esos estudios, abuela? Está café, ¿no? Tú ya no andes mirando la tele de noche. ¿A poco todavía ves la novela?
13: A veces me caigo gorda y no la veo, y a veces sí la veo, la cabrón. Me pone de nervios y se la apago la chingada.
5: Buenos días, Elvira Yaneli. Se perdió la llamada. Pero ahorita le marco rápidamente a Alfonso. ¿Cómo estás, Alfonso?
14: Ya estoy Alfonso.
5: Ah, con razón, ya decía yo, ¿por qué me equivoco tanto de líneas telefónicas? Alfonso, ahí estás, muchacho.
14: Aquí estoy, señor.
5: Buenos días, Elvira Yaneli.
15: 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Y solo puedo ser feliz cuando tú eres feliz. Que la paz es muy bonito en tu cumpleaños y siempre. Felicidades, querida hija.

0: ¿Qué más le quieres decir a tu muchacha cumpleañera, Alfonso?
1: Soy Katrina.
0: ¿Otra vez? ¿Por qué te me cruzas tanto tú en las líneas, chamaca? ¿Qué más le quieres decir a tu muchacha? Es que es área 619, por eso me confundo. ¿Cómo estás, Alfonso?
2: Muy bien, señora.
0: Yo dije, ¿cómo le cambió la voz a Alfonso? ¿Qué pasó ahí? Yaneli, ¿cómo estás, Elvira? Yaneli.
3: Bien, bien, gracias.
0: ¿Se te cortó la llamada? ¿Qué pasó, Yaneli?
3: Sí, venía del carro manejando y pasó por un área donde se corta.
0: Bueno, pero aquí estamos ya. Tu papá te quiere mucho, sí lo sabes, ¿verdad?
3: Sí, claro que sí.
0: ¿Qué quieres decirle a tu papá por este saludo, Yaneli?
3: Pues estoy muy bendecida por tenerlos todavía mis 39 años conmigo festejando cada año.
0: Muchas felicidades y que sean muchos más. Complacido, mi buen amigo Alfonso.
2: Te lo agradezco mucho, señor. Que Dios nos lo bendiga.
0: Por eso somos el show más familiar de la radio en español.
4: José de Jesús Corona ayuda al genio Lucas a que nadie le meta gol.
0: Oye, ¿qué haces con tanto dinero que ganas?
4: No, pues, ¿cuál?
0: Son 4 millones de dólares al año, tengo entendido.
4: No, ¿cómo crees? O sea, ya son los que ganan ahí a los de Estados Unidos, Rafa y ellos, ¿no? Ándale, que estés bien, Alex.
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0: 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Goles, emoción, diversión. Eso es desquitar el boleto. Yo quisiera que su pareja dijera lo mismo de usted, señor. Ah, mi viejo, viera qué contento. 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
1: Amigos de Los Ángeles que nos hacen el favor de escucharnos a través de José 107.1 y 97.5 en FM, Omar Fierros nos lleva a escuchar lo que está pasando en esta ciudad.
2: Genio, hay que avisarle a tus radioescuchas que tengan mucho cuidado y que mejor le piensen dos veces antes de subirse a una montaña rusa. Y es que desde la semana pasada se reveló que el parque de atracciones Six Flags Magic Mountain está enfrentando demandas multimillonarias.
3: Todo lo que sube, baja, nene.
2: Esto después de que más de 100 personas revelaran que su montaña rusa X2 les ha causado lesiones cerebrales. Tres personas fueron llevadas al ICU y una desafortunadamente falleció. Por lo que el parque de atracciones ya cerró este roller coaster de la muerte. Por otro lado, señores, la policía de Los Ángeles busca a un conductor que atropelló y mató intencionalmente a un hombre. Esto en el centro de Los Ángeles.
4: Chocó a mi amigo y yo era el primero el que corrí con él y lo traté de levantar y no, estaba sangrando todo, estaba...
2: Este amigo de la víctima dijo que estaba ahí en la escena del trágico accidente y vio cómo su amigo quedó aplastado entre dos carros.
5: I heard he went down the wrong way at first and then was seen going down.
6: Y la fuerza del impacto todavía puede verse en este vehículo que, según nos dicen las personas que trabajan en este parqueadero, fue donde ocurrió este incidente. Vidrios y todavía gotas de sangre es lo que queda en esta escena del atropellamiento mortal.
2: Chale, pues qué gacho. And well, guys, esto es lo que está pasando en My Beautiful Los Angeles.
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1: Amigos de Phoenix, Los Ángeles, que tengan un excelente día. 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

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El señor Javier Palma le va a ayudar cómo hacerse ciudadano en este país y cuánto cuesta. Y ya que hablamos de dinero, cuánto cuesta hacer un fideicomiso y por qué es tan importante hacerlo. Así es que quédese con nosotros en esta preciosa mañana, solo aquí en José 97.5 y 107.1, el que manda.

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0: Amigos de José, les habla Alex el Genio Lucas, hoy presentando La Voz del Pueblo con Don Javier Palma, portavoz de Rancho Love Group, con más de 35 años sirviendo a nuestra comunidad. Acuérdese, él es el que regaña, pero no engaña. ¿Y por qué regaña tanto, señor Javier Palma?
1: Ah, bueno, pues, genio, mira, mucha gente me ha hecho cambiar, porque no usan el sentido común y la lógica. Se basan en TikTok, se basan en lo que dicen sus parientes, sus compadres, sus cuñados. Tienes que ir al punto, el zapatero a sus zapatos. Yo no me las sé todas, y se lo digo a la gente, no me las sé todas. Pero caray, llega a lo que es seguro y usa el sentido común y lógica. Por eso les digo a la gente, infórmense, edúquese y oriéntense. Genio.
0: Eso es bueno, ¿eh? Eso es bueno. Y eso que acaba de decir de lo del TikTok, es cierto, muchas mentiras ahí y uno se traga el cuento, pero vamos a hablar abiertamente. Los que quieren aplicar para la ciudadanía deberían de tener miedo a que los deporten. ¿Y qué tan difícil es pasar el examen si la gente no sabe leer o hablar inglés, señor Palma?
1: No. Si no tienes antecedentes penales en el pasado, porque mucha gente piensa, genio, que no, pues tuve ese DUI, manejar borracho, borrachita. Ya pagué el probation, ya pagué la multa. Pero con inmigración, entiendan, no se desaparece nada. Si tú no tienes antecedentes penales, ¿qué esperas para obtener tu ciudadanía? Y no es tan difícil. Toma hasta 6 meses para que tengas el examen. 6 meses para estudiar. Caray, y si tienes más de... No sabes leer ni escribir, no entender inglés. Si tienes 50 o 55 años de edad y tienes 20 o 15 años con... la mica, respectivamente, puedes tomar el examen en español. Y de antemano les hago saber que de la noche a la mañana, el costo de la aplicación que cobra inmigración va a aumentar de 760 a 1,330. De 760 a 1,330. Escuchen lo que les estoy diciendo. Nuestros honorarios lo pueden hacer en plan de pago, pero lo que pide inmigración va a ser un panzazo. Oye, ¿quién se lo dice? Así que hablen. Y si tienes más de 62 años, solamente tienes que a estudiar 20 preguntas y de esas 20 preguntas tienes que memorizar 10, caray. Oye, que vuélvanse ciudadanos americanos, así para que no le tengan miedo al trompas, genio.
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0: Con más de 35 años de experiencia y 5 despachos en el sur de California para atender a nuestra comunidad. Regresamos con más en La Voz del Pueblo.

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0: El que regaña no engaña. Hoy en La Voz del Pueblo, el señor Javier Palma hablándonos de qué es importante hacernos ciudadanos. Vienen elecciones y es importante que si queremos hacernos notar en este país, pues hay que votar, ¿no, señor Palma?
1: Efectivamente, pero hay muchos que no, ¿para qué? Si sigue las cosas como están, no, pero ese es el problema, no se quejen, no sean llorones, si pasan leyes que no les cae, pues aguántense.
0: Oiga, señor Palma, si la persona tiene cumplido 62 años, ¿cuántas preguntas tienen que estudiar para el examen de ciudadanía?
1: Son 20, y tienen que contestar, si no estoy equivocado, de 6 a 10, así es fácil, por la edad que tienes, y tomar el examen en español. Y como dije anteriormente, apúrense porque lo que va a cobrar inmigración para aplicar para la ciudadanía va a aumentar de $760 a 1,330.
0: Bueno, pues ahí está entonces para las cuestiones migratorias. El señor Javier Palma también le ayuda. Vamos a hablar ahora de esto, señor Palma, que también es muy importante ya que hablamos de la familia. Si mi pariente, hijos, compadre o amigo me facilitó su firma para comprar o refinanciar mi casa, ¿lo puedo sacar del título y del préstamo de la casa, señor Palma?
1: Ay, Dios mío, mira, no solamente te prestaron la firma,

0: te facilitaron su crédito y sus ingresos porque no calificabas para comprar o refinanciar. Y la respuesta a tu pregunta, genio, sí, pero todo y cuando esa persona está dispuesto a renunciar del título de la casa y salirse del préstamo, tienes que refinanciar tu casa para poder sacar a esa persona totalmente del préstamo y del título, que quede bien clarín.
1: Pero si no quiere renunciar, ¿qué hago? ¿Lo demando o qué hago?
0: Oh, olvídate, genio. Ahí está el detalle, como decía el difunto de Cantinflas. No, no, no, no, no. Si no quieres renunciar a esa persona, te fregaste, viejo. Ya no puedes hacer nada. Ni legalmente. Nada. Nada. Hoy, ¿quién se los dice, genio?
1: Caray, entonces, vaya que es un serio problema antes de comprar casa o cualquier cosa, piénsela dos veces porque mire nada más en los problemas que podría terminar esta cuestión. ¿Cuántas oficinas tienen y a dónde puedo llamar para que me den más información de esto de lo que estamos hablando, señor Palma?
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0: Oye, José, el señor Javier Palma, el que regaña, pero no engaña. Oiga, señor Palma, hemos hablado mucho del fideicomiso. ¿Qué es eso y con qué se come? Porque yo no sé qué es eso.
1: Bueno, eso es el fideicomiso con testamento en vida revocable. Es algo que dejas listo para que el día de mañana petatees y cuelgue los tenis, tengas tu casa pagada o no, a que seas indocumentado, escuchen bien lo que estoy diciendo, no oigan, indocumentado, tengas tu casa pagada o no y mueres intestado, ahí les va a meter manos el gobierno, les va a costar un dineral a tus hijos con la corte testamentaria, en inglés se le llama probate court, de pilón medical va a meter manos. Y lo más triste, hay una gran posibilidad, genio, que se peleen como perros y gatos tus hijos por herencia. Aunque muchos de ustedes dicen, no, mi hijo tiene sus casas, tiene sus carreras, Palma. Familias, por favor, el dinero cambia a la gente. Es más, le voy a hacer promoción a esta película, genio, no sé si la has visto. Si tienes Netflix, cuando tengas tiempo, ve la película Que Viva México. ¡Que viva México! Velo en Netflix. Son 3 horas esa película. Y se van a acordar de tu servieta, Javier Palma. Evite que se dejen de hablar tus hijos. El Living Trust and Will. No necesitas tener 80 años para legalizarlo. Ayer compraste tu casa, hoy estás legalizando tu Living Trust. Hoy que lo vuelvo a repetir. Ayer compraste tu casita, hoy estás legalizando tu fideicomiso. Y si tienes hijos jóvenes como yo, como genio, diles, háblale al señor Palma. Go create your living trust and will. Para que vean que sí hablo English. Genio.
0: Oiga, señor Palma, ¿pero cuánto cuesta eso de legalizar el fideicomiso con testamento en vida?
1: Bueno, los honorarios que he estado diciendo aquí en José Radio por muchos años son $2,500. $2,500 chuchos. Pero ahí les va. 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Te sale cacahuates cada casa, caray. Y vas a, cuando realmente petateas y cuelgues los tenis, realmente vas a descansar en paz. Acuérdense que la huesuda a cada segundo nos está acechando a que tomen sus jugos verdes, haga ejercicios, no pistes, no fumes. Son los primeros que se mueren, genio. ¿Qué te parece?
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1: 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Gracias.

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0: Buenos, bellísimos, maravillosos, hermosos, gloriosos días. Esto es Al Aire y Sin Permiso conmigo, Gigi y Coyotec. Coyotec, mi amigo inteligente, el más inteligente de todos. Feliz martes, ni te cases, ni te embarques, ni de José 97.5 y 107.1. Te apartes porque esa bolsa de los regalos está atascada de regalitos. Buenos días, Coyotito. Aparte de celebrar la vida en este martes, ¿qué estamos celebrando el día de hoy?
1: ¿Qué onda, prima? Buenos días a ti también y a toda la raza que nos está escuchando. Mira, hoy es el 29 de septiembre y resulta que es el Día Nacional del Café, comadre. Así es, el cafecito que nos tiene a los dos despiertos y listos para la acción. Entonces imagínate, entre los regalitos de la bolsa y el café bien cargado, este martes viene de lo más sabroso.
0: Y lo mejor de todo es que muchas de nuestras cafeterías favoritas te están ofreciendo ofertas tales cuales como Krispy Kreme Donuts. 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Yo te voy a admitir una cosa, todavía no he tomado mi primer sorbo del café. Estoy debatiendo que si camino a la cafetería que está aquí a la vuelta o me espero a después de esta junta, después de las 10. Vamos a ver qué pasa. 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Muy buenos días.
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16: Así es, esto es Al Aire y Sin Permiso conmigo Gigi y Coyotec. Coyotec, mi amigo inteligente, el más inteligente de todos, con tu par de boletos para que te vayas a disfrutar de Los Tigres del Norte en concierto. A ti, llamada número 9. Cuando escuches esa canción, ¿de quién será? ¿Quién está bueno? De Bronco, te voy a tocar una canción de Bronco. Cuando escuches esa canción de Bronco, nos llamas rapidito de bolón ping-pong al 1-844-271-9033. Buena suerte.

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0: Ahí está Sergio el Bailador con Bronco a través de José 97.5 y 107.1. Esto es Al Aire y Sin Permiso conmigo Gigi y Coyotec. Coyotec, mi amigo inteligente, el más inteligente de todos. No sé tú, pero espero y hayas estado poniendo atención porque quizás puede ser, a lo mejor, no sé, esa haya sido tu canción de la hora para tu oportunidad de ganarte boletos para irte a ver a los Tigres del Norte en concierto. Antes de eso, Coyotito, qué orgullo, qué honor ver que esta siguiente nota de la que vamos a hablar es un artista que está marcando su propio territorio y aún con el apellido que carga mucho peso, ¿no? A ver, cuéntanos, Coyotito, ¿de qué estamos hablando?
1: Majo Aguilar va a llevar el himno nacional mexicano al Estadio Banorte en Ciudad de México el 22 de noviembre, cuando los Minnesota Vikings se enfrenten a los San Francisco 49. La chamaca ya cantó en el Mundial de este año y ahora la NFL la puso en su radar. Eso es territorio ganado, hermana. La raza viendo a una de las nuestras representando en el escenario más grande, eso sí es historia que se escribe con garra.
0: Tal cual, y como te digo, con un apellido que carga mucho peso, carga mucha responsabilidad, ¿no? Así es que muchas felicidades para Majo Aguilar. Los Ángeles, prepárate porque te tenemos tu par de boletos para que te vayas a disfrutar de los Tigres del Norte que llegan el sábado 17 de octubre en el Honda Center, la voz más influyente, celebrando como el grupo regional mexicano más influyentes por el Billboard y los más máximos del género por la revista New York, por el periódico New York Times. Ahora vámonos a las líneas telefónicas. Amiga, pues te cuento, te digo y te comento que te vas con un par de boletos para ver a los Tigres del Norte en concierto. ¡Felicidades!
2: Estoy en mi trabajo.
0: Bueno, pues ya por lo menos puedes celebrar un poquito en silencio. Ahora, para ti que te buscas ir a ver a Marco Antonio Solís, esos boletitos vienen en solo minutitos con tu artista de la hora. Tu artista de la hora es Karol G. Sí, efectivamente te voy a tocar una canción de Karol G. Cuando escuches esa canción de Karol G, me llamas al 1-844-271-9033 y te vas con un par de boletos para disfrutar de Marco Antonio Solís. Y en solo minutitos vienen ese par de boletos para disfrutar de México en contra Chile. Buena suerte.

¡Ay, ay, ay! ¡Qué bonito es lo bonito! Esto es Al Aire y Sin Permiso conmigo, Gigi y Coyotec. Coyotec, mi amigo inteligente, el más inteligente de todos. Hace 12 años que sale por primera vez esa canción de Ariel Camacho, Te Metiste. Y pues seguimos honrando su legado aquí en José 97.5 y 107.1. Te recuerdo que te tengo un par de boletos para que te vayas a disfrutar de Marco Antonio Solís. Marco Antonio Solís regresa en concierto con su tour Gratitud. Y tu artista de la hora es Karol G. Cuando escuches esta canción de Karol G, me llamas al 1-844-271-9033. Apunta el nombre de esa canción de Karol G y te vas con un par de boletos para ver a Marco Antonio Solís en concierto. Buena suerte.

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0: Espero y hayas puesto atención porque, si mal no me equivoco, esa fue tu canción para tu oportunidad de ganarte boletos para ver en concierto a Marco Antonio Solís el domingo 4 de octubre en el Long Beach Amphitheater. Boletos ya a la venta en livenation.com, pero tú, llamada número 9 con ese nombre de esa canción de Karol G, te vas con un par de boletos, ¿va? Mientras tanto, para ti que sigues esperando ese par de boletos para disfrutar de México en contra Chile, pues te digo, te cuento y te comento que el mundo fue testigo de la inolvidable actuación de México en la Copa Mundial. 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Te los vas a llevar con tu artista de la hora. Tu artista de la hora es Ramón Ayala. Cuando escuches esa canción de Ramón Ayala, nos llamas rapidito al 1-844-271-9033. Ahorita quiero felicitar a Josué López de Yucaipa, que se va con un par de boletos para disfrutar de Marco Antonio Solís. ¿Ok? Ya se los ganaron. Ahora, como te digo, para ti que buscas ganarte ese par de boletos, ese paquete familiar de 4 boletos para México en contra Chile, pues tu artista de la hora es Ramón Ayala. En cuanto lo escuches, nos llamas al 1-844-271-9033. Buena suerte.
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0: saquen la botella, pues. Pero de agua, porque apenas son las 9:50, fregado. Pero pues, como dice mi mamá, pues son las 5 de la tarde en alguna parte del mundo, ¿no? Esto es Al Aire y Sin Permiso conmigo, Gigi y Coyote. Coyote, mi amigo inteligente, el más inteligente de todos, a través de José 97.5 y 107.1. Espero y hayas puesto atención porque regalos tenemos para todos. Ya regalamos un par de boletos para disfrutar de los Tigres del Norte, para disfrutar de Marco Antonio Solís. Y ahora tengo un paquete familiar de 4 boletos para México en contra Chile. 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Amiga Mayra Put, desde Riverside, ¿a quién le vas, a México o a Chile?
1: Claro, México.
0: Ah, eso. ¿Quién era tu artista de la hora y su canción?
1: Ramón Ayala, Tragos de Amargo Licor.
0: Amiga Mayra Put, te vas con un paquete familiar de 4 boletos para México en contra de Chile. ¡Felicidades!
1: Gracias. Voy manejando, pero aquí voy.
0: Manejando con toda la energía, con toda la actitud. Ya regreso contigo, no me cuelgues, ¿ok? Hold on. Ahí está, muchas felicidades a nuestra amiga Mayra Boot desde Riverside. Y para ti que buscas, pues ganarte cualquiera de esos boletos mañana, ombliguito de semana, miércoles, regresamos. Yo, Gigi, junto a Coyotec, esto es Al Aire y Sin Permiso, con más y más boletos. Agradeciéndote a ti por darnos la oportunidad de permanecer contigo en tus mañanas, con rumbo al trabajo, con rumbo a la cita del doctor, visitando a la comadre, visitando a tu mamá, a donde quiera que vayas, muchísimas, muchísimas gracias. Te dejamos, eso sí, en muy buenísimas manos. Ya llega el show de Piolín en solo minutitos. Por parte mía, Gigi y de Coyotec, te agradecemos y te esperamos mañana en punto de las 9 de la mañana aquí por José 97.5 y 107.1. Bye, LA. ¡Feliz martes!

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0: diciéndole a Dios que nos da la oportunidad de hacer lo que tanto amamos, que es estar contigo, buscando la manera de que te olvides del estrés. Recuerda que cada situación que tienes en la vida tiene una solución. Nomás hay que pedirle mucho a Dios que venga la solución. Y cuando le pides a Dios, no quiere decir que no vamos a tener obstáculos, no vamos a tener pruebas, pero caminando de la mano de Dios, las pruebas, señores, las podemos sobrepasar. Pero tengan paciencia, paisanos, porque ¿a qué venimos, a Estados Unidos? ¡A triunfar! Vámonos, señores y señoras, porque en esta hora vamos a tener la broma. Si quieres una broma, manda tu número telefónico por Instagram, @elshowdepiolin. Paisanos, ¿ok?
1: Ok.
0: Para hacer la broma, porque en esta hora hay un camarada, ¿verdad? Que quiere hacer una broma.
1: Ah, sí, que le prohibieron tener Instagram.
0: Así como
1: pero a ti. Él no nos va a poder mandar mensaje por ahí.
0: Así como varios aquí en el show, Piolín, que les prohibieron tener redes sociales.
1: Tómala, Piolín.
0: Ja, ja. No, yo las tengo. Oigan, ¿qué está pasando con mi hermosa Maribel Guardia, carnal?
1: Ay, Maribel Guardia está demandando a Imelda Tuñón por homicidio.
0: ¿Eh?
1: Sí.
0: A ver, escuchemos.
2: Lo que solicita la señora Maribel Guardia es el inicio de una carpeta de investigación, entiendo que ante el Ministerio Público, para que se investiguen hechos que pudieran ser posibles delitos de acuerdo a presuntas declaraciones que realizó la señora Imelda Tuñón.
3: Y aquí lo que podemos ver, evidentemente, a base de las declaraciones para el público en casa que nos está viendo, es que básicamente ella le daba, presuntamente, a Julián medicamentos que le medicaban o le prescribían, ¿no? A ella. El hecho de que Imelda haya reconocido esto públicamente, que engañaba a una psiquiatra para obtener estos medicamentos y dárselo a Julián, ¿podría constituir en un delito en México?
2: Bueno, son dos situaciones distintas. Uno, lo que presuntamente menciona ella, que obtenía medicamentos controlados a través de un engaño, que es lo que ella mencionaba, y la otra, el suministro de esos medicamentos a Julián. Habría que determinar que efectivamente Julián los consumía bajo engaño o bien él estaba consciente de la forma en la que se obtenían y los consumía de manera voluntaria.
4: Y en sí, las propias declaraciones de Imelda en este podcast, ¿se pueden utilizar tal vez como alguna prueba en una investigación penal? ¿O la fiscalía, por ejemplo, necesitaría corroborarlas con recetas, expedientes médicos, testimonios, otras evidencias?
2: Simplemente es una presunción respecto a lo que ella menciona, pero no basta con eso. Tiene que haber una investigación completa por parte del Ministerio Público.
0: Wow. Oye, yo tengo una pregunta. Si tú le das medicamentos a tu pareja sin que los hayan recetado un doctor, una doctora, ¿es ayudar a tu pareja o ponerlo en peligro?
1: Perjudicar.
0: ¿Es perjudicar?
1: Sí.
0: ¿Qué es lo que están asumiendo, verdad, que esto pasó con Imelda, ¿no?
5: Bueno,
0: es que
5: Imelda... Esta güey se va a un podcast a decir que ella se hacía pasar porque tenía... como que algún trastorno y para que la recetaran y ella se los daba a su ex.
1: Correcto.
0: No me digas eso. Por esa razón están abriendo
5: la carpeta de investigación, diría la Claudia Sheinbaum.
1: Y quieren darle 30 años en la prisión a Imelda.
0: No marches. Y yo dándote pastillas Holz a ti.
5: Bueno, no, pero esas medicinas son controladas, güey. De que necesitas supervisión médica, tienes que ir a un psiquiatra, mija. O sea...
0: Pero, por ejemplo, estoy de acuerdo contigo, pero ¿qué tal si ella tiene, por ejemplo, extra pastillas, verdad? Y se las da a su pareja, o sea, te puede meter en riesgo, mija.
1: Sí, lo puede hasta matar.
0: Ha pasado gente, por ejemplo, que ha inyectado a su esposo o esposa y les va mal. Sí. Los inyectan y van a la cárcel.
1: Sí, correcto.
0: Ha pasado eso aquí en Estados Unidos mucho.
1: Yo tenía una infección en el estómago y mi pareja me dijo, tómate... estos antibióticos que me los dieron a mí.
0: ¿Cuáles eran?
1: No sé, pero me estaban creciendo los pechos.
0: ¡Ay, por favor! También los cachetes en la panza. No, hombre, yo hasta dije, metieron un tanque de guerra militar. ¿Quién está? Aquí vamos a entrevistar.
1: Pero es muy peligroso.
5: Pensamos que era la chela y eras tú, güey.
1: Quiero llorar.
0: No, tengan cuidado, paisanos, de veras. Muy por eso dicen que tengas cuidado con lo que te recetan, Pabuchón.
1: Pues sí, cada vez que vas al doctor, te examinan tu orina o los análisis fecales para ver cuánto resiste tu hígado. Imagínate darle el medicamento que no aguanta tu hígado a otra persona.
0: Pero yo creo que muchas personas sí le han recomendado, ¿no? Ay, tómate esto, tómate el otro. ¿Qué te duele? No, pues me duele la matriz. Ok, tómate esto. O ve que no te jalen el cuero. ¿Mandeja?
5: No hay medicina para el dolor de matriz, güey.
0: Ah, pero es un ejemplo, no marches. O sea, tampoco no lo agarres todo tan en serio, cachá.
5: Lo van a decir que somos bien ignorantes y no somos, güey.
0: Ah, no, claro que no.
1: Porque ¿sabes qué hacía mi mamá?
0: Yo sé que no tiene matriz, DJ.
1: Mi mamá compraba medicina esa que venden en la calle.
0: ¿Ya caducada?
1: Ajá, y una vez me dio tremenda alergia que me salieron ronchas por todas partes. Y dije, fue la medicina. Dice, no, usted está asustado. Pero es el peligro de tomar medicina que no es.
0: Que porque es barata, ¿no, carnal?
1: Sí, correcto.
0: Bueno, hay personas, por ejemplo, que te dicen, ay, ¿no quieres algo de allá de Tijuana? Sí, tráeme medicina.
1: ¡Ay, feliz con su viagra de Tijuana!
6: ¡Que los queremos así de mal hechos!
0: Oigan, pensamos, somos el show, Felipe Paisano. ¡Mucha atención, viejones! Porque vamos a hacer la broma después de esto. Un camarada le va a hacer una broma a su esposa que no le deja tener redes sociales.
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0: El show de Piolín regresa en 30 segundos.

0: El show de Piolín regresa en 5, 4, 3, 2, 1.
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0: Más adelante voy a regalar también boletos para que se vayan a ver a mis compadres, los Tigres del Norte. Va a ser el sábado 17 de octubre, paisanos. En el Toyota, no, en el Honda Center en Anaheim. Boletos a la venta en Ticketmaster.com. Más adelante te digo cómo te vas a ganar tus boletos. ¡Vamos a hacer la broma!

0: quieren hacer bromas, pueden mandarme un mensaje por TikTok, el show de Piolín, o por Instagram, arroba el show de Piolín, o por Facebook, el show de Piolín.
1: ¿Cómo es Alberto?
0: ¿Cómo le dice mi compa Alberto de Santa Rosa, señores?
2: ¿Qué andamos, mi compa Piolín, cara de tigre?
0: Fíjate que Santa Rosa, carnal, ahí donde nació la Pantera Rosa.
1: ¡Wow! ¡Fuera!
0: ¡Máquelo! Traigo mejores chistes, traigo mejores chistes.
1: No le cambien.
0: Oye, no marches, ¿ustedes creen que es justo que este vato no le dejan tener redes sociales? Porque andaba de culichi.
1: Depende de lo que hizo. Ah, ¿por ahí?
0: Sí.
1: Ah,
0: no.
2: A ver. Está triste la situación, pero bueno.
0: ¿Por qué no te dejan tener redes sociales tu mujer?
2: No me deja tener Instagram porque ahí andaba de coqueteando una mujer ahí y todo y me cacharon, vale, que le marcan a la señora, a mi esposa. Le marcaron y le dijeron, ¿sabes de que pues acá anda tu marido con mi mujer? Y valió madres el pedo.
0: ¡No! O sea que, carnal, ¿pero te estabas comiendo a otra persona, vato? ¿Andabas metiéndote con otra mujer?
2: La cosa que estaba lejos la mujer, vale, ni cómo.
0: ¿Y dónde conociste a esa julana?
2: Ya desde mi tierra natal, Michoacán, vale, y pues ya nos dejamos de ver y pues acá se vino para de este lado y ahí otra vez empezamos a conectar y la chingada y apenas, ya te la sabes, una de esas historias.
1: ¿Y te la enchufaste?
2: Pues no, sí. Vale, pues no estaba lejos.
0: No. ¿Cómo? Ni que fuera tú también aparato electrónico.
1: Yo quiero saber cómo lo cachó la mujer.
0: Ay, chismoso tú, a ver.
3: ¿Es broma o es dilema esto?
0: De todo, hija. Ahorita hay una
3: No, primero la broma, güey. Ahorita vamos al chisme.
0: Ok, bueno, entonces, como dijo la señorita, señor, vamos con la broma y luego, pues, no vas a contar. Ya lo dejaste picado al DJ. No le gusta que lo dejes picado.
3: Para que escuchen el show.
2: Ya venía así el vale.
0: ¡Mandilón! ¿Pero cómo fue que te agarró tu mujer, carnal? Que andabas texteando con otra mujer de allá del rancho.
2: No, hombre, me estaba marcando ese día y que me marca el fulano de la fulana. Ajá. Y que me cache y que le dice, ¡ey, viejo, ¿por qué me anda pedaleando mi bicicleta? Y le digo, no, pues está bien lejos, ¿cómo te la ando pedaleando?
4: ¡Tómala! ¡Es un idiota!
0: ¡Está casada la fulana! ¡No, hombre!
2: Sí, y la cosa que ahí estaba mi mujer y me dice, hey, a ver, yo quiero escuchar qué pido con, ay, perdón, qué onda con eso, como que hablando con no sé quién.
0: Sí, cambia tu léxico que no estás en la barra. La broma, paisanos. Manden ideas por Instagram, arroba Choplin. ¿Qué le decimos?
1: Tengo una que le estamos llamando de Instagram y queremos verificar si la cuenta de Alberto es real, pero a ella.
0: Ah, ok, le hablamos a ella. Estamos hablando de la compañía de redes sociales anónimos, donde encontramos de que está el nombre de fulano tal. Queremos saber si es real, porque a ella le quitaron las redes sociales de la esposa.
1: Sí. Ay, que quiere pagar por tener la palomita azul.
0: Sí, para ser miembro VIP.
1: Ajá.
0: Ándale. ¿Qué te parece la idea, Pabuchón?
2: Está bien, ustedes tienen su rollo ahí, toda la cosa, a ver si llevo a mi casa hoy.
0: Aquí en el show de Piolín todo puede ser con la broma. Después de eso vamos a hacerle la broma, vamos a darle un monte frito de la señora. Tigres del Norte, sábado 17 de octubre, en el Honda Center, en Anaheim, boletos a la venta en Ticketmaster.com y al rato te lo regalo, papuchona, te voy a decir cómo. Más adelante.

0: Ya estamos listos para hacer la broma. Alberto dice que su esposa no lo deja tener redes sociales, fue un acuerdo.
1: Lo cacharon.
0: Porque lo agarraron, señores, andando en la rama del mezquite.
2: Este compa ya está muerto.
0: Entonces, vamos a llamarle para decirle que estamos hablando de parte de la compañía de redes sociales para verificar si el nombre del señor Alberto todavía existe, porque está activo y quiere agarrar la palomita. ¿Cuál es tu apellido, carnal?
3: No manches, lo voy a quemar bien feo. Ah. Acá te escucha mucha gente.
0: No, yo lo voy a quitar, no te preocupes, yo lo voy a quitar, el apellido, ¿no jodas?
3: Oh, Alberto.
0: Listo, entonces, ¿quién le va a marcar?
4: Cacha.
5: No, güey.
0: Ok, dale pues, márcale.
6: Es un idiota.
1: Okay. Ya son dos, ¿eh?
3: Es un imbécil.
0: Pero feliz.
1: Dile, soy imbécil, pero tengo Instagram.
0: Sí, yo tengo redes sociales y tú no. Lero, lero.
7: Eres un imbécil.
8: Hola.
0: Bueno, ¿con quién hablo?
8: ¿Con quién quiere hablar?
0: Oh, no, estamos hablando de parte de las redes sociales de y queremos verificar si todavía existe el nombre en redes sociales del señor Alberto.
8: No, sí, tiene número equivocado. Aquí no es ningún Alberto.
0: ¿El señor Alberto?
8: No tiene, aquí no hay ni un Alberto Andrea.
0: Alberto Andrea puso su número telefónico para poder verificar la palomita que le certifica como oficial de sus redes sociales de Facebook y el Instagram.
8: ¿Les dio este número?
0: Sí, o sea, ya ve que siempre en las solicitudes viene, por ejemplo, el número telefónico de él y también de otra persona en caso de emergencia. ¿Quieres, uh-huh. ¿quieres hacer videos donde van a hacer dinero para remonetizar?
8: Uh-huh. Ya, aquí no es un número de ningún Alberto.
0: Oh, ¿entonces no es Alberto? ¿Usted conoce a Alberto?
8: No.
0: Oh, ¿no conoce a Alberto?
8: No.
0: Ah,
8: no.
0: Ah, ok, señor, pero le agradezco mucho por su atención.
8: Ok, gracias.
0: Muy amable.
8: Bye.
1: Creo que se equivocaron el número, ¿eh?
0: ¿Te equivocaste, hija?
7: Eres un imbécil.
5: No, pero la señora te burló la broma, tío, y sí es.
0: Sí es, ya ves, ¿para qué me dejaba?
3: Me está marcando.
0: Únelas.
5: ¿Quién es el imbécil de la
1: broma? Únela, merch.
0: Yo sabía, cacha, pero este vato es yo, ¿no?
1: Cállate.
0: Cállame cuando mantengas, perro. Soy harto de tus cosas.
3: Pero ¿cómo la contesto?
5: No, ya, yo le marco, no te estreses.
0: Deja marcarle. ¡Sí!
5: Le estaba diciendo, ¿estás segura que es tu esposa? Y dice, sí, es mi esposa, pero se llama Andrade. Y ya con eso que cuando dije, colgaron, ya te iba a decir que se apellida.
0: Me la he puesto aquí en el texto, entonces yo lo leo.
5: Te digo que apenas te lo iba a decir, pero...
0: Ah, pero ay, sí, la pena nunca existe. Como se pueden dar cuenta, para el show en vivo, señores.
5: Y todo lo que tienes caso al DJ, güey, si eso es que todo...
1: ¡Uy, ese me lo...
0: Sí, porque tú me dijiste, yo dije, no, y está haciendo...
5: Y a mí te mandó texto, cuélgale.
8: Hello.
0: Acabo de hablar con él y me dijo que usted es su esposa.
8: Ok.
0: Y usted me estaba diciendo que usted no conoce al señor Alberto.
8: No. Andrea, como está diciendo usted, mi esposo se llama Alberto, pero no se apellida.
0: No, es Andrade, perdón, es que mi primer idioma es francés. Perdón.
8: Ok.
0: Entonces le pido perdón, ¿verdad? Por una equivocación de lengua terapia.
8: Ok, ¿y en qué puedo ayudarle?
0: Sí, mire, lo que pasa es que quiero verificar si él quiere monetizar los videos bailando para que pueda tener un ingreso internamente.
1: Bailando.
8: Ok.
0: Entonces no me quiere verificar porque nosotros tenemos que verificar para que le demos la palomita. ¿O su esposo tiene ya su palomita?
8: No sé, si usted está hablando con él, debe tener su información. Me está usted preguntando algo que supuestamente usted solo está hablando para verificar por qué me está haciendo esas preguntas.
0: Porque
8: eso lo está verificando.
0: Porque como puse su número telefónico, señora, entonces tengo que verificar por parte de la compañía de redes sociales internamente para poder crear una unión y no una persona malcarienta.
8: Yo no sé, la verdad yo sé de qué está usted hablando, por eso si usted me está verificando me tiene que decir que está verificando, pero me está haciendo usted preguntas.
0: Pero es que quiero saber si usted también va a bailar en los videos de su esposo para que puedan tener un ingreso económico. ¿Para pagarle a los dos?
8: No, No, no, yo no estoy interesada en nada de eso. No sé, no sé de qué esté hablando.
0: Usted sabe que tiene su red social, ¿verdad? El señor Alberto, su esposo. ¿Qué significa, perdón?
8: Que sí, señor. ¿Sabe qué? Váyase mucho. A mí no me estoy fastidiando.
0: Pues estoy preguntándole nomás, señora. O sea, usted es la
8: que... ¿Sabe qué? Vaya a hacer su scam en otro lado, donde
0: no es ningún scam. Aquí está el señor Alberto. Alberto, hable con su esposa, Alberto. Alberto, hable con su esposa.
3: Chaparrita, es una broma de
0: Te la comiste, chaparrita.
3: No, no te bajes, chaparrita.
0: No, chaparrita, no, está muy lejos eso.
1: Somos no... cuatro, ¿eh?
8: No tiene nada.
3: No te mueves, chaparrita. Era nada para hacerte el día.
8: No, es el día. Eso es no tener nada que hacer.
0: Chaparrita, estés demostrándote que te amamos, chaparrita. No marches, tu esposo y yo. Somos uno mismo.
8: El violín, que se vayan al
0: ¡No, hija! ¡No más! Es el único show que te divierte, mamacita hermosa.
8: No manches, la neta, que si no, eso es no tener que hacer, Alberto. En la casa no entras hoy. ¡Oh!
7: Eres un imbécil.
3: Te dije. Eres un imbécil.
8: Díganle otra vez, eres un imbécil. ¡Era
0: broma! ¡En el show de Piolín! Se queda con una sonrisa en la boca. También mándanos tu número telefónico por Instagram, arroba el Choplin, o por TikTok, el Choplin, para hacer la broma. Donde todo puede ser. Qué chula broma, no marchen.
5: ¿Con qué venimos, chiquita?
0: ¡Ay! ¡Venimos ahorita, mamacita hermosa! Sí, es que no marche, me lamparió bien gacho a la señora, bien gacho.
5: Mandó bien lejos, güey.
0: No, pues, pero yo no sé el camino, el día sabe. Ahorita le voy a preguntar cómo puedo ir para allá. Porque ya lo ha mandado a él también. Entonces, ¿qué tenemos, señores?
1: ¡Chistes!
0: ¡Vamos con los chistes! Manden su chiste grabado con su voz por Instagram, arroba el show de Piolín, con tu voz, o en TikTok el show de Piolín, porque vamos con los chistes después de esto.
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0: Hasta la mamá de tu esposa o tu esposo. Ahí viene los chistes para que te diviertas. Aquí en el show de Piolín, manda tu chiste grabado con tu voz por Instagram, arroba el show de Piolín, paisanos. Y sale al aire, también voy a arreglar boletos para ver a mis compadres los Tigres del Norte. Se presentan aquí en el Honda, señores, Center Anaheim, boletos en Ticketmaster.com, el sábado 17 de octubre.

0: vamos a divertirnos, papuchón, papuchón. Hay que reír más y enojarnos menos.
1: ¡Fuga!
0: ¿Ok?
1: Ok, gordo.
0: Oye, DJ, ¿quién se parece a tu hijo? ¿A ti o a tu esposa?
1: A mi esposa.
0: Ay, con el tiempo se mejora.
1: ¡Lo mataron!
0: ¡Lo mataron! ¡Lo mataron! ¡Lo mataron! ¡Lo mataron! Manda tu chiste grabado con tu voz por Instagram, @ el show de Pelín Paisanos.
1: Ah, el Sergio le mandó uno a Cacha.
0: A ver, échale.
2: ¿Tú sabes que aquí a la Cachanilla en el barrio le decimos la policía estatal?
0: ¿Por qué le dicen en el barrio a la Cacha la policía estatal?
2: Porque si no carga un borracho, carga un marihuano, carga un drogadicto.
0: ¿Cómo te conocieron, hija? ¡No marches! ¡Ya saben! Ya saben de lo que andas cargando, hija, toda tu vida.
1: Tu cruz.
0: Pobrecita, yo no. Estaba un viejito, ¿eh? Un viejito.
3: Piolín.
0: Ey, era yo. El viejito. No, no tan viejito. Y tenía 90 años y pues ándale que se fue con una morrita de unos 25 años.
1: Ajá.
0: A la luna de miel, viejo. Sí, 25 años y estaban en pleno trance nupcial.
3: Ah, caray.
0: Y por mal que la novia le hacía la lucha, el viejito pues no le podía responder, ¿ah?
3: ¿Eh? Oh,
0: no, no respondía, sus ardientes caricias, no paraguas, ¿ah? ¿Eh? Y pues sí, enojada, y le dice: ¡Oye! ¡Esto está hablando! ¡Esto está hablando! Y dice el viejito: ¿Y qué dice?
1: Hablando.
0: ¡Qué bárbaro! Mande su chiste grabado con su voz por Instagram, @ Chublín. ¡Chiste, papuchón!
1: Va, les tengo una adivinanza de $100.
3: Ay, dale.
0: Ok, van a regalar $100. Si te sabes la adivinanza, me la escribes inmediatamente por mensaje directo en Instagram.
1: Ay.
0: O en TikTok, ¿ok?
1: Yo les mando por deseo.
3: Dale. Ay, dale. Sí, tú.
1: ¿Cuáles son los celos más bonitos?
0: A ver, otra vez.
1: ¿Cuáles son los celos más bonitos?
0: ¿Cuáles son los celos más bonitos?
3: Está difícil esa.
0: Los celos, por ejemplo, cuando le dices a tu esposa: mi amor, no te pongas ese vestido porque quiero que solamente mi mirada te penetre en la tuya.
1: No. No.
0: Ay, a la Cacha le gustaría que a ella le gustaría que dijeran eso.
3: ¿Cuál es el...?
1: ¿Cuáles son los celos más bonitos?
3: El pues celo, eso. No sé, güey.
1: ¿No saben?
0: Que te traigan una docena de tamales. Está chido.
1: ¿Cuáles son los celos más bonitos?
0: ¿Cuáles, carnal?
1: Se los tiré en la espalda.
0: Ay, no.
4: Lo mataron. Lo mataron.
0: Los jitomates. Los algodones. Ay, ay, ay. Ay, señor, por favor, ya llévatelo, porque si no.
1: Le trajo memoria esa Cacha.
3: Ay, se me subo la boca.
0: Ay, no marches, ¿a poco sí, hija?
1: ¿Quieren otra de $100?
0: Otra de $100, pero no tan feo.
1: Ok.
0: Dale.
1: ¿Cuál es el don que nunca se preocupa?
0: ¿Cuál es el don que nunca se preocupa?
1: Sí, $100.
0: El don que nunca se preocupa.
3: El condón.
1: ¡Wow, Cacha! ¡No! No.
0: Vas a pagar $100 a nuestra gente. Le vas a dar $100 para la despensa.
3: ¿Por qué?
0: Sí, porque no adivinaste.
3: No, pero eso adivinaste.
1: ¿Cuál es el don que nunca se preocupa?
3: El condorito.
1: No.
0: Don Felipe, el de la tienda.
1: No.
3: Don Poncho.
1: ¿No saben?
3: No, güey.
0: A ver, alguien que sepa que me lo escriba de volada, paisanos.
1: $100.
0: Por Instagram, @ Choplin, paisanos.
3: ¿El don qué?
0: ¿Cuál es el don qué?
1: ¿Cuál es el don que nunca se preocupa?
0: Ay, ¿cuál es el don que nunca
3: no
0: se
3: sé,
0: preocupa?
3: Güey, está difícil esa.
0: No
1: el
0: sé.
1: El don't worry.
0: Dale, dale, dale. Quiebra el otro diente.
3: Ow. Y para los que no hablan en Spanish, digo English.
1: El don't worry.
0: Ay, gracias, su madre. Un saludo para toda la gente que nos está mandando chistes por Instagram, @ Choplin, paisanos. Fíjate que llegó un borracho, ¿ah?
1: Ajá.
0: Llegué yo bien pedo a la casa, viejo.
1: ¿Otra vez?
0: Bien pedo a la casa llegué y saqué la llave. Y estaba tratando de meterla al agujerito la llave.
1: ¿Qué pasó?
0: Al agujerito de la puerta. Y sale por la ventana del apartamento mi vieja allá arriba.
1: Oh.
0: Me dice: con los dientes para arriba, con los dientes para arriba. y me puse en el suelo y boca arriba.
1: No. Acostado. ¡La llave! ¡Wow, Casimiro!
0: Es que son bien mensas las mujeres.
3: ¡Ay, no diga eso!
0: Usted es el mensa, usted es el menso. ¿Cómo? ¿Pues para qué dicen qué? No, bueno, ¿ahí te va, chiste?
3: Sí, por favor. Sí,
1: Gracias, no ha contado, ¿eh?
0: No he contado tú nada, viejo. Sí, sí.
3: Es que se me quemó el cerebro de tanto adivinar adivinanzas, güey.
0: Yo sé, hija.
3: ¿Ustedes saben por qué a la Chela Prieto le apodan la verdura patacos?
0: ¿Por qué a la Chela Prieto le apodan la verdura para tacos?
3: ¿Tú sabes, Chela?
0: ¿Vas a arreglar $100?
3: ¿Yo por qué, güey?
0: Ay, porque también no tienes que ayudar.
3: Chela, ¿tú sabes por qué te apodan la verdura para tacos?
0: Yo verás, ¿eh?
3: A ver, ¿por qué?
1: ¿Por qué?
0: Ay, porque nomás la hacen un lado y no se la comen.
3: No.
0: ¿Por qué?
3: Porque vienes bien picadita y aparte te meten la mano.
4: La mataron.
0: Qué desgraciada.
1: Chela.
3: Es un chiste, no es verdad.
0: Acá mandaron otro, mira. Mandaron otro payanos.
1: Dale,
0: Pauchón. Ah, pues conéctalo, eres un bird.
1: Si lo enchufas,
3: no sabe enchufar, Piolín, ya.
1: Ya, eso no.
3: Se lo olvidó.
0: No, mejor lo contamos más al rato, porque hay que revisarlo. Debe ser muy colorado este que mandaron.
3: Iba a ser de los celos.
0: Sí, no va a ser de celos. Y olvídate, mamacita hermosa. Y tú te emocionaste, viejona, ¿eh?
3: Ahí ya vámonos.
0: Sale, vale, después de esto, no hay más chistes. Se emocionó la chamaca. Oigan, voy a arreglar boletos para que vayan a ver mis compadres, los Tigres del Norte, que se van a presentar el sábado 17 de octubre. ¿Dónde quieren? 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Así es que más adelante te regalo yo unos boletos. Oigan, tenemos un dilema, un camarada, le quitaron las redes sociales. Vamos a hablar con la esposa y con él.

0: KLYY Riverside, Los Ángeles, KSSE Arcadia, KSST Fallbrook, K2FI to the F, Temecula, José 97.5 y 107.1, el que manda. Y ahora desde el estudio de los defensores, si te chocaron y saliste lastimado, llama al 1-800-636-3636.
1: Oigan, no se pueden perder, mujeres hermosas. Si un hombre te está engañando a través de las redes sociales, ¿le quita las redes sociales o qué haces? Un vato dice que le quitaron las redes sociales y vamos a hablar con los dos.

0: Señores, señores, tenemos un dilema aquí en el Choplin. Vamos. Seguimos en vivo en YouTube, el canal YouTube de Choplin, ok, paisanos. Que su mujer no le deja tener redes sociales.
1: Porque lo cacharon.
0: Y está pidiendo la ayuda de Piolín para que lo pueda salvar al pobre hombre de Michoacán.
2: ¡Viva!
0: Y que salga la mujer más hermosa, la chaparra.
3: Chaparra, no, yo estaba aquí,
0: de mi amor. Chaparra de mi amor.
4: Es hijo de la... Tiene todas las redes sociales habidas y por haber. ¿Cómo que no lo dejan tener?
2: ¡Uy! Él nos dijo otra cosa.
0: Chaparrita.
5: Pero es que él que se molestaba porque tenía Instagram por andar de Ilagüit.
0: Sí, por andar de pajareando.
4: Pero mírame, dígame por qué. Y yo nunca le dije que lo cerrara. Él sabía que andaba en sus cositas y él mismo lo por su propia conciencia ya no pudo aguantar y él mismo lo cerró. Yo nunca le dije que lo hiciera.
0: Qué bueno, chaparrita, pues este show es para ayudar, ¿verdad? A las parejas, mi reina, para que sean unidas. Y él dice, por favor, Piolín, ayúdame porque no tengo redes sociales y no te puedo ver tu cara tan hermosa de Ocotlán, Jalisco, en tus redes sociales de Choplin. Entonces yo dije, voy a tener que salvar a este papuchón que está sufriendo y penando como alma en pena. Entonces...
1: Pero él nos dijo que ella le quitó las redes sociales, ¿eh?
0: Pues sí, pero el rato...
4: No, never. That's a lie. I didn't do it. Él está mintiendo. Yo nunca le dije que lo quitara. Él sabe por qué lo quitó. Ahora quería broncas y broncas va a tener ahora.
0: ¡Eso, chaparrita!
1: ¡Sí, no vas a tener
0: eso,
1: cena, perro!
4: ¡Eso,
1: chaparrita!
4: ¡Tener broncas!
1: Llamó
4: perrillo. Pero ahorita te va a volver a llamar para volverte a pedir ayuda porque él está metiendo las 4 horas y...
0: ¡Ay, ay, ay! Oye...
5: Que hasta te quedaste sin habla, tú también.
0: Viendo a León, hasta me da miedo. Oye.
5: No, que muy domador, que no sé qué.
0: Oh, pues así soy yo también en mi casa, no marches. La domo así de volada, carnal, nomás de retirado. Oye.
4: Piolín, ¿será que todos los michoacanos son así, de mentirosos?
0: Oh.
4: Yo
0: no le dije que... ¿Michoacanos son mentirosos o no son mentirosos los michoacanos?
4: No, dije que todos, no, dije que será, no todos, no generalizo porque yo conozco a muchos y no sé qué todos, pero este michoacano que te habló para decirte mentiras, ahora te va a volver a hablar para que lo rescates porque ahora sí duerme bajo un árbol.
0: Tenemos el segmento de dilema de parejas y también tenemos el segmento de perdóname si te lastimé. Ahorita vamos con el dilema de parejas y luego ya te pide perdón.
1: Mañana, perdón.
5: Ay, veme poniendo en la primera lista, DJ.
0: Ok, mi reina.
4: No, vete, pues que te vaya poniendo en la primera, en la última, porque no, déjame que cuelgue ahorita el teléfono y no te lo vas a acabar. ¡Oh!
5: Pero sí o no, es brava, las de Yucatán son bravas, son bravillas.
0: Oye, chaparrita. Chaparrita, pero entonces, mi amor, vale, o sea, vale. Este cuate dice, es que no me dejan tener redes sociales, Piolín, no marchen, ni que fuera menor de 18 años. Yo le digo, ahorita hablo con la chaparrita, vas a ver, y lo vamos a decir. ¿Le puedes dejar tener redes sociales a tu esposo, mi amor?
4: ¿En serio dijiste eso, Alberto?
5: No, ya ves cómo es este Piolín, también quiere que me vaya con él, no sé qué.
0: Ay, sí.
5: Que quería un michoacano, que no sé qué tanto, ya ves cómo eres, tú, vale.
4: ¿Sabes qué, Vali? Agarra tus maletitas y te vas con el Piolín, porque ya...
6: ¿Para qué te casabas, Juan, si ya te habías divorciado?
0: ¡Puro Michoacán, Vali! Bueno, pero entonces, después de esto, señores, va a tomar la decisión ella si le va a permitir a su esposo tener redes sociales o no. ¿Cuál es su opinión? ¿Debería tener redes sociales? Pues,
4: ya no va a tener mi teléfono.
0: ¡Oh! Sí, le van a quitar el teléfono también.
4: Madre. En realidad, Violín, nosotros no tenemos derecho de quitarles nada a nadie, porque mi esposo sabe de que yo nunca le prohíbo nada.
0: No.
4: Cada quien cae por su propio peso.
0: Oh. Sí, es cierto.
4: Y cada quien quita sus redes sociales que quiere porque sabe que la está regando.
0: Okay.
4: Yo no soy persona de que le revisa el teléfono y le quita nada, ni cada quien sabe sus propias responsabilidades. Y yo no tengo que estar cuidando a nadie.
0: Mi mamá decía, cada quien sabe a quién tiene el esqueleto en el closet.
4: Exactly.
0: Vas a ver, desgraciado, no vas a rezar la casa hoy, tampoco tú.
1: Oye, todavía no sabemos la versión de ella, por qué la apagó sus redes sociales.
0: Ok.
3: Después de eso nos lo va a decir.
0: Después de eso. Sí.
6: El show de Piolín.
0: Después de eso.
6: Piolín, escuchas el show de Piolín.
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0: Cuando tienes un dilema de pareja, tú puedes mandarme tu número telefónico y aquí te ayudamos. Este camarada nos habló para decirnos que su esposa no tenía, pues, el derecho de quitarle las redes sociales, que porque él es un santo, señores, un santo. Él va a la iglesia todos los domingos y también da limosna al chamaco y también, se confiesa.
1: ¿Querrás decir que da pena?
0: ¡Oh! Mi amor.
2: ¡Ah, la madre!
0: ¿Por qué te quitaron las redes sociales? ¡Santo! Con cuernos.
1: Ándale, hable.
2: Ahora. No me la quitaron, nada más me lo prohibieron.
0: Ok.
3: ¿Por qué?
0: ¿Por qué razón te lo prohibieron?
3: No, espérate, tenemos que escuchar la versión de ella.
0: Ah, sí, cierto.
4: Sí.
0: A ver, tú dinos, mamacita hermosa, porque los hombres mienten mucho, por eso a mí no me gustan.
1: Te voy a decir, si habló para ahí estar ahí de mentirosío, yo te voy a decir la verdad. Él andaba ahí en las redes sociales, ya sabes que las redes sociales son, la puedes usar de la manera que tú quieras, buena o mala.
0: Sí,
1: entonces,
0: sí.
1: Él se andaba texteando con una persona fuera del estado de nosotros, del lugar de nosotros y todo.
0: Claro.
1: Y yo lo veía, yo le preguntaba por qué y por qué. Y hasta que él lo negaba, hasta que le... Y la persona con la que estaba texteando estaba casada.
0: ¡Oh!
1: Y te digo que las cosas caen por el propio peso. El esposo de la señora le regresó la llamada preguntando por qué estaban texting.
0: ¡Uy!
1: Y de ahí él solito tomó la decisión de quitar sus redes sociales. Nunca le prohibí nada y tú sabes que esa es la verdad, señor michoacano.
0: Pero
2: sí o no, eso te dije tú, Piolín, también sí.
0: No
2: le aumentes.
0: No, sí, él lo dijo, mira, te voy a ser honesto, sí lo dijo el vato, llorando, pero lo dijo.
1: Entonces yo nunca le prohibí nada. Si tú no sabes usar las redes sociales de buena manera, si tú no puedes tener ser una persona correcta, no las uses.
0: Sí.
1: Entonces él, pues yo pienso que por su propia conciencia, él se quitó todas las redes sociales, que a veces las abre y que no se haga.
0: Pero
1: a veces las abre y si las abre y las cierra, ¿sabes?
0: Pero lo bueno, mi amor, es de que el camarada dice, o sea, sí nos dijo eso, ¿no? Dice, ¿sabes qué? Sí. Quieren cometer error. Yo quiero mi chaparrita. Nosotros no estamos diciendo nombres para que puedan hablar. Para que las mujeres que están escuchando, mujeres, por favor, hermosas, no se dejen llevar porque el hombre le diga, ay, yo no me meto a chatear con otras personas. Los hombres son perros. Andan buscando la manera como seguir olfateando otros rabos, teniendo el mejor rabo en su casa.
3: ¿Pero en qué falló ella para que él esté buscando una mujer casada?
0: Porque siempre es el típico hombre que dicen que falló ella.
1: Pregúntele.
2: No falló nada, nada más uno todavía andaba de coscolino y todo eso, pero sí. Pues ya la lección ya se aprendió.
0: Qué bueno.
2: Y ella sabe que ya todo eso ya no puede ser.
0: Ahora pídele perdón a tu esposa.
2: Chaparrita, perdóname, ya sabes que te amo mucho y pues sabes que ya quería hacerlo con Piolín.
0: ¡Ah, qué rico!
3: Primero con una mujer casada, ahora con un hombre casado.
0: Así solo me chacaron.
5: Por una mujer casada me dicen que he de morir.
2: Ya.
1: No mames, ya sabrá. Me salió, ya se quiere ir con el tío.

0: República Mexicana, paisanos. Ay, ay, ay, ay, ay. Qué bárbaro, señores. Mira lo que dice este compa.
1: ¿Qué onda, papuchón? Sanesanes.com. Aquí no se trata de si sea justo o injusto que el camarada tenga redes sociales. Lo que se me hace injusto es que tenga una mujer tan tóxica como esa que lo tenga que mangonear.

0: hermosa que me escucha, reina del hogar. Ay. Sabiduría con patas. ¿Por qué razón tú no le permites a tu esposo que tenga redes sociales? ¿Prohibirle las redes sociales a tu pareja es amor o control?
1: Control.
0: Control, no, yo creo que es amor.
2: ¿Qué?
0: Te voy a decir por qué, mira. La otra vez andaba en la Plaza México y ahí tenemos un estudio que va a ser el compa, ¿cómo se llama? El Chilo. Ajá. Lo va a hacer, pero no sé cuándo, pero lo va a sacar el video.
3: Sí.
0: Y entrevisté a una pareja, carnal, y también entrevisté a otra pareja allá en Dallas, Texas. Uh-huh. Ahora que estuve en la feria estatal. Y, carnal,
3: ¿sí?
0: Le pregunté también a una pareja, y jóvenes, ¿eh? Y dicen, no tenemos redes sociales porque no queremos contaminarnos y distraernos de nuestro amor propio. Jóvenes de... Yo creo que tenía como 24 años los dos. O 22 años.
3: Ok, pero si tu esposa te dice, no quiero que tengas redes sociales, ¿le vas a hacer caso?
0: Si está trayendo un problema en la relación, las redes sociales... Porque hay muchas mujeres y hombres que se levantan en la mañana y lo primero que hacen es agarrar el celular para meterse a ver los chismes. Sí, te hubiera casado conmigo.
3: No, hombre.
0: Lo seguro.
3: No lo puedo creer lo que estás diciendo.
0: Cada rato me desvistes con tu mirada aquí en el estudio. O tú, aquella. Ok. Entonces, 5 razones que respaldan que puede convertirse en problema tener redes sociales.
3: Dale.
0: Crea celos. ¿A quién le diste like? ¿Quién es esa fulana?
3: Muy cierto.
0: ¿Quién es ese fulano que le diste like? ¿Por qué razón le diste like? ¡Oh, este es del pueblo! ¡Ah, del pueblo! Entonces la conoces.
3: Te trae
0: memorias. No, nomás este... Pues se me hizo, tú sabes que está atrás de la iglesia, el Señor de la Misericordia. Se me hizo atractivo.
3: Anduviste con ella, ¿verdad?
0: Ajá. Número 2, razones por las que tienen que tener redes sociales.
3: Dale.
0: Porque empiezan a investigar el celular para ver quién te mandó mensajes privados y quién está conectado en ese momento cuando tu mujer está dormida.
3: Ah,
0: sí, ya ves que sale una luz verde, ¿no? Cuando estás conectado a todas las redes sociales.
3: Ah, sí.
0: Bueno, me han dicho.
3: Ajá, ese estudio lo hiciste tú.
0: No, son estudios, carnal, de parejas, carnal, que no deberían tener redes sociales. Número 3.
3: A ver.
0: Porque empiezas a indagar la foto de fulana cuando, por ejemplo, vas a una quinceañera.
3: Ajá.
0: Y dices, ay, esa morra está bien chida, bien coquetona, mamacita hermosa. ¿Qué es lo que haces?
3: ¿Qué?
0: Pides el Instagram. Revisa su nombre, con el simple nombre le empieza a investigar a ver quién es.
3: Pero si estás casado y le pides el Instagram a otra morra, eso ya es falta de respeto.
0: No a él, a un amigo, le dice, oye, ¿cuál es el Instagram de la morra esa? Y empiezas tú a investigar, carnal. Entonces ya es una amenaza a tu matrimonio, a tu pareja, ¿ok? Número 4.
1: Ajá.
0: Para saber que no es bueno tener redes sociales en la pareja.
1: ¿Sotelo?

0: la fulana o el fulano que está siguiendo en redes sociales. Y empiezan a tener el deseo de ser, ya sea infieles.
1: Perdón, pero es que se cortó todo lo que dijiste.
2: Me ignoraste.
0: ¿Neta se cortó, hija? Sí. Ay, perdón. Ok, tú me dices entonces...
1: Que te quedas en el 4, ¿no?
0: Ok, me quedé... ¿En el cuarto de quién? entonces, número 4.
1: Sí.
0: ¿Por qué razón dicen los expertos de parejas que no debes de tener redes sociales? Es porque las plataformas facilitan la comunicación privada con exparejas y posibles parejas. Oh. O sea, mucha gente no se da cuenta, no conoce las redes sociales.
1: Los pescados
0: no
1: saben en el océano.
0: Sí, correcto. Te vas allá al fondo del mar, te vas hasta el fondo hasta que te mojas, ¿verdad?
2: Ah, qué rico.
0: Entonces empiezan las conductas vinculadas a ser infiel a tu pareja. Ya, okay. Por eso no lo recomiendan. Número 5, ¿por qué razón no puedo tener redes sociales entre la pareja? Es porque le das menos atención a la pareja y a los hijos.
2: Oh, sí, muy cierto.
0: Okay. Eso está pasando mucho en nuestra sociedad.
2: Yo he visto señoras que andan caminando a babies, no sé si son de ellas o ajenos, pero van en el celular y empujando la carriola. Como mirando historias con su dedo ahí gordo.
0: Hay unos que están cuidando supuestamente al niño y van con la carriola del niño cuidándola, la nani.
2: Ajá.
0: Y ella va en el celular.
2: Sí, muy cierto.
0: Y no estoy hablando de tu tía, Cacha, ¿eh? Por favor. Oh. ¿Me estás mirando con los ojos? No sé si deseo o me quieres comer. Entonces, estas son 5 razones buenísimas si se las pidieron. Tienen que escuchar el podcast de choplin.com.
2: ¿No Cacha tuvo problemas con su expareja por las redes sociales?
1: Sí, ya se acabó el tiempo.
0: ¡Ay, qué Alejandra eres!
1: Ya nos tenemos que ir.
0: No, dinos, ¿por qué razón tuviste problemas?
1: Qué bárbaro.
2: ¿Qué te pasó, Cacha?
1: Qué mal tiempo, güey, ¿eh?
0: ¡Después de esto me lo dices!
1: ¿Qué quieren que les cuente de mi vida?
0: Ok, tú tuviste problemas por las redes sociales, porque muchas parejas ahorita, mija, no quieren tener redes sociales. Sí. O sea, los dos.
3: Piolín, ese estudio está en lo correcto. Todas esas razones fueron por las que mi ex esposo me engañó. Porque es un puerco, un marrano, un cerdo. Está enfermo.
0: Estás describiendo al DJ totalmente.
2: ¿No? ¿Entonces, Cacha?
0: ¿Qué te pasó a ti, hija?
1: No, güey, es que yo nunca he tenido problemas por las redes sociales.
0: ¡Ay, no me digas que no, Zenaida!
1: Yo cuando a mí me mandan fotos así provocativas, yo los bloqueo.
0: No, pero mija, cuando estabas con tu pareja,
1: sí.
0: Sí existían, por ejemplo, problemas en las que él estaba en redes sociales o tú estabas en redes sociales.
1: Sí.
0: Y te pasaba eso. Entonces, ¿sí estás de acuerdo con este estudio que hicieron de parejas?
1: Sí, sí, estoy un poco de acuerdo con ese estudio.
0: ¿Y tú, mija?
1: Sí.
0: ¿Le dijiste que cerrara sus redes sociales porque estaba provocando problemas?
1: No, pues no. ¿Quién? No soy su mamá, güey, no lo puedo controlar.
2: Eso, Cacha.
0: ¿Él nunca te dijo que... ¿Te metieron en menos redes sociales? ¿Menos tiempo?
1: No, tampoco.
0: ¿No te daría mejor
1: confianza? Bueno, ¿sabes confianza? Que al final sí, porque la neta sí me... Soy adicta a las redes sociales, güey.
0: No, sí, ya
1: sabemos. Soy adicta al TikTok.
2: No, ya sabemos porque te está saliendo una joroba.
1: ¿Se me nota mucho, güey?
0: Ya saben porque ayer me tienen los comerciales del 20 a los 10.
4: El show de Piolín, Piolín, Piolín. Escuchas el show de Piolín.
1: Voy a ayudar, perro.
0: No, sí, sí, no,
5: yo les prohíbo tener redes sociales a mi esposo.
0: ¿Está?
5: Porque al final, pues, va a ser uno oculto que yo no voy a saber.
0: Sí, sí.
5: Y después, ¿cómo se lo voy a espiar? No, no, no soy tan tóxica. No, sí tenemos, los dos tenemos redes sociales, pero la verdad, ni yo lo sigo a él, ni él me sigue, cada quien sus redes sociales, pero pues confiamos uno en el otro.
0: Ahí está la señal. Si tú no sigues a tu esposo y él no te sigue a ti, hermosa mujer, significa que él dice, de tonto la sigo yo porque yo voy a hacer mis cosas lo que dice el estudio.
1: Exacto.
0: O sea, hacer las cosas sin que se cuente tu pareja. Y así comienza la señal de una infidelidad.
2: Tómala.
0: Paisanos, aquí entrenamos, señores, a la persona para que sean felices en la pareja, paisanos, ¿eh? Oiga, tenemos una pareja que vende elotes.
1: Es una señora.
0: Es una señora que vende elotes y quiere que le ayudemos para que venda más elotes, ¿ok?
2: Fue viral en la señora en TikTok.
0: ¿Neta, carnal?
2: Sí.
0: Ah, bueno, ahorita le ayudamos a la viejona. Con mucho gusto.

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12: Tenemos una gran mujer, paisano, que está pidiendo ayuda para que se dé a conocer que vende elotes. Y nos mandó su video por Instagram, @Choplin. Le vamos a ayudar a la papuchona. Porque la neta, paisanos, si no estamos para aquí, para ayudar, no estamos para triunfar. Es la realidad, viejo.

0: hermosa mujer que quiere que le ayudemos a vender sus elotes. Ella vende en la calle, paisanos. Tienen que conocer su historia de cómo está logrando su negocio. Porque la neta, paisano, me estaba diciendo un camarada que el vender elotes es un buen negocio, ¿eh? Cuando sí, sí. haces, pues, los elotes bien deliciosos.
1: Correcto.
2: Más si viene con palo.
0: ¿Te gusta más que venga con palo, hija?
2: Pues va a ser más barato, ¿no? Porque te sale más barato un palo que un vaso y el tenedor y el...
1: ¡Oh, de ese!
2: Pues sí, güey, ¿de qué pensaban?
0: No, yo me quedé en el lote, nunca en el palo me quedé. Ok, pero vamos a hablar con Ara Botanitas. Y la voy a poner su video ahorita en Instagram, @Choplin, para que la conozcan a la hermosa papuchona. Ara, identifícate, mija, ¿de dónde eres?
3: ¡Qué huele, chamacos!
0: ¡Eso son los que hago!
3: ¡Chamacos! Les habla Ara de acá de Phoenix, Arizona. Estamos en el famoso cuadro de acá en Phoenix, Arizona. Un saludo para toda la clica acá de la Palomino, chamacos.
1: ¡Saludos!
0: Sí. ¡Saludos a todos de la clica!
1: ¡A Palomino!
0: ¡A todos los de la clica!
3: ¡De la Palomino, asómense!
1: La Palomino.
0: Sí, entonces, mamacita hermosa, ¿dónde naciste, belleza? ¿Y cómo le hiciste para hacer tu negocio, vender lotes en la calle?
3: Yo soy de Hermosillo, Sonora, chamacos. ¡Uy, uy, uy!
0: ¡Arriba, Sonora! ¡Esos ojos! ¡Lindo!
1: Bien alegre.
3: Oigan, chamacos, miren, yo empecé vendiendo hielitos. Lo primero que empecé a hacer era cuando llegué aquí a Phoenix, porque yo vengo de un pueblito chiquito, no del de Don Jaimito, no, de allá de Wilcox, Arizona. Saludos para Wilcox, Arizona. Y me vine a Phoenix y empecé vendiendo hielitos, chamacos. Me salí a vender los hielitos a la calle. Y luego, no, los chamacos no querían nomás hielito, también querían elote, chamacos, y pues también tuve que vender elote.
0: No, deberían de pedirte también unas nalgadas cuando se porten mal los chamacos. Estos chamacos quieren, chamacos. Los chamacos de ahora quieren todo, mamacita hermosa, pero entonces, mi amor, ¿qué es lo más difícil de vender elotes en la calle, hermosa?
3: ¿Qué es lo más difícil? Pues, te voy a decir, pues, que vengan a comprar.
0: ¿A pocas veces estamos quedándote nomás, mi amor?
3: No, mira, chamaco, yo te voy a decir, ahorita estamos pasando por una situación bien difícil, pero en días, en tiempos pasados, estuvo muy, muy, muy suave. Todos los niños querían ser eloteros, pero ahorita no hay gente, chamaco.
0: No, pues entonces, ¿qué hacer hoy en la noche? ¿Ay, con tu marido, hija?
3: No, chamaco, yo te estoy hablando de que no hay gente. ¿Quién va a comprar?
0: Pues entonces nosotros tenemos que ayudarte, mi amor, para que mucha gente llegue ahí, mamacita hermosa, y te compren ahí elotes.
3: Bueno, sí, chamaco, porque aquí en mi área nos estamos quedando sin chamacos, no hay gente, wow. Nos los están llevando y se está bajando mucho. Antes, chamacos, pasaban 4 o 5 eloteros antes que yo. Yo no me preocupo porque yo tengo mis clientes, tengo mi gente, tengo a la gente que le canto y todo y me esperan, ¿verdad? Pero ahora, chamaco, difícilmente pasa un elotero antes que yo.
0: Y también cantas, hermosa, ahí a la gente que va a comprar ahí en tu carrito.
3: También. Nomás que caguamas no traigo ni tequila.
0: Pues a ver, pues cantas una rolita a los que le cantas a todos los clientes, papuchona.
3: ¿Canto una rolita? A ver, pues, sí. ahí va, ahí me voy a listar ya. En 2 minutos estoy lista.
1: No, ya.
0: No, pues de una vez, a lo que te truje, chencha. Ah, pues se enfría el olote. ¿O traes
3: no,
0: su sonido
3: no, no
0: ya?
3: No, no se enfría nada.
0: A ver, cántale una canción, pues, mamacita. Trae su sistema
1: sí,
0: ahí
1: está
0: de
1: a Bluetooth.
0: Sí, hombre, está conectando a la chamaca.
3: Ando bien alistada.
0: Esta viejona de Sonora, paisanos, o sea, tiene pero mucha inteligencia. Van a poder conocerla, ya la puse ahorita en las redes sociales del show de Pirín, ya la puse a la papuchona para que la conozcan, viejones.
1: Me gusta lo alegre que es.
0: Pues es una chamaca que vino a triunfar, carnal. No como tú que nomás vienes aquí a comerte la comida de los demás empleados de la radio. No, esta chamaca viene a triunfar, paisanos.
3: Todos aquí tenemos chance de déjame listarme, no te desesperes, no me tardo ni 2 días, chamaco, espérame.
0: No, pues paisanos, recuerden que tienen que comprarle, por favor, paisanos, elotes, tiene también botanitas bien ricas, la chamaca en Phoenix, Arizona. ¿A qué número puedo llamar directamente para que te llamen, mi amor, de una vez mientras que te preparas con la música, viejona?
3: A ese número, hijo, no quiere agarrar la distancia, la voy a cantar a capela.
0: Pues sí, pues, pero dime el número telefónico para que te empiecen a llamar la gente, mija.
3: Ok, el número es 602-574-4572, amaco.
0: ¿Otra vez?
3: 602-574-4572.
0: Ok, llámenle, paisanos, y apoyémosla, porque miren, ahí tiene botanas. Ustedes pueden invitarla a ella para hacer fiestas ahí en su casa, ahí en los apartamentos.
3: Ahí va.
0: Llámenle al 602-574-4572. ¡Échale, mija, cántale bonito! Aquí está, paisano, para triunfar la chamaca.
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0: Y arriba, señores, ahí toda la finiquera, paisanos. A Ara Botanita, señores, ahí lo pueden seguir también en redes sociales a la chamaca.
1: Canta muy bien,
0: Ara Botanita, canta muy bien, la chamaca te va a cantar si le compras un elote, si le compras unas botanitas acá perronas. Pueden conocer a ustedes en las redes sociales de Choplin, paisano, para que me la apoyen, por favor. Ella está en Phoenix, Arizona. ¿Cuáles son?
2: En las redes me llamo Ara Botanita, chamaco.
0: Oye, mamacita, pero dime la dirección donde estás ahorita, ubicada ahí en Phoenix, Arizona, mi amor, para que vaya toda la raza.
2: Ok, estoy en la calle 29, entre la Grand View y la Greenway, al lado de la Palomino School.
0: ¿Cómo andas vestida ahorita, mi amor, para que la gente llegue de volada y no te vayas a cambiar esa ropa en toda la semana?
2: Ay, se me ha cumplido, ahorita yo todavía no estoy lista, voy a empezar a las 4, que no vengan ahorita.
0: ¡Ah! 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Fíjense, mamá, lo convirtió en el carro de golf, lo convirtió en un lugar para poner sus botanitas, en los elotes. 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Mija, no estás sola, estamos aquí para ayudarte. Cuando necesites más promoción, me mandas un mensaje por Instagram, @choplin, ¿ok, mi amor?
2: De verdad, chamaco, muchísimas gracias. Y por ti voy a aprender a usar Instagram, chamaco, neta, te lo prometo.
0: Porque aquí venimos de Sonora, Estados Unidos. ¡Chamaca!
2: ¡A chambear!
0: ¡A triunfar!
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0: Oye, más tarde voy a regalar un boleto para los Tigres del Norte que se van a presentar, mis paisanos, mis compares. Los Tigres Norte van a estar el sábado 17 de octubre ahí en el Honda Center en Anaheim. Boletos a la venta en Ticketmaster.com y yo te voy a regalar en esta hora los regalos, los boletos.

0: ¿A ti te gustaría saber cuándo vas a morir?
1: Pues sí. ¿Ah? Si no gasto más de lo que tengo.
0: ¿Así no me pagan lo que me debes, ah?
1: O no pago el carro, la casa, nada.
0: Porque Yolanda Andrade, que es una gran, gran, gran actriz, conductora mexicana, ella dice que los doctores le dieron fecha de muerte.
2: Hay médicos que me han diagnosticado hasta fecha y le digo yo, doctor, ¿y si cae un meteorito o si cae algo? O si tú te caes primero que yo, ¿por qué me estás diciendo que me queda ese tiempo de vida? Así le dije al doctor y le metí un c***ón porque le dije, tú eres un doctor, yo te respeto, pero tú no eres Dios. Tú no me vas a decir a mí cuándo me voy a morir, porque yo creo en Dios, creo en la Virgen, creo en San Miguel Arcángel, los arcángeles. Yo fui criada por unas mujeres maravillosas, mi abuela, mi madre, que ellas me inculcaron el amor a Dios.
0: Oh. Es que eso sí suele suceder, ¿no? Que los doctores siempre te dicen, oye, pues nada más te quedan 3 meses de vida. Pero Yolanda, yo creo que ahorita está agarrando la mano de Dios más que nunca a la babuchona y pues le queremos que se recupere. Y todas las personas, ¿verdad?, que estén enfermitas o delicadas de salud, nunca pierden la esperanza, paisanos.
1: Yo siempre quise entender eso, porque como tengo una tía que le dijeron, oh, tiene 5 meses de vida.
0: A muchas personas le han dicho eso, carnal, y viven más.
1: Sí, mi tía estaba con miedo, estresada. Y dijo, bueno, en esos 3 meses voy a hacer todo lo que pueda para irme feliz. Y pasaron los 3 meses y dice, oye, ¿qué no me tenía que morir? Y yo, pues hablé con sus doctores y le dieron el diagnóstico de otra persona. Y en eso ya mi tía vendió su carro, su casa y todo.
0: Y el esposo diciendo, ¿cuándo puede? ¿Sí? No, no.
1: Nada, fallaron los doctores.
0: No, pero ¿sabes qué? Puede ser 2 cosas. Cuando te dice un doctor, ¿sabes qué? Te quedan 3 meses. O le echas más ganas, carnal, a la vida, a cuidarte más, a alimentarte más perrón, a hacer ejercicio, deporte, o te cae o te tumba.
1: Sí,
0: correcto. Entonces, es una decisión que tú tienes en tus manos, la neta, paisanos. O sea, si alguien te dice, ¿sabes qué? Nomás tienes 6 meses de vida. Tú échale ganas a la vida porque Dios es el que decide, como dijo Yolanda. O sea, al final de cuentas, Dios es el que decide. Sí, hay que respetar a los doctores.
1: Sí.
0: Tienen una manera de poder decirte qué tiempo tienes. Pero al final de cuentas, es Dios el que decide, viejones.
1: Y hablando de enfermedad, el que anda enfermo también es Emiliano Aguilar, ¿eh?
0: ¿Qué le pasó al papuchón?
1: No sé, pero había rumores que estaba hospitalizado.
0: No, no es cierto. Ya lo está, él negando. Ya lo aclaró.
3: Muchísimas gracias a todas las personas que se preocuparon por mí. Me dio como un ataque de pánico. Ya les he dicho que pues a mí me dan ataques de pánico. He estado lidiando con muchas cosas últimamente, pero aquí seguimos echándole ganas. Todo está bien, no estoy en el hospital, pero sí pasé por unas cosas, pero aquí andamos echándole ganas. Muchas gracias a todos los que se preocuparon, los quiero mucho.
0: No, pues que Dios se bendiga, campeón, échale ganas, viejón.
1: Oye, porque ataques de pánico, ¿y fuma mota?
0: Entonces, pero tienen que alguien que ayudarle, papuchón, también para decirle al campeón, ¿no? ¿Sabes
4: qué,
0: papuchón?
4: La mota te relaja, pues.
0: Pregúntale al DJ por qué
4: eso digo, entonces, que...
1: No, si tienes ataques de pánico y fumas mota, te vas a poner más paniqueado.
0: ¿Dónde está tu diploma de doctorado?
1: No, yo soy un testimonio real.
4: Él fue a la escuela con el doctor Paco, güey, por eso sabe.
0: No marches, entonces. ¿Qué es lo que provoca los ataques de pánico, carnal, regularmente?
1: El estrés.
0: ¿Cansancio, no? También.
1: Cansancio. Yo nunca había escuchado esas enfermedades. Yo no padezco de eso. Son enfermedades de ustedes, los gringos.
0: Ah, el agotamiento, el estrés. ¿Tú crees que es de los gringos?
1: Sí.
0: ¿Y que nosotros los adoptamos los latinos?
1: Sí.
4: No, el paisano es de verdad.
1: El paisano trabajando en 3 jales. ¿Tú crees que anda estresado? No, hombre.
0: Claro que sí.
1: No, no.
0: ¿Cómo no? No. Es que no te das cuenta, carnal. Te saturas de tanto en la cabeza que a veces no te das cuenta, pero sí. Porque fíjate que es bueno caminar, paisanos. Un doctor me estaba diciendo que es importante caminar todos los días.
1: Sí.
0: Trata de comer como a las... Vamos a decir, si te duermes a las 9 de la noche...
1: Antes que baje el sol.
0: Ey, trata de comer como a las 6 de la tarde.
1: Sí.
0: Y luego vete a una caminata y vieras cómo te relajas, papuchón, papuchón. No te cuesta dinero, no te cuesta nada... Más que ir a relajarte y disfrutar, respirar tranquilamente y pedirle a Dios que te ilumine en tu vida.
4: Amén, hermano.
0: La neta, paisanos, esto ayuda. ¿Cuántos de aquí se van a caminar todos los días?
4: Yo.
0: ¿Yo? Yo voy a caminar. ¿Cuánto caminas tu hija?
4: Media hora.
0: ¿Media hora? Ok.
4: En el caminador.
1: Yo 2,000 pasos doy.
0: ¿2,000 pasos das?
1: Al día.
0: ¿2,000 pasos? ¿No te pasa ningún paso más?
1: No, porque me canso.
4: Me duele la rodilla, dice.
0: Pero sí, o sea, hay que irnos a caminar para disfrutar, porque la neta a veces tenemos que tener un espacio nosotros mismos y hablar con Dios, que diga, ¿sabes qué, señor? No sé qué me está pasando, me está doliendo la maceta, y ver qué es lo que estás comiendo. Y la matraca, ¿por qué se prendió?
4: Me duele la maceta, güey.
1: Por su culpa.
5: ¡No le cambies, wey, a tu radio! ¡Que los queremos así de mal hechos!
0: Entonces, vamos a hacer la broma, señores. Un camarada quiere hacer una broma a una mujer, su esposa, que lo agarró texteando con otra mujer.
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0: ¿Te quieres divertir, papuchón, papuchona? ¿Qué crees? Te vas a divertir, te lo prometo, con la broma que vamos a hacer aquí en el show de Piolín, paisanos. Además, en esta hora voy a regalar boleto para Tigres del Norte, que van a estar el día 17 de octubre en el Honda Center en Anaheim.

0: que quiera hacer bromas, puede mandarme un mensaje por TikTok, el show de Piolín, o por Instagram, arroba el show Piolín, o por Facebook, el show
1: Piolín. Alberto.
0: ¿Cómo le dice mi compa Alberto de Santa Rosa, señores?
2: Aquí andamos, mi compa Piolín, cara de tigre.
0: Fíjate que Santa Rosa, carnal, ahí donde nació la Pantera Rosa.
1: ¡Wow! ¡Fuera!
0: ¡Máquelo! Traigo mejores chistes, traigo mejores chistes.
1: No le cambien.
0: Oye, no marches, ¿ustedes creen que es justo que este vato no le dejan tener redes sociales? Porque andaba de culichi.
1: Depende
0: de
1: lo que hizo. Ah, ¿por ahí?
0: Sí.
1: Ah,
0: no.
2: A ver. Está triste la situación, pero bueno.
0: ¿Por qué no te dejan tener redes sociales tu mujer?
2: Wow, no me deja tener Instagram porque ya andaba de coqueteando con una mujer ahí y todo y me cacharon, vale, que le marcan a la señora, a mi esposa. Le marcaron y le dijeron, ¿sabes de qué? Pues acá anda tu marido con mi mujer y valió madres el pedo.
0: ¡No! O sea que, carnal, ¿pero te estabas comiendo a otra persona, vato? ¿Andabas metiéndote con otra mujer?
2: La cosa que estaba lejos la mujer, vale, ni cómo.
0: Wow. ¿Y dónde conociste a esa julana?
2: No, allá desde mi tierra natal, Michoacán, Bali. Y,
0: ay, vale.
2: Y pues ya nos dejamos de ver. Y pues acá se vino para de este lado. Y ahí otra vez empezamos a conectar. Y la chingada. Y apenas ya te la sabes, una de esas historias.
1: ¿Y te la enchufaste?
2: Pues no, sí. Vale, pues no estaba lejos.
0: No. ¿Cómo? Ni que fuera tú también aparato electrónico.
1: Yo quiero saber cómo lo cachó la mujer.
0: Ay, ya chismoso tú, a ver.
3: No. ¿Es broma o es dilema esto?
0: De todo, hija. Ahorita hay una.
3: No, primero la broma, güey. Ahorita vamos
0: al
3: chisme.
0: Ok, bueno, entonces, como dijo la señorita, señor, vamos con la broma y luego, pues, ¿no vas a contar? Ya lo dejaste picado al DJ. No, no le gusta que lo dejes picado.
3: Para que escuchen el show.
2: No, ya venía así el vale.
0: ¡Mandilón! ¿Pero cómo fue que te agarró tu mujer, carnal, que andabas texteando con otra mujer de allá del rancho?
2: No, hombre, me estaba marcando ese día y que me marca el fulano de la fulana y que me cache y que le dice, ¡ey, viejo, ¿por qué me anda pedaleando mi bicicleta? Y le digo, no, pues está bien lejos, ¿cómo te la ando pedaleando?
4: ¡Tómala! ¡Es un idiota!
0: ¡Está casada la fulana! ¡No, hombre!
2: Wow. Sí, y la cosa que ahí estaba mi mujer y me dice, hey, a ver, yo quiero escuchar qué pido, pues, ay, perdón, ¿qué onda con eso? Como que hablando con no sé quién.
0: Sí, cambia tu léxico, no, que no estás en la barra. La broma, paisanos, manden ideas por Instagram, sé, arroba Choplin, ¿qué le decimos?
1: Tengo una, que le estamos llamando de Instagram y queremos verificar si la cuenta de Alberto es real, pero a ella.
0: Ah, ok, le hablamos a ella. Estamos hablando de la compañía de redes sociales anónimos, donde encontramos de que está el nombre de fulano tal. Queremos saber si es real, porque a ella le quitaron las redes sociales de la esposa.
1: Sí. Ay, que quiere pagar por tener la palomita azul.
0: Sí, para ser miembro VIP.
1: Ajá.
0: Ándale. ¿Qué te parece la idea, Pabuchón?
2: Está bien, ustedes tienen su rollo ahí, toda la cosa, a ver si llevo a mi casa hoy.
0: Aquí en el show de Piolín todo puede ser con la broma. Después de eso vamos a hacerle la broma. Vamos a agarrarle un mortefrico de la señora. Oigan, bajen de volar, paisanos. Bajen la aplicación del show de Piolín, paisanos, porque lo pueden escuchar en diferentes lugares. Y también, si te quieres ganar boletos para los Tigres del Norte, mándame una foto comprobando que ya te suscribiste al canal de YouTube de Choplin y que activaste la campanita. Me lo mandas por Instagram, arroba Choplin, o por TikTok.

0: Alberto dice que su esposa no lo deja tener redes sociales. Fue un acuerdo.
1: Lo cacharon.
0: Porque lo agarraron, señores. Andando en la rama del mezquite.
2: Este compa ya está muerto.
0: Entonces, vamos a llamarle para decirle que estamos hablando de parte de la compañía de redes sociales para verificar si el nombre del señor Alberto todavía existe, porque está activo y quiere agarrar la palomita. ¿Cuál es tu apellido, carnal?
3: No manches, lo voy a quemar bien feo. Acá te escucha mucha gente.
0: No, yo lo voy a quitar, no te preocupes, yo lo voy a quitar el apellido, no jodas.
3: Oh, Alberto.
0: Listo, entonces, ¿quién le va a marcar?
4: Cacha.
5: No, güey.
0: Ok, dale pues, márcale.
6: Es un idiota.
1: Ya son dos, ¿eh?
3: Es un imbécil.
0: Pero feliz.
1: Dile, soy imbécil, pero tengo Instagram.
0: Sí, yo tengo redes sociales y tú no. Lero, lero.
6: Eres un imbécil.
7: Lero. Hello.
0: Bueno, ¿con quién hablo?
7: ¿Con quién quiere hablar?
0: Oh, no, estamos hablando de parte de las redes sociales de y queremos verificar si todavía existe el nombre en redes sociales del señor Alberto.
7: No, sí, tiene número equivocado. Aquí no es ningún Alberto.
0: ¿El señor Alberto?
7: No tiene, aquí no hay ni un Alberto.
0: Alberto puso su número telefónico para poder verificar la palomita que le certifica como oficial de sus redes sociales de Facebook y el Instagram.
7: ¿Les dio este número?
0: Sí, o sea, ya ve que siempre en las solicitudes viene, por ejemplo, el número telefónico de él y también de otra persona en caso de emergencia. ¿Quieres hacer videos donde van a hacer dinero para remonetizar?
7: Ya, aquí no es un número de ningún Alberto.
0: Oh, entonces no es Alberto. ¿Usted conoce a Alberto?
7: No.
0: Oh, ¿no conoce a Alberto?
7: No.
0: Ah,
7: no.
0: Ah, ok, señor, pero le agradezco mucho por su atención.
7: Ok, gracias.
0: Muy amable.
1: Creo que se equivocaron el número, ¿eh?
0: ¿Te equivocaste, hija?
6: Eres un imbécil.
5: No, pero la señora te burló la broma, tío, y sí es.
0: Sí es, ya ves, ¿para qué me dejaba?
3: Me está marcando, me está marcando.
0: Únelas.
5: ¿Quién es el imbécil de la
3: broma? Yo.
1: Únela, merch.
0: Yo sabía, cacha, pero este vato yo, ¿no? Cállame cuando me mantengas, perro. Soy harto de tus cosas.
3: Pero ¿cómo la contesto?
5: No, ya, yo le marco, no te estreses.
0: Deja marcarle.
5: Escúchame, le estaba diciendo, ¿estás segura que es tu esposa? Y dice, sí, es mi esposa, pero se llama Andrade. Y ya con eso que cuando dije, colgaron, ya te iba a decir que se apoyó.
0: Me la he puesto aquí en el texto, entonces yo lo leo.
5: Te digo que apenas te lo iba a decir, pero...
0: Ah, pero ay, sí, la pena nunca existe.

0: Como se pueden dar cuenta, pues ya no es un show en vivo, señores.
1: Y todo lo que. ¿Tienes caso al DJ, güey? Si eso es que todo.
2: ¡Uy, ese me lo
0: Sí, porque tú me dijiste. Yo dije, no, y está haciendo.
1: Y a mí te mandó texto, cuélgale, cuélgale.
3: Imbécil. Hello.
0: Acabo de hablar con él y me dijo que usted es su esposa.
3: Ok.
0: Y usted me estaba diciendo que usted no conoce al señor.
3: No. Andrea, como está diciendo usted, mi esposo se llama Alberto, pero no se apellida.
0: No, es. Perdón, es que mi primer idioma es francés. Perdón.
3: Ok.
0: Entonces le pido perdón, ¿verdad? Por una equivocación de lengua terapia.
3: Ok, ¿y en qué puedo ayudarle?
0: Sí, mire, lo que pasa es que quiero verificar si él quiere monetizar los videos bailando para que pueda tener un ingreso internamente.
3: Bailando. Ok.
0: Entonces no me quiere verificar porque nosotros tenemos que verificar para que le demos la palomita. ¿O su esposo tiene ya su palomita?
3: No sé, si usted está hablando con él, debe tener su información. Me está usted preguntando algo que supuestamente usted solo está hablando para verificar porque él me está haciendo esas preguntas.
0: Porque
3: usted solo está verificando.
0: Porque como puse su número telefónico, señora, entonces tengo que verificar por parte de la compañía de redes sociales internamente para poder crear una unión y no una persona malcarienta.
3: Yo no puedo, yo no sé, la verdad yo sé de qué está usted hablando. Por eso, si usted me está verificando, me tiene que decir que está verificando. Pero me está haciendo usted preguntas.
0: Pero es que quiero saber si usted también va a bailar en los videos de su esposo para que puedan tener un ingreso económico, para pagarle a los dos.
3: No, no, no, yo no estoy interesada en nada de eso. No sé, no sé de qué esté hablando.
0: Usted sabe que tiene su red social, ¿verdad? El señor Alberto, su esposo. ¿Qué significa, perdón?
3: Que sí, señor. ¿Sabe qué? Váyase mucho. A mí no me
0: estoy
3: fastidiando.
0: Pues estoy preguntándole nomás, señora. O sea, usted es la
3: que... Váyase, ¿sabe qué? Vaya a hacer su scam en otro lado, donde
0: no es ningún scam. Aquí está el señor Alberto. Alberto, hable con su esposa, Alberto. Alberto, hable con su esposa.
4: Chaparrita, es una broma de violín.
0: ¡Te la comiste, chaparrita!
4: ¡No, no te bajes, chaparrita!
3: ¡Que se vayan a la...
0: ¡No, chaparrita, no! ¡Está muy lejos eso!
2: ¡Somos los... cuatro,
3: No tiene nada.
4: ¡No te bajes, chaparrita! ¡Era nada más para hacerte el día!
3: ¡No, es... no! El día, eso es no tener nada que hacer.
0: Chaparrita, estés demostrándote que te amamos, chaparrita. No marches, tu esposo y yo. Somos uno mismo.
3: Show del violín, que se vayan al
0: ¡No, hija! ¡No manches! Es el único show que te divierte, mamacita hermosa.
3: No manches, la neta, que si no, eso es no tener que hacer, Alberto. En la casa no entras hoy. ¡Oh!
5: Eres un imbécil.
4: Te dije. Eres un imbécil.
3: Dígale otra vez. Eres un imbécil. Ahora sí.
0: ¡Quiero llorar! 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Para cuando nos vayamos en vivo, porque se ven que nos vamos en vivo, señores, con el doctor César Lozano. Vamos a irse en vivo en el canal de YouTube del Choplin con el doctor César Lozano. Porque un camarada dice que tiene problemas con su esposa y no sabe qué hacer. Yo creo que nos va a servir mucho los consejos del doctor César Lozano. En minutos, aquí en el Choplin.

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4: Paisano, mucha atención porque hay un camarada que está ofreciendo trabajo. ¡Está ofreciendo trabajo! Y además, si tienes una pregunta para el doctor César Lozano, mándame tu número telefónico por Instagram, arroba el Choplin, el consejero de parejas. Doctor César Lozano. Y también, ¿verdad? Motivador. Así es que lo podemos atender más adelante, viejones, aquí en el Choplin. Pero antes, vamos a darles trabajo.

0: paisanos. Aquí un camarada dice, Piolín, necesito que me ayudes, por favor. Ando buscando choferes para darles trabajo, choferes. Tiene una compañía de...
1: ¿De qué?
0: De camiones, carnal, este camarada.
1: ¿Pero con CDL o no CDL?
0: Y fíjate que no, ya, los CD ya no se usan.
2: Puro USB, güey, usamos.
0: No, ¿qué tal, viejito este, hija?
2: Estamos pues Bluetooth, güey, ¿qué te
0: sí,
2: pasa?
0: Sí, hello, Obi. Obi.
1: Explícales qué es CDL aquí, mis compañeros indurantes.
2: Eso está tirando aquí game science este.
0: Tú lo único que tienes de trailero es la panza, dije, la neta.
1: Y sí.
0: Y Oscar... Oscar Maizano me mandó un mensaje por Instagram, @choblin, y le contesté de volada al viejón. ¿Sí o no, Oscar?
3: Sí, sí, más rápido que de volada.
0: Ay, para que vean, viejones, que aquí le contestamos sus peticiones, su corazón, mejor que su esposa.
3: Sí, sí, mi esposa no me contesta desde ayer.
0: Ya ves, el, hay que meterlo con el doctor César Lozano para que nos diga por qué no le contesta.
2: Pues otra esposa, aquí estoy, bebé.
0: Ay, papá, sí, pues tiene negocio. De volar, ¿quieres embarrar tu mantequilla en sus teleras?
2: Obvio.
0: A ver, Bauchón, dime, ¿qué tipo de trabajo puedes ofrecer a nuestra gente que necesita jale, viejón?
3: Necesito 4 choferes que se llaman en team, o sea, en pareja, y un local y un solo. Se trabaja de California a Texas.
0: ¡Vámonos! No,
1: pero ¿backtrack?
0: Dije tú que querías que llevara de aquí pa, de California para Texas, loco. ¿Qué? Tú necesitabas llevar, ¿no? Que un colchón de esos miedos ya.
1: Ah, sí, 2.
2: Colchón miado. Era el mapamundi, güey, cuando no eran.
1: ¿Pero hay que tener la troca nosotros o usted la pone?
0: Cálmate.
3: Yo no, yo la pongo, yo la pongo.
0: Yo también. Entonces, paisanos, choferes que necesitan que salgan de qué ciudad, carnal, de California a Texas.
3: De Los Ángeles, Riverside, San Bernardino, la base está en Moreno Valley.
0: ¡Ah, qué perro! Ahí está para mi carnal, Jorge, carnal.
1: Sí, pero no quiere.
3: Échalo para acá.
0: Sí, hombre, ya, para que se venga acá a manejarlo.
2: Él no es chofer, güey.
0: Ah, pero que dejé a Mickey Mouse un ratito. Entonces, ¿hombres y mujeres, carnal, o solamente hombres?
3: Hombres y mujeres.
0: Ok, que quieren trabajar, paisanas y paisanos, por favor, para manejar como pareja, para que se ayuden en el camino, porque ¿cuántas horas son manejando de Los Ángeles hasta Texas?
1: 20.
3: Son 1,400 millas, se lo haces en dos turnos y medio.
0: Ahí está. ¿Y qué es lo que transportas, papuchón, para ayudarte, viejón?
3: Se llama Drive-In y se llama General Frame, o sea, llevan de todo. Pueden llevar maquinitas de casino, llantas, para la Costco, Walmart.
0: Backmunch.
3: De todo. Todo, okay. Publicidad de Piolín.
0: ¡Ay, la que pongan ahí en los troques, carnal! Escuchen el show, Piolín.
1: Buena idea.
0: Ahí, pues. Bien. Ahí lo vamos a poner en los troques, paisanos, de volada. Y, carnal, ¿cómo le hiciste para hacer tu compañía, viejón?
3: Trabajando duro en restaurantes.
0: Ay, uy, Oscar, la neta, carnal.
3: En Dave & Buster, Clean Jumpers.
0: No, tu mujer te tiene que contestar la llamada, loco, porque otro vato como este no lo va a encontrar.
2: No te llamo yo.
0: Órale, papuchón, ya te están acá, las lagartijas arriba del cerco.
2: No, el DJ, no, eso yo, güey.
0: Entonces, paisanos que quieran manejar desde Moreno Valley
3: Texas.
0: Hasta Texas, paisanos, hasta mucho jale, viejones. ¿A qué número pueden llamar, Oscar?
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1: Y no tiene que tener su troca ni CDL en la licencia esa.
0: Ok, llamen al 805-558-8011. Carnal, pero por ejemplo, ¿pueden dormir ahí en el camino? ¿Vas a pagar hotel o qué tranza?
3: Ahí en se llaman sleeper trucks. Y tienen el aire acondicionado extra para cuando se paran, tienen aire acondicionado y calefacción.
0: Ah, se quedan en el Baquiza.
2: Puedes llevar a tu pareja si no para ir.
0: Llamen al 805-558-811, paisanos choferes que necesitan trabajo para manejar desde la ciudad hermosa de Moreno Valley hasta Texas, viejones. A llevar mucha transportación, maquinaria. 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
1: ¿Y él contesta?
0: Ah, no, perdón. Sí, no, sí, cierto.
2: No,
0: cierto,
2: yo soy la nueva jefa.
0: Ella es la nueva jefa, sí, ya.
3: Ya, sí, pues. Contesta la cachanilla y que maneje el garbanzo.
0: No marches, no van a manejar nada. Se van a quedar en la esquina. Se van a robar el troque. ¡Ya le están llamando! ¡Ya le están llamando! ¿Ya te están hablando, Oscar? Para que veas, paisano. Esta mauchona que anda buscando a ver quién se la lleve.

0: Sótalo.
1: Oiga, pues vamos a estar en vivo con el doctor César Lozano. ¿Cómo corregir a una persona que te grita? Vamos a estar en vivo en el YouTube del show de Piolín en vivo.
2: ¿Su pareja?
1: Y también en las redes sociales. Sí, cuando te grita tu pareja, DJ. A ti te pasa mucho eso.

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1: Vamos a tener al doctor César Lozano en vivo en el canal de YouTube del show de Pilín Paisanos, en todas las redes sociales. Y si tienes preguntas para él, de volada, llámanos. ¿A qué número, señorita?
2: 855-570-5673.
1: ¿Qué debes hacer para que no te grite tu pareja? Te va a decir cómo.

0: estamos en vivo en el canal de YouTube del Show de Piolín con el gran doctor César Lozano, que vamos a hablar sobre cómo ponerle un alto a tu pareja cuando te grita. Sí, doctor César Lozano, hay gente que te dice, yo grito porque así soy.
1: Así hablo.
0: Pero uno que tiene que aguantar los gritos, se pone a gritar.
2: No, o dicen, si me van a querer que me quieran como soy, pues ya nadie te quiere, Rosana. Te estás viendo que por eso terminaste con Chuy, por eso terminaste con el Arturo y con eso terminaste con el Walter, el primero que tuviste. Por gritona, por gritón, a nadie se le quiere por gritón, se le aguanta. No es lo mismo, Piolín, decir te quiero que te aguanto. Hay mucha gente que nos está escuchando y nos está viendo ahorita que ya nadie los quiere. Lo soporta. Y las tres razones por las cuales te soportan son: uno, porque gritas, te aguanto porque no me queda de otra; dos, por tus celos enfermizos; y tres, por tu indiferencia. Son las tres razones más fuertes actualmente entre los hispanos por los cuales la gente ya no te quiere, te soporta. Y hoy vamos a hablar de cómo tratar con la gente que te grita. ¿Te parece bien el tema?
0: Claro que sí, para toda nuestra gente que está mirándonos en el canal de YouTube de Show de Piolín. También estamos en TikTok, en las redes sociales de Show de Piolín Paisanos, y en la radio también, en el podcast de Choplin.com. Entonces,
1: ¿pero te identificas, Piolín, cuando te grita tu mujer?
0: No, fíjate que no.
2: No, pues se lo trae, mira, agarradito del niés. Después les digo qué es el niés.
1: Así le gritan a Piolín.
3: No vas a salir, pues yo mando, güey.
2: Ahí está, mírala. No sales con ese que tienes ahí en los controles. No sales con ese.
0: Pero, ¿qué debe ser uno, por ejemplo? Quedarse callado, retirarse, contestarle en ese momento. Porque yo a veces sí le digo, ¿sabes qué? Yo no estoy gritando, no me grites, ¿verdad?
2: Más bien. O sea, bájale, bueno, primero que nada, hay que ver primero quién te está gritando. Ajá. Si es alguien que ni lo ves en el mundo, ni la has visto, es alguien en la calle que te empieza a mentar la progenitora, que te empieza a decir, oye, animal, a esa gente se le ignora, porque no hay nada que le duela más a un agresor verbal que tu indiferencia. ¿Quedó entendido? Sí. Porque hay mucha gente que se pone el tú por tú. Sí, y aquí en los Estados Unidos no es fácil ponerte el tú por tú. No. Uno nunca sabe quién viene armado. Tenga cuidado, y nunca sabe si la gente viene que se metió algo y no está en sus cinco sentidos. Mi primera recomendación es que si es alguien que no conozco, que ni en el mundo lo he hecho, ni sé quién es, por favor, no te metas en pleitos con gente desconocida. Déjalo que rebuzne como los burros en el monte. Déjalo que sigan hablando y tú sigue tu vida, porque no merece que te quite cualquier persona la paz. Ahora, si es alguien que te importa, tu mamá, tu papá, tu pareja, tu hija, tu hijo, y de repente, es que ya estoy harta de te, maldita la hora, y gritando, lo peor que puedes hacer es ponerte al mismo nivel. O sea, gritar igual que él o que ella, no, Piolín. No, mamita. No, papita. Porque ahí, papito, porque ahí nadie se va a poner de acuerdo. Tono de voz bajo, le dices, fíjate, son cuatro pasos. Cuatro pasos cuando alguien te grita. Primer paso, fíjate nada más. ¿Te estás dando cuenta que me estás gritando? Porque la mayoría de la gente, tienes que informarle. El primer paso es infórmale. Sí. No se da cuenta, Piolín, que te está gritando. No. O sea, ya es parte de su inercia, ya es parte de sus traumas, de lo que le falta, que le falta algo en la vida. Probablemente le falta cariño, amor, sí, reconocimiento. Eso y por eso grita pregunta, tanto.
0: ¿Cuál pregunta tienes tú, DJ?
1: Esa iba a ser una pregunta que ¿tu pareja grita porque a ella le gritaron también?
0: ¿De niña o porque vio los gritos en su casa?
2: ¿Quién hizo esa pregunta? ¿Quién es?
0: El DJ del Salvador de Zulután.
2: Oye, DJ, qué buena pregunta. La mayoría de la gente gritona tuvo una infancia que fue muy maltratado. La mayoría de la gente. Por eso en mis conferencias de cómo tratar con gente difícil, yo siempre digo, detrás de una persona difícil hay una historia difícil. Pero ¿qué culpa tengo yo de tu historia, verdad? Obviamente. Sí, entonces, correcto. Por eso estoy usando los cuatro pasos. El primero es infórmale. Ya te diste cuenta que me estás gritando. El 80% de los gritones, cuando les dices, te estás dando cuenta que me estás gritando, y se lo dices en tono de voz bajo, ahí te dejan de gritar. Solamente un 20% sigue gritando. Y es, si te siguen gritando, vamos con el 20%, con el segundo paso. Sí, ya me di cuenta que te estoy gritando. ¡Ah, la fregada! Sí, del 20%. Entonces vamos al segundo paso. Apúntalo, Rosa María. Tú, Juana. Apúntalo, Chuy. Apúntalo. Apunta todo esto.
0: Órale, Felipe.
2: El primero es infórmale. El segundo, pídele. Te voy a pedir, Piolín, que no me grites, porque yo no te estoy gritando. Oye, mi amor. Oye, pedacito de cielo, ¿te estás dando cuenta que me gritaste? Te voy a pedir que no me grites, porque yo no te estoy gritando. Pídele. El segundo paso es pídele que no te grite. De ese 20% que sigue gritando, ya nada más un 10% sigue gritando. A mí nadie me pide nada. ¡A la fregada! Este es del 10, dices. No, hombre, habiendo tanto pelado, agarré esta lacra ponzoñosa. Entonces ya nada más le dices, vamos con el tercer paso. Juan Antonio. No, primero dile, Juan, Arturo, Felipe, te exijo que no me grites. Te lo estoy exigiendo. Yo no merezco gritos de nadie. Ya nadie grita, nada más un 1%. Ay, te casaste con ese 1%. Habiendo tanta araña, agarraste la paz ponzoñosa. ¿Por qué agarraste esa? Pues ya, a mí nadie me pide nada, y mucho menos tú. Ah, vamos con el cuarto paso. Con permiso, voy a ver si puso la marrana. Y te sales. Y te sales, así. Vas a ver si puso la marrana. Ahorita vengo. Mira, ahí nos vemos. Voy a ver si voy a echarle agua a las matas, voy a sentarme la taza, voy a hacer pipí y lo dejas solo. Ahí se utiliza el cuarto paso, Piolín. Lo importante es que te vayas en orden. Primero pide, primero informa y luego pide y luego exige y luego salte. Déjalo un ratito, porque acuérdate lo que te dije la vez pasada, 90 segundos dura el enojo. En 90 segundos se puede cambiar todo. Una persona en 90 segundos cambia su manera de pensar. Ahí están los cuatro pasos de qué hacer cuando alguien te grita, que te aseguro que funcionan. Y aplíquenlos todos, por favor. Primero te informo, se me está bajando el celular. Primero informo. Ya que te informé, te pido. Y luego te exijo. Y luego, con permiso, yo no me voy a involucrar ni me voy a embarrar con gente gritona porque no me lo merezco. Acuérdate que en esta vida hay niveles. No es lo mismo terciopelo, peluche y pelusa. ¿Me lo he entendido? En esta vida hay niveles. Hay niveles.
0: Totalmente de acuerdo, doctor César Lozano.
1: ¿Lo vas a tratar hoy?
0: Hoy lo voy a tratar. No, fíjate que el primer y el segundo paso ya lo hacía, ya lo hacía. También en el cuarto, porque sí, sabes que mejor me retiro. Sí. Me salgo un ratillo, carnal, me iba a pasear el perro, a veces el perro me pasea a mí. Pero vamos contentos. O le digo, ¿sabes qué? Voy a tirar la basura. Y yo ya me salía, carnal. Pero es tranquilamente, porque sí es cierto, no sé para qué se grita, ¿o no? Y eso se aprende en la pareja, que no hay necesidad de gritar. Simplemente el grito viene porque trae un dolor detrás, o porque a veces yo creo que el grito viene con rabia de que quieren ganar la discusión también. Entonces,
2: hablando de eso, Piolín, ganamos una discusión cuando la evitamos. Grábate esa frase. Ganamos una discusión cuando la evitamos. Tú, si él no demuestra la madurez, si ella no demuestra la madurez, demuéstrala tú. Demuéstrala tú con estos cuatro pasos. Sí. Te informo, te pido, te exijo y con permiso. Yo no me voy a involucrar con alguien que trae cargando con muchas piedras de dolor, de rencor, de resentimiento, de envidia, de celos y demás. No te embarres, no te enganches, todo pasa. Así se llama un libro mío.
0: Así es, paisanos, recuerden que está con nosotros el doctor César Lozano, que va a estar también presentándose en la República Mexicana el día 8 de octubre en Querétaro, el día 15 de octubre en Teciutlán, Puebla.
2: Teciutlán, Puebla.
0: Y el 17 Monterrey, 17 de octubre, y el 20 de octubre en Veracruz. Deberían de regalarle boletos al señor que hicimos la broma, carnal, de Veracruz, al viejón.
1: Al que la esposa no le permite que tenga redes sociales.
0: Ándale, correcto.
2: Ah, yo le mando boletos a ese pobre inocente, hombre casto y virgen, DJ. Pónganmelo en contacto, yo le regalo dos boletos. Mira, teniendo una vieja que no lo dejan tener redes sociales, imagínate, en pleno siglo siglo XXI, pues ¿qué le pasa a esta? Pues ¿qué tiene? Dile que yo esa ánima descalza le voy a regalar dos boletos.
0: Entonces, si tienen pregunta para el doctor Serrano, ¿tiene más tiempo, doctor Serrano? ¿Tiene más tiempo?
2: Sí, platiquemos.
0: Salvan, entonces, manden sus preguntas, ya sea grabadas por Instagram, @Chublin, o pueden llamarnos, ¿a qué número, señora?
4: 855-570-5673.
0: ¿El teléfono otra vez?
4: 855-570-5673.
2: ¡Está nerviosa! ¡Está nerviosa!
0: Porque se identificó con todos los señores.
4: Es que todo lo que dijo el doctor César me hacía en la cabeza. ¡Poing, poing!
0: Sí, ella dice, chimales, ¿cómo hubiera salvado los tres matrimonios que se me fueron?
1: Te mandaron audio, Piolín.
0: Después de esto, ¿qué pasó?
1: Te mandaron audio.
5: Un
1: audio.
5: Loco, yo creo que qué bueno que se lo está diciendo el doctor, ¿eh? Porque si fuera uno de nosotros... Ya te hubiera echando espuma por la boca el Piolas.
0: Estamos en vivo en el canal YouTube de Choplin.
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0: ya estamos en vivo en el canal de YouTube del Choplin Paisano, doctor César Lozano. Doctor César Lozano, mandaron una pregunta por acá, una radioescucha, que dice que su relación de pareja se está enfriando. Escuchemos.
1: Hola, doctor César Lozano. Una recomendación para una pareja después de 5 años. ¿Por qué se enfría la relación? Tal vez por la carga de trabajo, porque la verdad aquí tenemos hijos y no tenemos quien nos cuide como para salir como una tarde de novios. ¿O usted qué cree?
0: Ah, está muy buena la pregunta, muy porque buena. Eso pasa muy seguido a las parejas que están en Estados Unidos, que se la viven trabajando de un restaurante a otro, doctor. ¿Por qué se enfría la pareja después de 5 años, doctor?
2: Eso tan común, y saludo a esta niña que no dejó su nombre, pero déjame decirle que el 80% de las parejas les pasa eso en los primeros 5 años, y es cuando tomamos decisiones erróneas, decisiones equivocadas, como ya no siento nada, ya no es lo mismo, y terminan divorciándose. En los años críticos son los primeros 10 años. Te pido a ti, amiga, te voy a pedir esto. Número uno, se pierde un poquito el enamoramiento porque se convierte en amor verdadero. No es lo mismo estar enamorada de ti, enamorado de ti, que sentir amor por ti. En el enamoramiento tenemos taquicardia, cuando nos llama nos tiembla el corazón, nos tiemblan otras cosas. Cuando estamos enamorados le vemos cualidades que ni tiene. Te hace un pastel hediondo y dices, qué rico, qué cosa, el más rico que he probado. Te da un beso y sientes que está besando... los mismos dioses. Dices, ¿qué está pasando? Es porque está elevada la dopamina. Escúchame bien esto, y como doctor en psicoterapia te digo, la dopamina se eleva de los 3 meses a los 3 años de que conoces a alguien. Sí. Máximo 3 años. Después de 3 años la dopamina baja. La dopamina es la que me hace sentir taquicardia, emoción, pasión, y luego ya viene el amor verdadero. Tú estás entrando al amor verdadero, y si hay hijos de por medio y hay trabajo de por medio, ¿sabes qué tiene que haber de por medio? Inteligencia bonita. Primero, para no pensar que la felicidad tuya depende de él. No, mi reina, la felicidad mía depende de mí. La felicidad tuya depende de ti. Si tú eres feliz, yo soy feliz, somos una pareja feliz. Pero eso de creer que él te tiene que hacer feliz es un error tremendo. No hay nada que enamore más a un hombre, escúchame, que ver a una mujer desarrollada, contenta, que le busca el cómo sí en lugar del cómo no, que no te la hace de gas, de pedo, por no hacer otra palabra, que llegas a la casa y no te sale con broncas, es que tú hace mucho que no te acuestas conmigo, hace mucho. Tú vive tu vida, reina, a que te conviertas en algo deseado. Deseada. Ah, no, pero ¿qué haces? Igual de chancluda que él, igual de panzón que él, y te empiezas a imitarlo y empieza a haber una guerra de poder negativo. No, mamita, usted guapa, bonita, contenta. No quieres, no quieras que te vea feliz, porque es cuando reaccionamos los hombres y queremos conquistar. Recuerda, las manzanas más ricas están en la parte alta del árbol, no en la parte baja. Eso. Conviértete en una manzana deseada, y para eso cuídate, valórate, ámate, quiere a tu familia y deja que el amor venga por añadidura. No estés exigiendo ni mendigando amor. Eso lo tienen las chenchas, las nacas que andan mendigando amor. Tú no eres naca. Por la voz que oí, te oyes fina. O sea, te oyes de nivel. ¿Quedó entendido?
0: Sí. Oye, ¿qué mata más en la pareja, doctor Serrozano? ¿Qué mata más rápido una relación? ¿La rutina, la falta de sexo o sentirse ignorado?
3: Todas.
2: Las tres van de la mano. Porque si hay rutina, hay falta de sexo. Y si hay rutina, te ignoro. Las tres. Dijiste los tres jinetes del apocalipsis. Los dijiste clarito, Piolín. Las tres matan. La rutina, porque ya no le echo ganas. La falta de brinco, porque pues es que llegué cansada. Mamita, yo sé que a veces llegas cansada. Papito, la señora requiere mantenimiento, porque ella se va a trabajar. Y quiero decirte, cuando llega al restaurante o llega a limpiar la casa, no falta el jardinero que le dice, oye, qué guapa estás, Rosy, tu señor todo el día te va a decir que estás bien guapa. No, hace mucho que no me dice nada. Pues oye, te andan testereando la mercancía, Arturo. Mantén la máquina aceitada, échale aceite, échale líquido, porque si no, se oxida, se le oxida y se le cae todo, y de rato o se le cae, o ando buscando.

0: Amigo, ven, quiero hablar contigo.
1: Ah, está bueno.
0: Mi
1: Ya lo voy a
0: vida,
1: comenzar a piolín,
0: mi amor. Ten, tómate tu cervecita, la que te gusta. Ten, mi amor, tómate.
1: Ay.
0: Ten, ¿qué quiere? Depende del código postal. Vinito tinto. Aquí lo tengo. Depende el código. La caguama. Aquí la tengo. Mi
1: Aguarrás.
0: Amor. Depende el código postal. Le pones la caguama, el vino tinto, la bebidita, el agua, lo que sea. Y soy chiquito. Últimamente, no eres tú, soy yo. La que tiene la duda, no empieces con que tú no me tocas, tú no, no empieces, naca. No seas chencha. A ver, mi amor, últimamente me he sentido, yo no sé, me arreglo por ti porque me encanta. Me arreglo primero por mí, primero por mí. Y también por ti. ¿Tú sabes, huelo rico? A ver, huéleme pedacito de amor, huéleme aquí, huele.
1: Ay, en el
0: sí, huelo rico, ¿verdad? Sí, yo sabía cosita. Ahora huéleme acá. Ah, ¿verdad que también huelo rico? Ahora huele a... ¿Verdad que huele todo rico? Bueno, últimamente me he cuidado mucho. Últimamente he estado viendo que como que no hay interés. Mi amor, ¿hay algo que pueda hacer yo para que tú y yo estemos mejor? ¿Hay algo en que yo esté fallando? Fíjate, ¿por dónde te vas? Por tu lado, no por el de él. Porque la mujer inteligente así es. Hace creer que el que manda o el que mangonea es él. Tú vete por como que tú eres. En algo estoy fallando yo para que tengamos más de 3 meses que no hay brinco, que no hay apapacho que alivia, que no hay, tú sabes. Y como
1: elevador
0: que,
1: de bajada.
0: Porque la verdad, mira, y te paras, pero te paras así. Porque las cositas, todo esto, mi amor, requiere mantenimiento, mi vida, pero mantenimiento del hombre que yo amo, que eres tú, porque a nadie amo tanto como a ti. Me encantas. La mejor decisión que he tomado en mi vida es unirme a ti.
1: Qué
0: así
1: bonito,
0: es que, por favor, dime, ¿verdad? Dime qué hacemos, pedacito de amor, para que la llama vuelva. Compramos algo, te compro una pastillita azul, vamos a ver al endocrinólogo, vamos a comprar un juguetito, porque mira, te traje este juguetito y le sacas ahí algo. Estas cositas se pone aquí y tú le llevas ahí algo y verás que prende. Y si no prende, empezamos a buscar si no andan checándole el aceite.
1: Sí, porque antes le dices, ¿no? Cuando te casas la primera vez, le dices, ay, qué bonita ves, qué hermosa te ves. Y después de 5 años, la mujer se arregla en 2 horas, 2 horas dura para arreglarse. Y le dices, oye, ¿apagaste la luz, el vídeo de la luz o qué traza? No, hay que decirle, mamacita hermosa, te ves muy preciosa, chamaca, véngase para acá, présteme el chasis que le vamos a dar una aceitada bien perrona.
0: Vamos, okay. Y además lo acuestas. Y tú también, mira, empieza a acariciar aquí. Mira, ajá, aquí a los hombres nos prende, mira, aquí
1: abajo de la oreja.
0: A acariciar aquí, aquí de atrás de la oreja. Y luego
1: oreja,
0: después te digo, ¿dónde más? Fuera del aire.
2: Abajo del ombligo.
1: Muy bien, mañana. Entonces recuerden que si tienen más preguntas pueden mandarlas grabadas con su voz por Instagram, @Choplin. Y el doctor César Lozano se va a presentar para nuestra gente que nos sigue, nos escucha allá por México. Va a estar el 8 de Querétaro, 8 de octubre en Querétaro, el 15 en Teciutlán, Puebla, y el 17 en Monterrey, Nuevo León, y el día 20 de octubre en Veracruz. Así es que, paisanos, para que no se pierdan este gran doctor César Lozano, que da unas conferencias increíbles sobre parejas, sobre cómo levantar tu autoestima y cómo lograr lo que quieres lograr en la vida, que es triunfar.
0: Oye, me dejas de invitar a la gente a un seminario en línea.
1: Ah,
0: que
1: okay.
0: Es como sanar heridas, sanar emociones para todos los que sufrieron infancia difícil, sufrieron algún tipo de abuso. Voy a dar un seminario, ese que dijiste en Monterrey, es en línea. Esa, la fecha, ¿es el qué? ¿10 y qué de octubre?
1: Es el día 17 en Monterrey.
0: 17 y 18. No se lo vayan a perder. Escriban, manden un correo a www.sanacion.info. Yo te quiero sanar las heridas que te hicieron de niño o de niña. Te voy a sanar las heridas por el abandono, por los duelos, por la muerte de mamá, de papá. Yo te sano. Manda un mensaje, métete a la página www.sanacion.info.
1: Ahí está, DJ, deberías de ir, carnal, a ver, a ti, porque tú de morrito tal vez no te cuidó tu papá, no conoces a tu papá, no conoces a tu jefa te parecía como que te odiaba en vez de que te quería, como te golpeaba, loco. Todo eso son trastornos que traes aquí al radio y que tenemos nosotros que soportar.
2: Gracias.
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0: Papuchón, papuchona, ¿qué pasaría por tu mente si tienes un restaurante y no lo pierdes? Ay. ¿Volverías a comenzar de nuevo o te das por vencido? Pues, ¿qué creen? Un paisano que se llama José perdió su restaurante, pero ahora está haciendo taquizas a domicilio. Y ahora no está solo. Estamos aquí para ayudarle en a qué venimos a triunfar. A eso venimos a triunfar. Es un triunfador, viejón. Mi querido José, carnal, ¿qué sentiste cuando perdiste tu restaurante, papuchón? Porque pues no había clientes, viejón.
1: Pues sentí muy feo, viejo. Algo frustrante, la verdad, porque pues le he batallado mucho desde que llegué a este país. Desde que, pues ahora sí que te conozco, desde que estabas en la, en el otro changarro.
0: ¡Ah, sí, en la otra taquería!
2: No lo menciones, va a llorar.
0: No le recuerdes porque él llora por la bicicleta que le robó su hermano y por la otra taquería. ¡Ya, hombre!
1: Desde esa vez que salías haciendo la caricatura de que salías en bicicleta y eso, sí. Estás hablando que ya llovió.
0: ¡Ah, chú! ¡Hasta granizo cayó, viejón! Pero, Francisco, la neta, Mauchón, o sea, yo creo que todos en algún momento nos podemos relacionar con lo que te está pasando, viejón, porque perdemos a veces negocios, perdemos oportunidades, carnal, pero nunca es tarde para volver a comenzar, porque tú perdiste un restaurante, viejón, pero ¿qué crees? Ahora estás comenzando tu negocio de hacer taquizas a domicilio, quiere decir, Mauchón, que vamos a dar la vuelta y nos vamos a levantar otra vez, y tú no estás sola en este momento, viejón, porque estamos aquí para apoyarte, Mauchón.
1: Se los agradezco bastante con todo mi corazón y pues he sido, como dices tú, ¿a qué venimos a este país?
0: ¡A triunfar! ¡A chupar!
1: No, ya me alejé de eso, ya, para que venga el pasado. Tal vez esa fue una de las razones por las cuales estoy como estoy, por andar chupando, como don Casimiro.
0: No mando a ti, Pauchón.
2: ¿Y también tomabas?
1: Sí, también tomabas.
0: Oye, Pauchón.
1: Sí, te digo que.
0: Y dime, viejón, ¿cómo fue que, por ejemplo, te levantaste otra vez, Pauchón, después de perder un restaurante, ahora comenzar tus taquizas a domicilio, Pauchón? ¿Cómo lo hiciste, Pauchón?
1: Pues ahora sí que con la bendición de Dios, viejo, porque me ha tocado duro y tupido, no nada que hay, me cayó agüita, nada, me ha caído granizo sobre granizo, ha estado pesada la situación, ahora sí que yo estaba en el top 100 y ahorita estoy en el top 0, de que pues por una u otra cosa pasaron malas cosas, malas inversiones y para abajo y ahorita estoy fregado, pero lo único que tengo ahorita es la bendición de Dios y las ganas de salir adelante.
0: Paisano, a veces sentimos que la vida, a veces pensamos que la vida nos avienta en una planta, en la maceta, pero viene con todo y macetero, se siente bien gacho, pero aquí estamos para ayudarle, paisano. Hace taquizas. ¿Qué tipo de taquizas haces? ¿Qué tacos, papuchón, haces?
1: Hago, ahora sí que no te puedo decir ni de México, ni de Tijuana, ni nada, porque hago de todo lo que me pidan.
0: Ah, ok, no, para sí fiestas.
1: ¿Qué me pasó? Ajá. Sí, para fiestas, para bodas, 15 años, y apenas que me ando promocionando otra vez, le platiqué a unas personas, le digo, es más, le digo, para divorcios, para todo hago, le digo, aparte de eso, le digo.
0: Oye, Mauchón, pero...
1: Dime.
0: Mira, Mauchón, pero déjame decir una cosa, viejón. Él es un dueño de restaurantes, cocinero, paisanos, por favor, vamos a apoyarlo. ¿De dónde eres originario, Mauchón?
1: De Tres Valles, Veracruz.
0: Entonces, por favor, llámele ahorita para ayudar a este paisano, viejón, para que diga que no, para que no se sienta solo, porque le ha ido muy, muy horrible. Entonces, llámele al 714-206-4677, 714-206-4677. Él está en el área de Los Ángeles, es de Veracruz, paisanos, y también tiene una lonchera de comida mexicana. Llámele al 714-206-4677. Sabe de cocina porque tuvo restaurante el papuchón. Entonces, familia hermosa, van a tener un guisado bien perrón, bien rico de lo que pidan. Así es que, ¡ya le están llamando! ¡Ya le están llamando! Papuchón, ¿qué se siente que te estén llamando la gente, amigón?
1: Pues sí, efectivamente ya tengo... Ya tengo ahorita una llamada, pero pues estoy hablando contigo.
0: Ah, pues si quieres, cuélgame.
1: No, ahorita le regreso la llamada, pero Sí, te digo que le he batallado bastante, he tenido muchas ganas de salir adelante y me han pasado cosas malas. He tenido lonchera, he sido el cocinero, he sido el dueño, he sido lavaplatos, de todo.
0: Pero ahora, entonces, carnal, pues, las peticiones de tu corazón, Dios las conoce, las necesidades Dios las conoce. Tú le estás pidiendo a Él. Este yo creo que es una respuesta de Dios hacia tu necesidad. Mucha gente te va a llamar ahorita al 714-206-4677. Por favor, paisanos, llámale y ordene la comida. Porque te pregunto, Francisco, ¿a qué venimos a Estados Unidos de Veracruz?
1: A triunfar.
0: ¡Yes! A chupar también.
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16: Ay, Piolín, claro que sí, súper lista para contestar sus preguntas de inmigración.
0: Ok, vamos a la llamada, ¡identifícate!
17: Daniel.
0: Daniel, ¿cuál es tu pregunta de inmigración?
17: En el 2018, fui la aplicación para la visa U.
0: ¿Y por qué pudiste meter una solicitud de visa U, papuchón? ¿Qué te pasó, campeón?
17: ¿Víctima de asalto a mano armada?
0: Sí. No marches.
2: ¿Mario Armada?
0: No. Asalto a mano armada, no Mario Armada, sordo. Esos cachetes no te dejan escuchar. A ver, ¿y luego qué pasó, viejón? ¿Cómo fue que te querían asaltar? No, querían darle un regalo.
17: Sí, me querían asaltar y me clavaron un cuchillo en la espalda.
2: ¡Auch!
18: Oye, ella, ¿por qué?
17: Pues me querían robar y no me dejaban que me robaran.
0: Entonces tú peleaste, campeón.
17: Sí, pues traté de defenderme, pero sí me clavaron el cuchillo como quiera, pero no me robaron.
0: Híjole, papuchón. Wow. ¿Y abogado, alguna otra pregunta que tengas para él?
16: Sí, cuando mandó pedir la visa U, también mandó pedir el permiso de trabajo, ¿y ya se lo dieron?
17: No mandado nada hasta ahorita.
16: Ah, pero ¿hizo reporte a la policía y también fue al hospital?
17: Sí, fue al hospital y ahí fue el policía y... Nada más porque agarraron a la persona esa, o la persona que lo hizo, lo agarraron y lo llevaron ahí que lo... reconociera y si era él. Y también tengo el reporte de policía, ya lo entregué también, el reporte de policía, entregué todo ya. Uh-huh. Y hace como un mes y medio me mandaron las huellas, pero no me han dado ni permiso ni nada.
16: Entonces, por eso ya solicitó la visa U.
17: Ya, no sé si lleva mucho tiempo para obtener un permiso de trabajo, porque pues hasta la fecha no mucho tiempo y hasta la fecha no ni un permiso de trabajo.
0: Entonces, ¿qué tiene que hacer una persona que pasa por una situación como esta, abogada?
16: Sí, típicamente cuando es un asalto armado es importante obviamente hacer el reporte a la policía, también buscar atención médica porque tienes que demostrar daños por ese incidente y también demostrar que a la policía puede firmar la certificación o cooperar con la investigación. Ahorita también es muy normal que un caso de visa U se tarde hasta 8 8 años en aprobar. De hecho, tenemos varios casos que se sometieron en el 2017 y todavía no tenemos una decisión, porque la visa U es muy tardada. El permiso de trabajo también típicamente se llega como a los 2 años, si es que dan una determinación de buena fe, o sea que el caso se mandó completo y no faltó nada de evidencia. Cuando todo eso se puede cumplir, entonces la aprobación de la visa U puede llegar como a los 7 a 8 años y la residencia se pide 3 años después de que se apruebe la visa U.
0: No, pues muchas gracias, abogado, por ayudarle a este Papuchón. Mi buen, qué bueno que estás con bien, hijo. Físicamente, ¿cómo estás, Papuchón? O sea, te atendieron de volada y eso te ayudó, ¿no? ¿Cómo estás tú, Papuchón?
2: Sordo.
17: No, pues bien, todo bien, porque también fui víctima de pues, agresión por mi pareja.
2: También te pega tu mujer, juela. ¡Combo! Lo apuñalaron y le pega a la mujer. Una limpia.
17: Fui víctima de agresión y pues también era por eso, también lo entregué para la visa U.
2: Otra visa U.
0: Pero tienes prueba, carnal, para enseñarles a las autoridades que te pega a tu esposa.
17: Claro que sí, porque pues llegó el policía cuando ella se me fue encima a los golpes.
18: ¡Ay, güey!
2: Siempre he querido saber eso, abogada. Cuando uno reporta a su pareja, ¿meten a la cárcel a la pareja?
16: Sí. Es TV, they usually do for one night, sí. Los meten para la primera noche. Ya si no hay evidencia porque no pudieron encontrar algo más, solamente lo que estaba diciendo, entonces te pueden soltar al siguiente día y ya luego tienen que hacer una investigación. Wow. The DA has to do an investigation.
0: Abogado, como él ya tiene 2 visas, ¿cree que nos puede regalar una?
17: No.
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0: no, aquí no es San Francisco, da, güey.
1: Güey, ya te decidí eso qué.
0: Ando crudo, ¿dónde está la banda? ¿Dónde está la banda, maestro?
2: Oye, Brody, pues saludos a toda la raza que nos escucha acá del lado de, del este. El día de hoy el Erasmo y el Garbanzo estarán haciendo el show en unas horas antes del partido. El partido es a las 9 hora de acá de, del este, Brody.
0: A las 9 de México-Perú. Después del empate, Rafa Márquez, vamos a ver cómo nos va a México con este, este partidito de esta noche. El clima ya se está componiendo. Ahorita, quién sabe al rato, pero había inundaciones y de todo. Garbanzo, feliz día del, del maíz, güey.
1: Ah, caray, ¿y yo qué tengo que ver con el maíz?
0: No sé, güey, siento que el maíz es una... algo que nos representa, güey, el maíz.
1: ¿Étnico?
0: Es como algo de... es de nosotros, güey, el maíz. Se lo dimos al mundo, güey.
1: Sí, sí, sí.
0: Oye, y tú eres mexicano, güey.
1: Oye, y la gente ya dejó de consumir el maíz del bueno, de ¿cómo, cómo dices? Del bueno, del sabroso, el coqueto. Oye, yo estaba viendo esto del maíz. Yo no sabía que las tortillas ya le quitaron el maíz, este, y le echan otras cosas, cal, harinas, y ya no es tortilla, tortilla chida. No
0: seas mamila, güey. Siempre le han echado cal y al nixtamal. Siempre se le han echado cal.
1: Sí, pero ahora las tortillas ya no son 100% de maíz.
0: Bueno, estaban diciendo ese rollo de que si el maíz, si las tortillas no son 100% del maíz criollo, no deberían ser tortillas, porque sí lo están chafeando, pues.
1: Exacto.
0: Y lo hay maíz transgénico, que ya no es el maíz chido, güey. Por eso Obrador, que ustedes lo criticaban con eso, decía que no quería que llevaran maíz de aquí. No quería que metieran maíz de Estados Unidos, porque aquí lo hacen a, ahora sí que a la brava. Y el maíz mexicano, todavía que hay muchos, era el maíz que le daba trabajo a la gente.
1: Pues sí,
0: güey. O sea, miles, güey. Yo me acuerdo, ya les he platicado cómo cosechábamos el maíz. El maíz era la fuente y también el tiempo para la banda, güey. O sea, siempre éramos maíz. Sembrar maíz. ¿Y qué hacer con el maíz? Éramos, y ahorita, güey, ya las señoras torteaban, iban al molino. Todo lo que tenía que ver con el maíz ya se perdió, güey.
1: Sí, oye, incluso hubo un tiempo que estaban queriendo comprar maíz precisamente de Estados Unidos, ¿no? Que es como muy ilógico cómo México va a comprar maíz de otro país, güey, si son los que lo inventaron. Eso es una payasada.
0: Bueno, dicen que el origen del maíz, ¿de dónde viene? Pues le llaman así, siamais, es donde se domesticó a partir de Teocintle, una gramínea nativa de México. En la antigüedad, proceso que se domesticó comenzó hace más de 7000 a 9000 años, güey. Evidencia arqueológica, los restos más antiguos de su domesticación se ha encontrado en el valle de Tehuacán, Puebla, güey. O sea, si ustedes, si yo fuera poblano, estaría bien orgulloso, porque ahí se ve que es donde está, nació o se vio el primer maíz, güey, en Tehuacán, Puebla. Y en la región de Balsas, en México, diversidad actual, México cuenta con 64 razas de maíz, que te decía.
1: 64.
0: Ya ves que uno es como amarillito, otro negrito, otro pues más blanco,
1: sí.
0: Unas semillas más, granos, perdón, más grandes, otros más chiquitos. Bueno, 64 razas de maíz, de las cuales 59 son nativas y exclusivas del territorio, güey.
1: No, imagínate, estás hablando de cuántos años, porque es una evolución también del maíz, ¿no? Desde hace que 9000 años, no sé cuántos años.
0: Sí,
1: se empiezan a hacer de diferentes maneras.
0: Y mira, el maíz, tú sabes que hay un maíz que es como palpozole, ¿no?
1: Sí, claro, que es un poquito como caniquilla.
0: El... Señora, me da un kilo de maíz caniquilla.
3: Ay, lo quieres palpozole, ¿verdad?
0: Del caniquilla. Maíz caniquilla.
1: Bueno, de la más chiquita, agüita.
0: Grupo Cónico, Altas Montañas de México. Palomero. Toluqueño, una de las razas más antiguas, caracterizada por sus granos puntiagudos y duros que revientan al calor, es originaria del Valle de Toluca, güey. Ese maíz, el cónico, utilizado principalmente para la elaboración de las tortillas, tamales y la tradición pozole verde. Destaca por su mazorca en forma de cono. Este es el que más conocemos, güey, el cónico. El que es para las tortillas, sí, y sí, todo sí, el sí. rollo. Está el chalqueño, muy valorado en el centro del país por su excelente rendimiento para las tortillas, así como por la producción de elotes tiernos de grano de sabor. O sea, esos son los de los esquites y todo. A la otra dile, dame un elote chalqueño, para que vean los que venden elote. Al otro le saqué un pedo, un vato así.
1: Oh, sí, ¿y qué dijo?
0: Allá afuera de la radio, llegamos, maestro. Ah, usted estaba, maestro, cuando llegó don Pedro, don José Ronstadt.
2: Ah, sí, el Erasmo llega y le dice al señor de los elotes, le dice José Ronzar, échense un elote, muchachos. Y nos lo prepara el señor y el Erasmo le dice, ¿y qué elote es? Y el señor se quedó así como...
1: Oh, que ¿de qué hablo? Es elote, ¿no?
2: Y dijo, pues, elote, dijo, sí, pero es del qué grano.
1: ¿Chalqueño?
2: No le dijiste eso. Oh.
0: No, yo no sabía esto. Pero sí, güey, saquen de onda. Es que sí hay muchos tipos de elotes, güey.
1: Oye, güey, ¿cómo descubren? Es una pregunta muy estúpida, ya sabes cómo soy. Pero, oye, güey, ¿cómo descubrieron? ¿Es el mismo maíz para palomitas o es otro tipo de maíz?
0: Es el... Ya habíamos hablado con del maíz.
1: Yo sé, pero entonces...
0: Es un maíz especial para la palomita. No, cualquier maíz no lo puedes hacer palomita, güey. Te regresamos, señores, desde Nueva York. Hoy es el día del maíz. Es más, ¿quieren que les diga las cosas que se hacen con el maíz?
1: Eso está perro, güey.
0: Está regresando, sí. Luis. Todo lo que pueden hacer con el maíz. ¿Cómo olvidar esa palabra de orejos del maíz? ¡Ya volvemos!

0: estamos de regreso aquí desde Nueva York. Señores, pues ahora juega México, Perú, ahí nos vemos. Es el día del maíz. Hola, hijos del maíz. Maestro, estamos hablando lo del maíz que es de transgénico, que habíamos hablado que el presidente no le gustaba eso porque es, como usted puede decir, es un maíz, güey, como operado, güey.
1: Sí, no, ya, artificial de plástico.
2: Es que eso es lo que estaban comentando. No, lo que pasa es que el maíz, se modifica porque hay muchas plagas y le meten en los laboratorios a la semilla, le meten un tipo de, pues, lo acondicionan para eso, pero ya pierde lo que es el maíz
1: natural.
2: Sí, entonces, dice, la modificación se le introduce en genes de otros organismos, principalmente bacterias, en los laboratorios para que otorgue características específicas que no posee de forma natural. Y los rasgos principales, Brody, las dos modificaciones más comunes son la resistencia a las plagas, tolerancia a las herbicidas, como principalmente productores de Estados Unidos, Brasil, Argentina, Canadá son los mayores productores y exportadores de ese tipo de grano a nivel global, y lo hacen crecer más rápido. O sea, obviamente pierde sabor, pierde otras cosas, como yo creo que gente que nos escucha en Washington, ellos saben que hay un tipo de manzana que es pequeña, que creo que le llaman honey, ¿no? Y es pequeña, pero es muy dulce y es natural, pero lleva más tiempo. Y lo empezaron a hacer unas manzanotas, Brody, pero ya perdía el sabor, ya perdía ese tipo de cosas. Entonces, aquí está lo que hablábamos, situación y controversia en México. Al ser México el centro de origen de la identidad del maíz, el uso de variedades transgénicas genera un intenso debate social, político y científico. Protección a la raza nativa. Existe una fuerte opción a su colectivo comercial en el país debido a riesgos de contaminación genética por polinización cruzada, lo que podría alterar o desplazar a las 59 razas nativas. Ustedes cuando han viajado, que llenan el papelito, siempre les dicen: estuviste en una granja, estuviste en contacto con animales, traes semillas de otro lado. Es bien delicado porque llevar semillas, introducir semillas de un país a otro puede contaminar, llevar plagas, echar a perder sembradíos y miles de millones de dinero. Por eso te lo preguntan. Y aquí México dice: nos están trayendo esas madres, se van a contaminar nuestros productos y se van a perder el maíz nativo que tenemos, y vamos a llegar a un maíz que ya va a ser como un maíz en general en el mundo.
1: Sí. Oye, pero prácticamente están haciendo como un super maíz, ¿no? Se convierte como con capita. Y imagínate, el maíz normal dice: güey, yo ya no tengo esos poderes para aguantar las enfermedades, prácticamente.
0: No, y que sí lo tiene, güey, pero estamos hablando de maíz que le tienes que dar tiempo de sembrarlo de esta temporada, y tienes que cosecharlo esta temporada y tienes que cuidarlo así. El otro es todo terreno, güey. Y aquí es donde vino el pedo ya de decir: oye, la canasta básica, ¿cuánto cuesta el kilo de tortilla? Por decir, 20 pesos. El maíz que de México, como es, cuesta tanto, él es 30 pesos. Y dice: no, pues güey, tráeme maíz del de Estados Unidos. Ese es más barato y te puede hacer tortillas. Entonces la gente dice: si a mí me vale madre si se pierde o no el grano mexicano, yo quiero comer, güey.
1: Claro, y si te ahorras una lana, pues mucho mejor.
0: Wey, pero unas por otras.
1: Oye, eso del maíz, si te pones a profundizar, prácticamente mantuvo con vida a una raza entera, ¿no? Porque de ahí comieron, o sea, miles y miles de personas y generaciones. Incluso, güey, yo no sabía que el whisky y algunos tipos de cerveza tienen maíz, o sea, tienen extracto de maíz.
0: No, es que le llaman el corn syrup. Esa madre tiene... pues todo tiene maíz, güey. Hay productos que tienen maíz. Pero ahí les va. Con el maíz puedes prepararte unos tamales, sopes, huaraches, gorditas, tlacoyos, enfrijoladas, quesadillas, enchiladas, chilaquiles, tostadas, flautas, sopa de tortilla, el pozole. Los esquites, no, elotes preparaditos ahí, calabacitas con elote, hay pan de
1: elote.
0: Luego hay bebidas, tamales dulces, sí, atole, champurrado, todo viene del elote, el sotol, ¿cómo le llaman? El pozol, que le llaman, sopa de tortilla, enchiladas. Bueno, imagínense todo lo que se puede hacer con el bendito maíz, güey.
1: Puedes tener un platillo diferente todos los días, nada más uno es cortado, otro es de diferente figura, porque el sope, redondito, el huarache alargado y un machete, pues aún más largo, era doggy. Así de ese tamaño.
2: No, ya vi los machetots en el Mundial, en la Ciudad de México especialmente, pues venden todo esto. Y además les faltó la tlayuda, brody.
1: Ah, también. Oye, no, el maíz, la verdad que no pensamos todo lo que has hecho por nosotros, gracias. Si no has comido maíz, te echas tu chelita. Ya se viene con su maíz. Tus chilaquiles líquidos con alcohol.
0: Y güey, fíjate. No sé si sabían, maestro, de que por allá, creo, en Finlandia o no sé dónde, tienen, güey, como un búnker. Un búnker.
1: Ok.
0: Y cada país lleva a guardar sus granos ahí, güey. Por si pasa una catástrofe, güey. Oh. Que el mundo se esté acabando. O sea, México llega. Aquí tengo un kilo de maíz, de grano de este, Perú, Brasil. Ellos tienen como el banco del mundo del grano, güey.
1: No manches.
0: Está perrón, sí.
1: Eso está chido, ¿eh? Imagínate que entre alguien ahí que haga un desmadre, un revoltijo. Oh, pues es lo mismo con las bacterias peligrosas, güey, en Atlanta, creo que está esa madre. Igual. No sé para qué las guardan, la verdad.
0: Bueno, señores, pues hoy es el Día del Maíz. Como dicen, somos compas, somos brothers, somos razas de todos colores y el maíz es algo que nos representa a los mexicanos. Pues ya regresamos. Hoy juega México, mañana es el último día de septiembre, señores. Y se viene el mes de Halloween. Y después, Día de Acción de Gracias.
1: El turqui ya valió.
0: Y después dijo el cucú y no se ría. Porque cuando menos piense, ya vamos a estar cantando. Beben y vuelven a beber. Ah, ya regresamos, señores. El Diablito anduvo en la calle, hizo preguntas, allá está en California. Oye, y no nos invitó a la quinceañera, ya viste que ya subió cosas.
1: Oye, qué fiestón se aventó el Diablito, ¿eh? Que, la neta, sentí feo que no estábamos ahí.
2: Yo la verdad.
1: La neta, yo sí sentí gacho.
2: Por eso dicen que están las palabras y luego los hechos, ¿no? De que somos compas, bueno, que cuates.
1: Pero a lo mejor no tenía él la decisión de invitarnos.
0: No, y la gente le está escribiendo ahí en sus redes.
1: Oh, no.
0: Que no había espacio, dijo. Ah. Ya regresamos, señores, pero tenemos preparado un viajecito con los del show nomás, muy pronto. Ya regresamos.

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0: ¡Maestrazo! No, ya me lo decía. ¡Qué bárbaro, hijo de...!
1: Feliz martes. Escuchen esto. Miré un video donde se hace una... es que vi que mujeres, por ejemplo, hacían lives en TikTok y entre sus palabras que decían era, nos gustan los mexicanos, ¿no? Y luego veías otra diciendo lo mismo. Total de que se hizo una producción donde junté a todas las que yo vi. Nada más fueron algunas, pero hay miles. Escuchen esto, ¿eh?
2: Muchas centroamericanas buscamos mexicanos.
3: Quiero saber yo qué es lo que tienen esos mexicanos que traen locas a mis paisanas.
4: Yo soy salvadoreña, me gustan los mexicanos, me encantan los mexicanos.
5: Podré ser muy hondureña, pero mis gustos son los mexicanos.
6: ¿Qué es lo que están dando estos mexicanos que las tienen tan locas?
7: Soy puertorriqueña. Me gustan los mexicanos.
8: Necesito un novio. Pero uno mexicano.
9: Soy dominicana y guatemalteca, pero me fascinan los mexicanos.
10: Porque me gustan, me encantan, amo los mexicanos.
11: Soy de Nicaragua y mi esposo es mexicano. Y es lo máximo.
12: Son mexicanos, son chingones, saben enamorar a la mujer.
13: A la cubana le gustan mexicanos.
14: Ando buscando novio, nacionalidad de México.
15: Aquí nomás esperando el día que Diosito me mande el amor de mi vida. Mi mexicano recién llegado de México que trabaja en la construcción.
16: Pero México está predominando, señores, la nacionalidad donde el hombre y la mujer prefieren una mexicana o un mexicano, señores.
2: Muchas centroamericanas.
1: Wow, maestro. Muy bien, muy bien. Obviamente, ustedes, que son pues del pueblo, lo voy a decir así, ustedes se emocionaron, ¿no? ¿De dónde eres, Aldo? ¿De qué país? ¿Perdón?
0: Habla fuerte.
17: Soy de México, maestro.
1: ¿Tú, Garbanzo?
0: De México.
1: Yo soy de México. Erasno, eres de México. Tenemos Homero, es de México. Muchachos, wow, somos de México. No, nos aman. Ahorita les voy a decir. Eso es lo que piensan ustedes. Ahorita regresando. La mente del maestro Doggy los va a aterrizar. No.

0: paisanas buscamos mexicanos.
1: Quiero saber yo qué es lo que tienen esos mexicanos que traen locas a mis paisanas.
2: Yo soy salvadoreña, me gustan los mexicanos, me encantan.
3: Y así,
2: los...
3: y así. Solamente logré rescatar a algunos de tantas mujeres que en los lives, en videos, en historias, dicen que les encantan los mexicanos. Y muchos muy emocionados dicen, a huevo, puro México, así las traemos.
4: Orgullo mexicano.
3: Muchachos, perdón que los baje a la realidad. O bueno, tal vez a ustedes les guste esa realidad, porque hay raza que le gusta ser mensa. Miren, pero ¿por qué, maestro?
5: Maestro, diga pues.
4: ¿De qué?
3: Si tú, Aldo,
5: sí, maestro,
3: vives en Estados Unidos y eres una hondureña, entonces tú dices, me gustan los hondureños.
5: Claro.
3: ¿Cuántos hondureños habrá acá? Nada más vamos a tirar números a lo menso, ¿ok? No, yo sé que no se van a hacer... Vamos a decir que hay 1,000,000.
5: Sí.
3: Si dices, me gustan los guatemaltecos, hay 1,000,000. Claro. Los salvadoreños, 1,000,000. Pero si tú como mujer que tiene redes sociales quieres que te sigan y dices, a mí me encantan los mexicanos, ¿cuántos hay?
5: No, unos 35 millones aquí en Estados
3: Unidos. Bueno, ¿ya entendieron o no? ¿O se los explico mejor? No, ok, va de nuevo. Estas mujeres quieren que te emociones porque eres mexicano y quieren que las sigan, les des likes, les mandes mensajitos privados. Y vas a acabarle mandando el domingo comida por DoorDash.
5: No.
3: Pero yo estaba con un brody y le... ok. Bueno, igual no saben. Yo estoy, me estoy haciendo un trabajito ahí atrás, en la yarda de la casa. Bueno, Garbanzo, tú siempre piensas en eso. De la yarda, cuando el jardín trasero. Y uno de los brodies dice... porque yo les llevé comida. Y dice, le digo, oye, Brody, y aquel que anda haciendo no va a comer. Dice, sí, nada más que le está mandando una comida a una muchacha que conoció en internet de Florida.
5: No, man.
3: Le digo, ah, caray. Sí, sí, ese güey así es. O sea, conoce viejas y les dice, ¿dónde te mando para un lonche? Dice, el pedo que este güey apenas saca para la renta, tiene familia en México. Y apenas les manda, ¿no? Su mamá, creo que en esas casitas, ¿no?
5: Sí, humildes, pues.
3: Ah, pero el Brody le anda mandando lonche. Entonces descubrí otro nicho, güeyes mandando lonches a las viejas, Brody. ¿Y qué son? Hondureñas, guatemaltecas, bueno, centroamericanas, de Cuba, de Costa Rica, colombianas, venezolanas. Estas son lo que... Y los brodies que les hable una mujer con un acentito. Uf.
4: ¡Qué barro!
5: ¡Bravo, maestro!
6: ¡Bravo, maestro! ¡Bravo!
3: Pero se murió el tío allá en el rancho y les dicen, oye, güey, ¿crees que puedes mandar unos 20 dolaritos porque vamos a juntar para enterrarlo? Nah, la familia nomás peso quiere a uno, pa' joderlo. Es lo que dicen. Nada más les digo, para que ustedes vayan viendo, estas mujeres son unas arpías, bro. Estas mujeres son una... ¿Han visto en Janitzio cuando avientan la red?
6: ¡Janitzio!
3: Para pescar, es lo que hacen. Así las redes, agarro a más mexicanos. Entonces, ustedes no son especiales, brodis, son un número. Te regresamos más tarde, voy a hablar más de eso. ¡Feliz martes! ¡Hip, hip! ¡Dale!

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0: Carlitos.
1: Bueno, ¿cómo está, primazo?
0: Bueno, este... Me pasé.
2: No, Brody, están saludando bien, está hablando bien.
0: Carlitos, ¿qué parodia quieres, Carlitos? Buenas las tengas.
1: Buenísimas, sí las tengo. No, mire, tratando de comunicarme con usted como que 5 años, vamos a ponerle.
2: Con usted. Ya no eres Erasmo, eres Don Erasmo, Brody.
3: Mr. Erasmo.
0: Hola, niños que andan en pañal. ¿A qué hora les llega su mamila, perros? ¡Cuá! Primo, ¿qué parodia, Carlitos, desde hace tantos años?
1: Miren, a ver si por favor vamos a poner al tremendo ranchero chido. Y vamos a poner a Washusei. Y al brujo mayor.
2: Al brujo mayor.
0: El brujo menor. Órale, échale. ¿Y qué quieres que hagan el ranchero chido, el Washusei y el brujo?
1: No, pues como que el ranchero chido se vino a trabajar para acá, para Estados Unidos.
0: Ey.
1: Y haga de cuenta como que se fue a un salón de las deliciosas. Y que pues ahí salió todo fregado y que andaba por la carretera pues buscando Ray, y que se encontró a Washusei y que le dijo que él lo podía curar. Que le recomendaba al brujo mayor, que porque Bertalicia lo tenía bien embrujado.
2: Hoy no más.
0: Ok, entonces sale el ranchero chido bien desgastado ahí de la cahuila.
2: Cariñosas.
0: Ahí de las cariñosas, sí. Y en eso va caminando y lo rescata el Washusei y lo lleva con el brujo menor.
1: ¿Con el brujo menor?
2: Okay. Sí, porque pues para ahí... curarlo dijiste, ¿no? Para que le dé
1: sí,
2: su
1: curarlo,
2: un brebaje.
1: Sí, sí, ándele, sí, como que con hierbas y con santerías y cosas.
2: Sí, güey, no sea no.
0: Bueno, yo no sé mucho de esto, pero dicen que, bueno, imagínate el ranchero chido así llegó a la Cueva del Peludo en Tijuana, güey, llegó bien, acá bien perro, güey. A ver. Así llegó con su...
4: Ya llegamos, ya llegué aquí a Tijuana. Vine a traer a Bertalicia porque va a ir allá pa Michoacán. ¿Qué? No. ¿Cómo que la iba que volara de Los Ángeles? No, es que era. Sí, estaba más barato de Los Ángeles, pero yo le dije que estaba más barato acá de Tijuana para dejarla allí en el aeropuerto y pa irme allá al Hong Kong. Aquí voy llegando. No, ¿para qué te iba a invitar? Lolo sabe que ibas a venir a eso. Mañana yo te llamo. Ándale, pues. Sí. Yo aquí. El vuelo de ella sale como a las 3 de la tarde. Y ahí la tengo que dejar como a la 1. Y ya desde ahí me vengo para acá y me voy a hacer unas cervezas ahí para ir a ver a las cariñosas. Yo te llamo. Sí, ya te llamo yo para que no seas para el rato.
5: Dos horas después.
6: Hola, papi, ¿cómo estás?
4: Bien, ¿cómo te llamas tú?
6: Me puedes llamar Gloria. Lo tengo bien merecido.
4: Es como una canción de Joan Sebastián. Te voy a cambiar el nombre, pero no. Esa es la canción.
6: Sí, lo que pasa es que quiero que me hagas tuya. Y si no te gusto yo, ahí están las demás muchachas. Nomás que yo soy la madrota. Muchachas.
7: ¡Ay, hola! ¿Cómo estás?
4: Ay. Bien, esta está bien. ¿Cuántos años tienes tú?
7: Yo tengo 27.
4: 27, estás bien, mira nomás. Pues con ella.
6: Ay, sí, con ella te dejo, te va a tratar bien, trátalo bien, Se ve que trae. Dinero.
7: Ay, pero no me está agarrando ahí, señor, todavía.
4: Es que me acaban de dar lo de los taxes. No, le acaban de dar lo de los taxes.
7: ¿Me dieron $20,000?
4: No, ¿cómo van a dar 20 mil? No me dieron 20 mil, pero me dieron un dineral. Me dieron 2,750 porque puse un depende de un sobrino que tengo allá en Zamora.
7: Ay, bueno, vente para acá, mi rey.
5: 3 horas después.
7: Pues gracias. Gracias,
4: hermano. Muchas gracias. ¿No sabes dónde está la camioneta que traeba?
7: No, pues no sé de qué hablé. Ya puede salirse porque tengo...
6: Oiga, señor, su camioneta que estaba allá, usted tomó mucho y se la llevó una muchacha. Usted se la regaló, le dijo, llévate la camioneta, te la regalo, por un besito que le dio.
4: ¿Cómo que le regalé la camioneta?
6: Y usted firmó un papel ahí que no sé qué, el Speed Lip, y que no sé qué, y que le dijo, llévatela.
4: ¿A poco le firmé papeles?
6: Sí, usted tomó mucho, mucho tequila y dijo, ay, déjamela. Y entonces, pues, se llevó la camioneta y usted trae una cartera llena de dinero puros de a dólar, así tostaditos, nuevecitos, como recién salidos de la... de ahí del banco.
4: Ya valió madre, todos se llevaron el dinero. ¿Qué voy a decir a Bertalicia? Hijo es.
5: El ranchero chido caminando.
4: Ya valió madre haciendo.
7: Oiga, señor,
4: no me da un raite, yo voy para allá, para los.
7: ¿A dónde va?
4: Voy a Poznar.
7: No, está muy lejos. No, está muy lejos.
4: Voy para Poznar, va a hacer un papel. Yo que nunca ayudé a la gente que pedía aquí, que decía que era puro huevón.
7: ¡Hora, huevón!
4: No me digan así, ya me acaban de robar. Joder, tú. Ya valió mal, ahora sí, ya.
7: ¡Quéntese, viejo! ¡Súbase a la banqueta!
4: ¡Déjase, madre, güeyes!
7: ¡Súbase a la banqueta!
4: ¡Quítate la!
7: ¡Súbete a la banqueta, perro!
4: ¿Por qué no se van por la banqueta? ¡Me estoy yendo por la banqueta, perro!
3: Hola, ¿cómo está, señor?
4: Ah, sí, estoy bien, ¿y usted?
3: Estoy muy bien, quiero... Usted ocupa ayuda, ¿verdad? Necesita usted librarse de los vicios del alcohol y las mujeres.
4: ¿O sea, tiene quien me ayude?
3: Yo tengo quien le ayude, lo conozco. Lo voy a llevar con él, porque él lo va a ayudar y es un hombre de bien que lo va a hacer... que salga de este problema.
4: Qué bueno, a ver si me ayuda a agarrar otra vez la camioneta cabrona que acaba de sacar del dealer. La acaba de sacar ahí de 33 Arusels.
5: Una hora después.
3: Él es el brujo menor.
4: Voy a ver cómo me va a ayudar, a ver.
3: Estoy echando aquí las cartas. Estoy... viendo que...
4: ¿Usted no es el que decía que siempre iba a quedar campeón en la América?
7: El burro menor.
3: Yo soy, pero estoy viendo que ya.
4: Qué bueno que me va a ayudar.
3: Mira, tu camioneta la vas a ver.
4: Ah, qué güey, ya me había asustado que no.
3: Pero la vas a ver toda quemada. Porque la camioneta ya... Esa camioneta ya le quitaron todo, la vendieron las partes.
4: ¿Por qué hablo así como José José?
7: ¿Y por qué no recomendaron como José José?
4: Ya tenía mucho que no hacía el brujo menor, ya no me acuerdo cómo. Tengo que escucharlo otra vez.
7: Camila, ¿no?
3: Ya no.
4: Oye, ¿y el dinero?
3: De gusto, lo disfrutaste bien. Así que, ya, ese dinero ya, también.
4: ¡Puta madre!
3: Y no te vas a ir de aquí hasta que me des $1,000.
4: ¡Oh, qué lacho! ¡Ah, vámonos, ala! ¡Ahí nos vemos! ¡Ahí nos vemos!
7: ¡Ya no se pudo! Habla como el brujo, eso es estúpido.
4: Ya no me ha tratado el brujo.
7: Habla como José José, güey, ya.
3: No te voy a decir una cosa.
4: Ah, no es lo mismo, Garbanzo. No es lo mismo. Oye, primo Carlitos, ahí estamos.
8: Muchísimas gracias, y acá lo llevamos en... Yo vivo en Fort Allen, Colorado, y estamos más bien en Cheyenne, Wyoming.
7: Ah, qué bueno que nos dices para ir a la fiesta.
4: Si Dios quiere, yo creo vamos a hacer algo en Colorado para que vayas allá a Denver. Muy pronto. ¡Regresamos, señores! Esta fue la parodia del show más chido de las tardes. ¡Eras de la Chocolata!
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0: señores, esto es Vestidor y Cancha. Estamos aquí en Nueva York porque obviamente está la selección de México aquí. Aquí vivió Rafa Márquez, aquí jugó en el Red Bulls. Bueno, ya saben, este vato empezó en el Atlas, se fue allá al Mónaco, de Mónaco le brincó al Barcelona, jugó en Italia, jugó en la MLS y se retiró jugando en el León, igual que Guardadito, ¿verdad? En el León, y fue campeón con el León. Nos ganaron allí en la final en el Azteca al América, cuando León se fue, se hizo bicampeón, porque el único bicampeón de torneos cortos había sido Pumas. Y llegó León y les quitó ese rollo. Y lo vino Atlas, güey. Tres bicampeones. Y el América llegó y dijo: eso ya está pasado de moda. Vámonos por tricampeonato, perros.
1: Ya, quítenle el micrófono.
2: Ya, sí, eso ya pasó, no sé, desde
1: quítenle el micrófono a la señora, Garbanzo.
2: Sí, siéntese y deme el micrófono, ¿de doñita?
1: ¿De qué le quedan, oiga? ¿De qué vende hoy?
2: ¿A cuánto las quecas?
0: Acá hay de requesón, si quieren. Pues no van a querer.
2: Ya, síguele, y luego qué más, a ver.
1: A ver, síguete endulzando, sí, ¿qué? Sí, a ver, déjame adivinar, hoy juega en la selección y Rafa Márquez es de Michoacán, y Malagón es de Michoacán, y el que manda todas las selecciones de Michoacán, un michoacano está encargado de todos.
2: No, y aparte de todo eso, pues han de ser todos de la América los que nos van a dar una victoria sobre Perú, ¡qué bárbaro!
0: Ay, si no saben de fútbol, cállate, Garbanzo. ¿Quién es Perú? A ver, futbolísticamente. A ver, ya búrlate tú, a ver, Martinoli.
2: No es ninguna burla, pero sabemos que por mucho tiempo México siempre ha sido superior a Perú y a otros países. Eso es la verdad. No me vengas con las historias de cuando calificaron al Mundial de Rusia. Entonces, nada, eso ya pasó.
0: Entonces, hoy gana Perú.
2: No, ¿cómo crees? No, ¿cómo?
0: Hoy gana México, para ti fácil, ¿verdad?
2: Fácil, regalado, eso. Caminando.
0: ¿Para ti quién es mejor? ¿Para ti quién es mejor? ¿Perú o por decir Guatemala?
2: No, pues soy Guatemala.
0: ¿Es mejor que Perú?
2: Güey, ¿has visto cómo juega Guatemala? Sí, la verdad, lo que a ellos les ha perjudicado a ellos, El Salvador. Lástima que Belice no tiene selección. Si no, los mismos árbitros les harían lo mismo a estos equipos. Buenos equipos. ¿Qué? Erasno, deja.
0: Vámonos con Rafa Márquez, señores. Esto dice Rafa Márquez, que espera esta noche contra Perú. El partido va a ser a las 9 horas de acá, que sí que va a ser a las 6 horas de California.
2: Ey.
0: 3 horas de diferencia. Ahí les va. Esto dice Rafa Márquez.
3: Ha sido muy buena toda la semana de trabajo con altas intensidades. Y juegue quien juegue, es lo que espero que se pueda mantener eso, ¿no? La idea de juego, pues obviamente poco a poco hay algunos que son nuevos y seguramente intentaremos verlos, así que vamos a ver cómo se comportan en este tipo de situaciones con estos rivales y pues intentando mantener ese nivel que mostramos contra Colombia. Si algo queremos hacer diferente es eso, ¿no? Que enfrentemos al equipo que enfrentemos, es intentar jugar de la misma manera. Se los ha hablado con los chicos, de hecho, hoy viendo un poco el análisis de rival, de que si hay algo importante que queremos cambiar, hay que hacer cosas diferentes y empieza desde ahora, ¿no? Quien juegue, pues que tienen que mostrar el mismo nivel y vayamos a donde vayamos, contra quién juguemos, pues es otro de los retos que tenemos para poder seguir manteniendo ese nivel, porque se da mucho de que vamos, no sé, a jugar a Centroamérica sin menospreciar obviamente a los rivales y que a lo mejor sí nos cuesta más trabajo sacar un buen resultado y que luego si vienen a México pues obviamente se comporta de otra manera, o si enfrentamos a un gran rival también el equipo se comporta quizás de otra manera, el que si encontramos, o sea, enfrentamos a un rival quizás.
0: Y eso está chido, wow. Porque maestro, México juega contra un grande y se engrandece, juega contra un equipo de medio pelo, ahí más o menos le juegan, y contra uno chafa y luego juega chafa, dice Rafa. Tenemos que jugar parejito, güeyes. Así como jugamos en casa o de visita, hay que saber jugar igual. Bueno, Rafa, pues habla de que va a repetir lo que pasó con Colombia, más o menos, porque pues no jugamos mal, ¿verdad?
3: Yo creo que lo vengo repitiendo ya. Creo que el tema de competir, mantener ese nivel de competencia es lo que quizás también nos puede ayudar a seguir mejorando, ¿no? Creo que en tan altas intensidades que hemos puesto presión en el rival, que hemos recuperado en cancha rival, que bueno, que nos lleguen lo menos posible, obviamente, también a nuestra área y a mejorar. Yo creo que el tema de finalizaciones, tuvimos tres postes, tuvimos quizás más llegadas, más disparos, y yo creo ser un poco más finos en eso, porque bueno, nos cuesta tener ocasiones y hay que tratar de aprovecharlas cuando las tengamos.
1: Oye, bro, bien, hablando de Rafa Márquez, digo, Erasmo, tú que pues fuiste futbolista profesional,
2: amateur.
1: El asunto aquí, creo que siempre pasa en todos los equipos, es primeros juegos, todo se parte la madre, todo lo quieren demostrar al técnico. Lo más difícil va a venir en 3 años, cuando estén calificando al Mundial, que ya conozcan a Rafa, ahorita tal vez hasta le piden el autógrafo, la foto. En 3 años ya va a ser el güey de Rafa Márquez. O sea, ¿qué es lo que los va a impulsar o a llevar a ser mejor a la selección? Tiene que ser pura y únicamente el fútbol. O sea, ahorita es el empuje, la garra, y queremos demostrarle al Kaiser michoacano, pero brody, eso es lo va a ser lo más interesante.
0: No, y les voy a decir otra cosa. ¿Quién sabe, güey, que llegue Rafa Márquez al Mundial? Ya es como son, que le empiece a ir mal, que Dios no quiera que le empiece a ir a... y ya sabes quién va a llegar, Aguirre.
2: Oye, a rescatar otra vez.
0: No sabemos, ¿eh? Así es lo que es.
2: Bueno, puede ser, sí, porque de verdad son muy caprichosas a la hora de decidir. O tal vez lleguemos con 4 diferentes técnicos. No se sabe.
0: Oigan, Rafa Márquez tiene conectes en Barcelona. Rafa Márquez tiene conectes en Barcelona. Y le dijeron, oye, Rafa, ¿conoces tú a Morita? ¿Conoces a la gente de Barcelona? ¿Qué les dices? ¿Ya hablaste con ellos?
2: No.
0: Y lo que dijo ahorita Rafa Márquez, vatos.
2: A ver, venga.
0: Ahorita regresamos.
2: No,
0: aquí desde New York. Ya volvemos.

0: señores, estamos de regreso aquí desde Nueva York. Rafa Márquez jugó en el Barcelona, tiene conectes y le preguntaron si Morita, que tiene 17 años ahorita, pudiera jugar en el Barcelona. Él tiene los conectes, maestro. Escuche lo que contestó Rafa Márquez sobre este asunto. Garbanzo, ¿te gustaría ver a Mora en el Real Madrid o en Barcelona?
1: No, en el Barcelona 100%. Creo que el crecimiento de Morita está y tiene que ser en el Barcelona. Oye, pues va de la mano de Rafa Márquez. Él no tiene tanto empuje por allá con el Real.
2: Sí, digo, Erasmo, sabemos que le vas al Madrid, quieres a Mora en el Madrid. Lo mejor que le puede pasar es que se vaya a un equipo donde juegue, bro. Ya sea Madrid, Barcelona, pero que juegue. ¿Qué te ganas decir? Oh, estuvo aquí, pero que sea banca, bro. Ahí estuvo Lainez en el Betis.
0: Exacto. Sí, y hablábamos esto con Carlos Salcido antes de irnos a lo que dijo Rafa Márquez de Morita y que se vaya a la selección, a Europa. Estamos platicando con Carlos Salcido, maestro, aquí el Garbanzo y yo, y dice, es que, güey, la regaron con Lainez. ¿Para qué lo mandan a España? ¿Por qué no lo mandaron al PSV, al Ajax, claro, al AZ de Holanda, y luego de ahí brincar a otro equipo? Lo quemaron muy rápido y yo creo que para mí, Morita, güey, se debería de ir a Holanda, güey. Digan lo que digan, que se vaya a Holanda o a Portugal.
1: Ahí en el PSV, que creo que es donde todos los mexicanos han hecho buenos papeles, güey.
0: Dice Carlos Salcido que les tienen un museo, güey. El museo, wey, mexicano, donde está pues los jugadores mexicanos que han estado en el PSV, de el Guti,
1: el Maza,
0: el Guardado, güey,
1: el Principito.
0: Entonces han tenido ahí el ese rollo. Pero bueno, señores, esto dice Rafa Márquez de que si se va a ir o no Morita al Barcelona, que si ha hablado con él de eso, porque pues ya este güey tiene las palancas ahí.
3: Sí, no hemos tenido aún esta charla, que seguramente puede ser posible más adelante, pero bueno, yo no me preocuparía por eso. Como ya lo comenté, creo que Gil tiene una muy buena base de valores. Creo que tiene una gran familia. El papá fue futbolista y lo ha llevado bastante bien, así que no me preocupa en que todo lo que se dice o lo que se viene alabando a Gil o vaya a hacer creerse que lo que todavía no ha conseguido, ¿no? Yo creo que nosotros mismos debemos de protegerlo. Creo que tengo una gran experiencia también en cómo llevaron el caso de Lamine en Barcelona. Entonces, bueno, es tratar de mantener la calma, de dejarlo que se desarrolle, que se divierta, que siga siendo ese joven que nos demuestra día con día, y apoyarlo. Porque bueno, es un talento y yo creo que este tipo de jugadores hay que tratar de, no más de este lado, sino también de aquel lado, que tengan la calma para poderlo apoyar y que ojalá nos dé muchas alegrías en un futuro. Todavía no consigue nada, así que hay que llevarlo con calma.
0: Y mucha gente no sabe, maestro, pero el mejor jugador del mundial fue la mejor defensa fue la de España, y el líder era Cubarsí. Este jugador de la Masía, ¿quién creen que era su maestro?
1: Era Rafa.
0: No, Rafa Márquez. Ay, güey. Mira cómo juega Cubarsí, el central del Barcelona, de la selección. Es Rafa Márquez, güey. Entonces, él era su maestro y también fue entrenador de Yamal, de Lamine Yamal. Y le dice él, yo sé cómo llevar a estos jugadores. Dice, ahí está Yamal, güey. No, que no se la crean todavía, Gilito. No ha conseguido ni madre, pero ese güey yo sé que no se le va a subir porque pues es muy noble, ¿no?
1: Oye, y qué chido que les dice Rafa Márquez a todos los de la prensa, que tranquilos, no se desesperen, o sea, la cosa es calmada, como dijera Resortes, para que tengan paciencia y que se le saque el mayor jugo a Gil. Ya no es Morita, güey, a Gil.
0: A Gil. ¿Le ve ¿cómo se dice? ¿Madera para estar allá o no?
3: Bueno, es muy joven, yo creo que tiene un futuro muy interesante y la verdad es que tiene calidad para jugar en cualquier equipo, así que ojalá que ahora que pueda cumplir 18 años, pues tenga una gran oportunidad y ojalá que sea un buen equipo.
0: Ahí está. Rafa vivió aquí en Nueva York, dice que siente cuando llega aquí a Nueva York. Y pues él aquí jugó, ¿de qué se acuerda?
3: Nada, lindo recordar el que viví muy bien aquí, la pasé muy bien y no tengo más que buenos recuerdos.
0: Ahí está. Bueno, ahora juega México contra Perú. Saludos a toda la banda peruana, amigos que conocemos peruanos. Que sea un buen partidito. Todavía no sale cuál va a ser la alineación de México, del 11 inicial. Pero, pues eso está muy chido. Algo que llamó la atención ayer, maestro. Estábamos en la barra. Anduvimos de bar hopping, ¿no? Que le llaman. Estuvimos ahí y terminamos en un lugar muy oscuro, maestro.
1: Ey, terminamos con focos rojos.
0: Pero con focos rojos, luz abajo. Pero esto pasó mientras estábamos en una barra. Escuchen lo que pasó. Sí, el himno nacional de Estados Unidos en mariachi. Obviamente la música, y ya era raro porque estábamos con puro güero y como que algunos sí levantaron la ceja, ¿no? Así de...
1: Sí, como que ¿qué está pasando? No, y la gente es bien intrigosa en X. Oigan, ¿ustedes cómo vieron un mariachi, nuestro himno? La raza se puso
2: a ver, pero todos sabemos que es político, ¿no? Digo, es un...
1: Sí.
2: El partido es de la NFL, un deporte muy americano, en Chicago, que es donde ha habido muchas redadas y todo este rollo, y luego les meten el mariachi. Es el partido que todos ven, raza, ¿eh? Este es el partido de Monday Night, porque no es un partido normal de los que juegan cinco a la misma hora, es el único juego. Entonces es llamar la atención, oye, estos brodies son mexicanos y son parte de nuestra cultura ya, ¿no? De Estados Unidos. Fuerte golpe para los racistas y para los trumpistas, ¿no? Ver un mariachi mexicano. Imagínate una banda de rock en el Azteca, así americana, tocando el himno nacional mexicano.
1: Sería chido.
0: No, no creo que estaría tan chido para mí. Bueno, ya regresamos, señores. Acá desde Nueva York. Chequen ahí en las redes. Ya volvemos. Anduvimos ahí en el museo con el ranchero chido también. Ya regresamos.
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18: Bueno, nos vamos con el chocolatazo al Estado de México. Tenemos a Antonio, le va a hacer el chocolatazo a su novia Cristina. ¿Cómo estás, Antonio?
19: Muy bien, muy bien.
18: Cristina es tu novia, Antonio. Tienes 4 meses de novio con ella y la última vez que la viste en persona fue hace 3 meses.
19: Sí, hace 3 meses.
18: ¿Tú también eres del Estado de México?
19: Ella vive en el Estado de México y yo vivo en el Estado de Morelos. Entonces ella se viene para acá, para su pueblo. Entonces a veces le llamo y no me contesta el teléfono. Quiero saber si anda con alguien o está...

0: Y yo ahorita estoy en el trámite de divorciarme, porque ahorita pues ya me dejé de mi esposa, entonces ella la encontré en el Face, entonces le dije que si quería juntarse conmigo, entonces ella me dijo que sí. Entonces yo ahorita estoy tratando de divorciarme, tengo la corte para julio.
1: O sea que tú encontraste a Cristina en el Facebook y dijiste me voy a divorciar rápido para ya casarme con Cristina.
0: Sí, de volada, en caliente.
2: Oh, no.
1: En caliente, o sea, ¿tú no puedes estar solo o qué?
0: No puedo estar solo porque tengo que tener una persona para que esté vigilándome porque estoy enfermo de diabetes.
1: Ah, o sea, que tú te divorcias y luego rápido con Cristina para que te cuide por lo del diabetes.
0: Ajá.
1: ¿Y tu esposa con la que estás te checa el diabetes ahorita?
0: No, yo aunque no me chequee, yo me tengo que divorciar a la fuerza, aunque sea quiera o no quiera ella, me tiene que dar divorcio a fuerza.
1: O sea, tú conociste a Cristina, te volviste loco por ella y dijiste a tu mujer, quiero el divorcio, bye.
0: Sí.
1: ¿Eso quiere decir que estás muy enamorado de Cristina?
0: Pues si ella tiene algo, pues mejor le digo que ya no quiero nada con ella, porque yo cuando la conocí estaba sola, amigo. A mí no me dijo nada. Ella sabe ya mi situación, cómo está con esta mujer. Y ya le platiqué todo, yo no sé si tenga alguien o no.
1: Bueno, a ver, pues vamos a llamarle, a hacerle este chocolatazo a Cristina y a ver qué sucede. Por favor, no hagas ruido, le va a llamar el lobo, ¿ok?
0: Oh, ok.
3: Sí, bueno.
4: Bueno, con la señorita Cristina.
3: Sí, ¿de parte de quién?
4: Bueno, te llamo de una compañía de chocolates, Cristina. Tenemos una promoción donde le hacemos llegar unos chocolates en forma de corazón a alguien especial que tú tengas, Cristina. Es totalmente gratis, solo una promoción. ¿Tú tienes a algún hombre especial a quien te gustaría que se los enviemos?
3: Uy, no.
4: No tienes a nadie especial ahorita.
3: No, muchísimas gracias. No, yo no tengo a quien mandarle.
4: De verdad, Cristina, ¿no tienes a nadie especial ahorita?
3: No, pues no, la verdad no.
2: Oh, no.
4: O sea que ahorita estás solita, no tienes pareja, no tienes a nadie, Cristina.
3: Pues sí, todo el tiempo ha sido así, pues.
4: De verdad, ¿y no tienes algún amigo especial o algún compañero del trabajo, de la escuela, algo así?
3: No.
4: ¿Tampoco tienes amigos?
3: No, no soy muy amiguera no, la verdad no.
4: O sea que muy trabajadora, Cristina, tú.
3: Pues sí, la verdad me dedico pues a lo que es del trabajo a la casa y de la casa al trabajo y nada más.
4: Ah, qué bien, Cristina. Eso quiere decir que pues eres una mujer muy trabajadora y una buena mujer, ¿no?
3: Pues, sí.
4: ¿Qué dices? Te diré, ¿no?
3: Sí.
4: Qué bien, Cristina. Oye, ¿y a ti te gustan los chocolates o no?
3: No, casi no.
4: ¿No te gustan los dulces?
3: No, nada de eso.
4: O sea que te cuidas, debes de tener bonito cuerpo, ¿no?
3: Sí.
4: Bueno, entonces te puedo mandar otra cosa porque chocolates o dulces no comes.
3: No, muchísimas gracias. Sí, o sea, es por demás porque pues ahora sí que, inclusive pues ahorita ya me voy a salir del tema. Fue su cumpleaños de mi nieto y compré unos y ahí están, ni siquiera los he probado.
4: Entiendo. ¿Y cuántos nietos tienes?
3: Tres.
4: De verdad, o sea que eres abuelita, pero te escuchas muy joven, mucha energía y además tienes una voz hermosa, Cristina. Pero no te chivías tanto, Cristina. Oye, por cierto, estoy trabajando, no sé si te gustaría, a mí sí, la verdad, pero no sé si a ti te gustaría que hablemos más tarde o en otra ocasión.
3: Sí, después.
4: ¿De verdad te gustaría que hablemos?
2: Oh, no.
4: Perfecto. ¿Y tienes tu WhatsApp? ¿Sí tienes WhatsApp?
3: Sí.
4: Ah, pues ahí te mando un mensajito y nos ponemos de acuerdo para ver cuándo volvemos a hablar, para volver a escucharte.
3: Bueno, está bien.
4: Está bien, pero ¿segura que no tienes a nadie, no tienes pareja, no tienes a nadie para llamarte y hablarte con confianza?
3: No, obvio no.
4: Obvio no, pues sí, ¿verdad? Si no estuvieras hablando así conmigo.
3: No.
4: Pues ya sé que no eres mucho de chocolates y dulces, pero ¿las flores sí te gustan?
3: Me gustan mucho las plantas.
4: Ah, muy bien, pues igual ya que tengamos más confianza, ya que platiquemos, pues te mando ahí una plantita, algo bonito, y sabiendo que no tienes a nadie, pues ya con confianza, ¿verdad?
3: Sí.
4: Bueno, ahí está Choco.
1: Ok, Cristina, aquí tenemos a Antonio. Él dijo que te amaba y que quería pues ya hasta divorciarse y dejar a su esposa por ti, pero bueno, ya escuchaste ahí a Antonio.
0: No, pues está bien que no tiene a nadie, entonces yo estoy pintado.
4: Pero al rato voy a platicar con Cristina porque ella no tiene a nadie.
0: Hola, Cristina, ¿no me conoces ya?
1: Ahí te está escuchando.
0: Cristina, no, pues está bien, te diviertes.
4: Es que tu Antonio...

0: nada más la quieres para que te cuide por lo del diabetes, y yo sí la quiero de verdad. ¿Verdad, Cristina?
1: Estoy ocupada, bien, pues, mire, no lo puedo atender, la verdad.
2: A ver, hablen ustedes, Antonio.
3: Ok. Cristina, contéstame. Contéstame, Cristina.
2: Ahí te está escuchando. ¿Te dolió escuchar lo que escuchaste, Antonio?
3: Pues sí.
4: Ya colgó, Choco.
2: A ver, márquenle de nuevo.
3: Lo voy a marcar ahorita.
2: Ah, tú le vas a marcar. Márcale y la pones así en el three-way para que estén las tres líneas. A ver qué dice.
3: Pues sí, le voy a poner las tres líneas ahorita para ver, a ver qué me dice.
2: Sí sabes cómo poner las tres líneas, ¿verdad? Para hablar los tres.
3: Sí, yo sé cómo hacerle, cómo comunicarme bien con ella, a ver qué me dice. Que no me dice nada ella.
2: Oh, no. No, Antonio, me refiero yo a que enlaces las tres llamadas para escucharla.
3: Oh, ok, ahorita lo vamos a hacer.
2: Pero sí sabes cómo hacerle, poner las tres llamadas ahí.
3: Ah, pues, no lo sé cómo hacerlo.
2: Oh, my God, eso hubieras dicho. Pues, márquenle otra vez aquí.
3: Ok. Ya colgó, ¿no?
2: Sí, hace ratito. Vamos a marcarle de nuevo.
3: No va a contestar ya.
5: Usted me puede dejar un mensaje para 72.
3: Ya no va a contestar.
4: Aguanta tú, Sugar.
2: ¿Por qué le dice Sugar?
4: Tiene diabetes.
5: Usted me puede dejar un mensaje para 7.
2: No, ya no va a contestar. Así lo dejamos, Antonio, ¿ok?
3: Órale, pues, gracias igualmente, ¿eh? Gracias, ¿eh?
2: De nada, pero, ¿y qué mal, no? Digo, no te mencionó, dijo que no tenía nadie y pues ya escuchaste que iba a hablar con el lobo.
3: Pues sí, no tenía que haber hablado así, no tenía que haber contestado, ni tampoco tenía que haberlo aceptado.
2: Tú me dijiste que estabas muy enamorado de ella, que te vas a divorciar por ella, que ya quieres estar con ella, o sea, ¿después de esto ya se terminó todo?
3: Pues necesito hablar todavía personalmente con ella, porque ella ha estado yendo para allá, para mi casa, ha estado yendo, pues, pero pues, va porque a veces yo le digo que vaya. Pues según ella dice que me quiere y que me quiere, pero pues estoy en dudas en ella, porque yo a veces cuando se viene para México yo le llamo y a veces no me contesta, me dice que a veces no hay señal. Ayer le tuve llame y no me contestó nada, hasta hoy en la mañana me contestó.
2: Ey, cálmense. Bueno, cuídate mucho, Antonio.
3: Pues, igualmente, adiós.
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0: con el rey de los chistes de las carnes asadas?
1: ¡Qué bárbaro, Erasno! A ver, suéltate.
2: Un vato agarró su morra, la agarró de su carita así, bonito, y le dijo, la morra lo ve a él a los ojos, y ella lo ve a él, él a ella, y le dice, él, ¿de dónde vienes? Y él dijo, y ella dijo, de una convención, y dijo, ¿con el cabello mojado? Dijo, sí, de una convención, o sea, me convencieron.
0: ¡Qué cruel, bro!
1: ¡Muy bueno! ¡Muy bueno!
2: Llegó el vato, dijo, oye, mi amor,
3: ¿qué pasó?
2: Dijo, ya llevamos 3 meses sin hacer el amor.
3: ¿Oílo? ¡Llevamos! ¡Llevamos! ¡Este viejo! ¡Llevamos! Dijo el otro. ¡Ay, perro!
4: Me pasó.
2: Se oye, le dijo, la morra le dijo al vato, ¿verdad?
1: A ver.
2: Fíjate lo que le dijo.
1: ¿Qué le dijo?
2: Dijo, oye, sorry, le escribió la morra así por mensaje de texto. Le dijo, sorry, no puedo, estoy con Andrés y sorry por ser tan directa.
1: ¿Ah?
2: Y el vato le dijo, ¿quién es Andrés? Ah, diré, ok, mejor. Igual yo también anduve con tu prima, me la acabo de echar.
1: No, no.
0: Para los que no entendieron, Brody.
1: Sí, métele las palabras bien.
2: Ok, ahí va, déjenles explico. Las mujeres a veces están en sus días difíciles, donde se les descongela el bistec.
1: Ah, bueno, no tanto, Erasmo.
2: Entonces dicen las morras al vato, no puedo ahora porque pues ando con Andrés, el que llega cada mes.
1: Ajá.
2: Pero hay morros que están verdes, no entienden lo que es. Ah, ando con Andrés. Entonces este güey pensó que andaba con un vato que se llamaba Andrés.
1: No manches.
2: Y ella le dijo, perdón por ser tan directa, por decirle, pues ando en mis días, ¿verdad? Entonces le dice, sorry, no puedo, estoy con Andrés y sorry por ser tan directa. Y aquel güey pensó que andaba con Andrés. Pues dijo, ah, qué bueno que seas directa, porque yo me ando echando a tu prima. O sea, hey. Oye, le dice, oye, ChatGPT, dame una idea para decirle algo bonito a mi crush. Y le dice el ChatGPT, bueno, pues ni Walmart en su martes de frescura tiene la papaya tan deli como la tuya.
0: Ande, perro.
1: Eres el rey de los chistes de las carnes asadas, güey.
0: Cagajo. A ver, que cuenten el Tuca.
2: El Tuca. Oye, güey, déjenme, yo hago con mi voz algo, ¿no?
0: Ah, perdón.
1: Oh, mira, hoy, perdón.
0: Hoy sí, haz algo con tu voz.
1: Cálmate, mil voces.
0: Hijos de su...
2: Dice, mis papás estaban discutiendo. Llegó un compa bien agüitado. Le digo, ¿qué tiene, güey? Yo tenía, yo creo, como unos 14, ese güey tenía como 13 años.
1: Ajá.
2: Y yo dijo, nah, mis papás estaban peleándose. Le dije, pues no te agüites, los papás así a veces pelean. Dijo, sí, pero mi mamá le dijo a mi pa, mis hijos salieron bien pendejos por tu culpa.
1: Ya, bye.
2: Es que esto no es chiste, la verdad, güey.
1: Oh, esto no era chiste, güey.
2: El chihuindo, yo bien agüitaído, dijo, no, todos los papás pelean, dijo, sí, pero mi mamá le dijo a mi pa,
3: por eso me salieron los hijos bien pendejos por tu culpa.
2: Y se vino a jugar con nosotros. No. Nada más vio que su mamá, vio como que sí escuchó y pasó el niño por la sala.
1: El chihuindo.
2: Ya ni le dijo dónde vas. El chihuindo, güey.
1: El chihuindo. Hijos de la...
2: Oye, maestro, que los exes son como los perfumes de Avon.
0: Ah, caray, ¿cómo que los exes son como los perfumes de Avon?
1: ¿Y eso? Sí.
2: Ahora nos ves corrientes, pero antes bien que te los echabas.
1: Ah.
2: Eso sí, güey. Oye, hijo, ¿cómo ves? ¿Cómo vemos? Eres un pervertidazo, ¿verdad?
1: Okay.
2: Yo pienso que te vamos a mandar con la psicóloga, me dijeron.
1: Ah.
2: Le dije, chin. ¿Por qué? Porque es bien pervertido. Le dije, ¿a dónde van a mandar? Con la psicóloga. Le dije, ¿y está buenota o no?
1: ¡Ah! ¡Encadénenlo a este!
0: Encierros en el baño.
1: Póngale su camisa de loco. Saludos a Edgar, por cierto, productor del show.
2: Una vez mi abuelo me dijo, hijo, en una primera cita a una mujer nunca le preguntes qué edad tiene. Dije, ah, qué bueno, ya sé que no preguntarle en una primera cita qué edad tienes. Y ya vi a la morra muy bonita y todo. Le dije, oye, ¿cuánto pesas?
0: Ah, peor.
2: Bueno, señores, ya regresamos.
1: No, ¿por qué?
2: Te gusta mucho, Garbanzo.
0: A ver, ¿qué es?
2: El chocolatazo en el show más chido.
0: Oye, güey, esta perro.
2: Nuevo chocolatazo, y luego en Michoacán. Esa gente de Michoacán.
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14: ¡Bravo, maestro! ¡Maestro! ¡Maestro!
15: Gracias,
14: maestro,
15: buenas tardes.
14: Maestro,
15: nuevamente, el día de hoy quiero que Escuchen esto, para los que no escucharon temprano y los que están escuchando el podcast, es nada más voy a dar otro punto de vista sobre esto.
16: Muchas centroamericanas buscamos mexicanos.
17: Quiero saber yo qué es lo que tienen esos mexicanos que traen locas a mis paisanas.
18: Yo soy salvadoreña, me gustan los mexicanos, me encantan los mexicanos.
19: Podré ser muy hondureña, pero mis gustos son los mexicanos.
20: ¿Qué es lo que están dando estos mexicanos que las tienen tan locas?
21: Soy puertorriqueña. Me gustan los mexicanos.
22: Necesito un novio, pero uno mexicano.
23: Soy dominicana y guatemalteca, pero me fascinan los mexicanos.
24: Porque me gustan, me encantan, amo los mexicanos.
25: Soy de Nicaragua y mi esposo es mexicano. Y es lo máximo.
26: Son mexicanos, son chingones, saben enamorar a la mujer.
27: A la cubana le gusta el mexicano.
28: Ando buscando novio, nacionalidad de México.
29: Aquí nomás esperando el día que Diosito me mande el amor de mi vida. Mi mexicano recién llegado de México que trabaja en la construcción.
30: Pero México está predominando, señores, la nacionalidad donde el hombre y la mujer prefieren una mexicana o un mexicano, señores.
16: Muchas centroamericanas.
15: El mexicano.
31: ¡Wow, maestro!
15: Espérate, todavía no ha pasado nada. Oh. ¡Wow, maestro, qué!
31: Nada más de verlo me emociono, maestro.
15: El mexicano es noble. El mexicano es trabajador y el mexicano es dadivoso y el mexicano es quiere ayudar. Pero yo creo que muchachos, yo no dudo de su buen corazón. Nada más creo que lo estamos dirigiendo mal, ¿verdad? O sea, no dudo que nos encante echarnos una chela, pero ya ponerle un hule a la mamalona y llenarla de hielo atrás en la caja y llenarla con 70,000 cervezas, creo que es exagerado. Para que me entiendan, o sea, no está mal, pero ¿para dónde lo llevamos? O sea, está bien ayudar, pero hay niños con cáncer, niños con labio leporino, hay niños con leucemia, niñas en silla de ruedas. Hay tantos lugares donde podemos ayudar, porque luego van a decir, güey, es que esa morra no tiene para esto y que el otro, y que ya me la sé. Muchachos, y luego a la vez se engañan. Ustedes lo que quieren es mandarla a guardar. O sea, quieren tener penetración con una morra. El rollo es de que estas mujeres que hacen esos videos son mujeres fáciles. O sea, el 99% son fáciles. Ellas, pero fáciles de hablar a veces. Ellas ya encontraron que haciendo dinero lo pueden hacer emocionando a los mexicanos. Y como pues no quieren emocionar al salvadoreño porque son pocos. Hablábamos un poquitos. Si le pones cuántos millones de mexicanos hay, no solo en México, sino en Estados Unidos. Estas viejas están en TikTok, están en Instagram, están en todos lados, ¿ok? Sí. Lo que hacen es llamar la atención de un número más grande de personas para su beneficio, que son, ¿qué mándame coins? ¿Qué mandan en TikTok?
31: Rosas, corazones, y que mándame el sombrero,
15: y que mándame el sombrero, rosas, sí, y que el sombrero, y que no sé qué rollo, ¿no?
31: El sombrero,
15: ¿verdad? Híjate, ¿sí o no?
31: Sí,
15: claro. Entonces, yo no sé si ustedes han detectado eso o no, o sea, no eres tú, güey. Y luego aparte dijeran, me gusta Aldo, el michoacano, dicen, me gustan los mexicanos. No dijeron ni tú, güey, para que te emociones tanto. Es como si dijeran, me encantan las humanas. Y todas bien locas por mí porque les encantan las humanas. ¿Cuál? O sea, no solo te emocionas porque eres mexicano, sino ni siquiera eres tú, bro.
31: Ya.
15: Y inmediatamente, pues ahí están los brothers. Oye, güey, esa hondureña, ¿cómo habla? Porque las hondureñas son guapas, hermosas y candentes. Eso que ni qué. Las salvadoreñas no se diga. Todos los países tienen sus, ¿no? Y ustedes, brothers, se emocionan. Están bien, pero bien emocionados porque
32: la colombiana te dijo las.
15: Ah, o la colombiana, o la venezolana te dijo, las chilenas tienen un acento. Entonces, ahí están mandando feria. Todo termina en mandar feria. Entonces, estas mujeres, ahorita ya las van a escuchar diferente. Oigan.
16: Muchas centroamericanas buscamos mexicanos.
17: Quiero saber yo qué es lo que tienen esos mexicanos que traen locas a mis paisanas.
15: Ok, al decir esto, quiero saber, luego los mexicanos, ¿no? Ahí están, pues qué onda, mamacita, yo soy de Guerrero, qué onda, yo soy de Guanajuato, yo soy de Jalisco, yo soy de Nuevo León, yo soy de Durango, de Zacatecas, ahí están, los de mejores somos. Y luego les mandan mensajitos privados y dicen, ay, papi, ni te creo, a ver, ni siquiera me han mandado un sombrerito, ni siquiera esto. Ya andan los brodis, quedando bien. y sus hijos o su... Ah, espérame, espérame. Exacto. Entonces, ustedes, Brody, si quieren ser hombres de valor, sean de valor para alguien que vale la pena. No una tiktokera pidiendo sombreritos y gifts porque no se prepararon, terminaron haciendo lives. Ahí se los dejo de tarea. Te regreso.
0: Oh, bravo, maestro.
31: Qué bárbaro, maestro.

0: ahí le va un GIF. Órale.
1: Gracias, Garbanzo.
2: Dame un sombrero, maestro.
1: Dame más, un sombrerito ya.
0: Dale, una flor.
1: ¿Sabes qué? A mí, de verdad, a mí me encanta la gente de Catepec y los de allá de Apatzingán, Michoacán.
0: Ah, no sabía que la gente le gustaba mucho.
2: Le va un ramo de flores, maestro.
1: Esos sombreritos, échenme más.
0: Y le pago por su reto que tiene hoy de 1,000 flores, de una vez. Oye, vámonos.
2: ¿Quiere el lonche?
1: Gracias, muchachos, pero tengo mucha hambre y la verdad, me conecto.
0: Pero no puedo hablar contigo ahorita.
1: Es que tengo mucha hambre y tengo... Es más,
2: ni
1: he cocinado. ¿De verdad me mandas algo?
2: ¿Qué te compro? Dime lo que tú quieras.
1: ¿Me puedes mandar DoorDash? ¿Me puedes mandar un In-N-Out?
2: Oh, claro que sí.
1: Ay, no es cierto.
2: Sí.
1: Ay, no. De veras.
2: Con las Animal Fries.
1: Conste que yo no te lo pedí, ¿eh?
2: No te preocupes.
1: Ok, gracias.
0: Pero entonces hablamos después.
1: ¿Sí ven?
0: Oh, qué estupendo.
1: Así los están engañando en redes estas.
3: Muchas centroamericanas buscamos mexicanos.
4: Quiero saber yo qué es lo que tienen esos mexicanos que traen locas a mí.
1: Pero bien, bueno. Ahí dejamos esto. Páseselo a un amigo que anda emocionado con una de Centroamérica o de otro país. Aquí les va. A ver, Aldo, habla.
2: No, sí.
0: ¿Qué pasó?
2: Nuestro amigo también.
1: ¿Tu amigo quién?
2: Homero.
1: ¿Homero qué? Sí. No, el... Sí, oigan, vamos con... tenemos acá... Yo le llamé la trampa de las centroamericanas, ¿ok? Y hay otro... hay un audio.
0: Hay un audio.
1: Uh-huh. A ver, voy con este audio o no. Pues ya escuchamos ese.
0: Sí, vamos.
1: Tal vez lo use para mañana. A ver, vamos a usarlo de una vez este. Vámonos aquí.
5: Nunca le digas a tu mujer cuánto ganas. No importa si es tu pareja, tu esposa o tu novia.
1: Señores, esto es lo que hay en redes sociales. Vi cuántos seguidores tiene esta mujer, no voy a mencionarlo porque son tan tarados que van y la siguen. Brodis, esto está en internet. Si yo fuera legislador, presidente de este país, yo no sé cuánta gente tendría en redes sociales, bro. Tiene que haber una patrulla. ¿Qué ha sucedido ahora? La gente ya no sale, ¿verdad? Casi como antes.
0: No.
1: Está relacionándose en redes. Por lo tanto, puede ser que baje la delincuencia en las calles, pero ¿dónde ha crecido?
2: En las redes sociales.
1: En las redes sociales. Entonces, ¿por qué no ponemos policías en las redes sociales y ponemos profesionales que estén revisando todo esto? Esto es un arma. Escucha esto, va de nuevo.
5: Nunca le digas a tu mujer cuánto ganas. No importa si es tu pareja, tu esposa o tu novia.
1: Lo está diciendo, ¿qué sexo es esto?
0: Más femenino.
1: Es una mujer.
0: Sí, claro.
1: Ella le está diciendo a los hombres que no le digan eso a sus mujeres. Fíjense, otra vez queriendo agarrar likes y comentarios para que los hombres la sigan y digan, está bien, ¿verdad? No, ¿para qué? Escuchen lo que sigue.
5: Eso no se comparte, grábatelo bien. El dinero es un tema tuyo, no de la relación. Porque en el momento en que una mujer sabe la cifra exacta que entra a tu bolsillo, empieza el cálculo, empieza la lista de exigencias, las comparaciones, la presión de que si ganas tanto deberías dar más. Y ahí es cuando pierdes tu paz. Un hombre que se respeta sabe poner límites. No se trata de ser egoísta, se trata de ser inteligente. Tu esfuerzo, tus horas de trabajo, tus desvelos son tuyos y lo que decidas dar debe nacer de tu voluntad, no de la manipulación de nadie. Cuando hables de dinero, habla en porcentajes, habla en lo que puedes aportar, pero nunca pongas tu número sobre la mesa, porque ese número puede convertirse en la cadena con la que te aten.
0: ¡Wow! Heavy.
1: Esto lo manejan mucho estos TikTokers, Instagramers, diciendo no, con la mujer no, que no sepa, ¿no? Y todos son como unos borregos que dicen, sí, cierto, ¿para qué vas a ver? A ver. Sepa o no sepa, aquí lo que más importa es quién eres tú. O sea, Garbanzo, yo soy tu morra. Y tú me dices que ganas $1,000,000 al año, ¿verdad? ¿Qué es lo que más o menos andas ganando ahorita? No te hagas, ya sabemos. Entonces, ¿qué pasa? El Garbanzo, no digo que me va a decir, pero vamos a decir que se filtra, que se sabe o que qué sé yo. Entonces, si la pareja sabe que eso gana, ¿qué tiene de malo? Lo malo es cuando él deja que esta vieja se quiera gastar su dinero. Cuando esta vieja quiere que... Entonces ahí ya dices tú, oye, sí te dije que o sabes que gano eso, pero, ¿verdad? No por eso te voy a compartir. Me llama mucho la atención esta parte.
5: Nunca le digas a tu mujer cuánto ganas. No importa si es tu pareja, tu esposa.
1: Que no importa si es tu esposa. Oye, están pero bien idiotas. ¿Quién no se supone que tú escogiste a esta mujer? Esta mujer tú, es tu esposa, güey. Con la que duermes, con la que tienes sexo, con la que todo... todo compartimos, hasta me le bajo, ella se me baja el agua, pero no le digas cuánto a tu esposa, con la que tienes hijos, la metes a tu casa,
0: No tiene sentido.
1: Pero no le digas que ganas $10,000.
0: Estamos.
1: ¿Me estás diciendo que le tienes miedo a decirle que tu esposa sepa? O sea, ¿qué tipo de vieja agarraron?
0: Qué bárbaro, nada más.
1: Bravo, maestro. Bravo.
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0: Ahí le va un GIF. Órale.
1: Gracias, Garbanzo.
2: Dame un sombrero, maestro.
1: Dame más, un sombrerito ya.
0: Dale, unas flores.
1: ¿Sabes qué? A mí, de verdad, a mí me encanta la gente de Catepec y los de allá de Apatzingán, Michoacán.
0: Ah, no sabía que la gente le gustaba mucho.
2: Ahí va un ramo de flores, maestro.
1: Esos sombreritos, échenme más.
0: Y le pago por su reto que tiene hoy de 1,000 flores, de una vez. Vámonos.
2: ¿Quiere lonche?
1: Gracias, muchachos, pero tengo mucha hambre y la verdad, al ratito me conecto.
0: Pero no puedo hablar contigo ahorita.
1: Es que tengo mucha hambre y tengo... Es más,
2: ni
1: he cocinado. ¿De verdad me mandas algo?
2: ¿Qué te compro? Dime lo que tú quieras.
1: ¿Me puedes mandar?
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Pochettino para su segundo compromiso de esta ventana FIFA, amistoso internacional, hoy en San Luis, en el Energizer Park, para enfrentar a la selección de Chile. Estamos transmitiendo desde la cabina 4, ready, set, 4, junto a Tab Ramos, Daniel Chapela, quien les habla, Jesús Eduardo Acosta, con Andrés Cantor, con nuestra dirección general, con Claudio Gutiérrez en los controles, con Néstor Racino en la coordinación, con Nico Bravo en la producción de esta transmisión que le vamos a llevar a través de Fútbol de Primera, la radio del Mundial, Estados Unidos-Chile, a continuación.

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11: Seguimos

0: La cabina 4-4 ready, set 4, esperando el arranque del partido entre Estados Unidos ante la selección de Chile, otro amistoso internacional para el equipo de Mauricio Pochettino, luego de las buenas sensaciones de Tar Ramos que dejó el conjunto de los Estados Unidos ante Perú, hoy otro rival sudamericano que ofrece otro tipo de resistencia, ¿no? Para un equipo en formación, un equipo que está probando nuevos jugadores como el caso del técnico Pochettino. Tar Ramos, ¿cómo estás? Bienvenido.
1: ¿Qué tal, Jesús? Un placer estar acá contigo y bueno, con Daniel también. Y acá expresando que Estados Unidos arrancó esta fecha FIFA, creo con un arranque bastante exitoso, ¿no? Hizo debutar a 10 o 11 jugadores por Así primera es. Vez, un equipo muy joven. Y hoy vamos a ver a cuatro jugadores más debutar como titulares como por primera vez.
0: El balance que saca Tar Ramos de lo que fue ese partido contra Perú en esa primera presentación de este nuevo grupo de jugadores, ¿no? La personalidad de jugadores que son titulares día a día en la MLS, como Cavan Sullivan, como Peyton Miller, como Brooklyn Reigns, por ejemplo.
1: Bueno, la verdad que ya hacía prácticamente 8 años que veníamos hablando de esta última generación y creo que ahora viene una generación nueva de jugadores que quizás sobrepasen las expectativas de la última. A mí, la verdad que teniendo en cuenta la juventud del equipo que jugó el otro día contra Perú, para mí les doy a todos un sobresaliente.
0: ¿Nos ilusionamos con esta nueva camada en los Estados Unidos, Tap?
1: Sí, no cabe duda que hay un montón de jugadores que creo que van a estar en la selección muchísimo tiempo.
0: Lo dice Tap Ramos en Fútbol de Primera. 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
0: Seguimos en la cabina Ford. Ford ready, set Ford, esperando el arranque del partido de hoy entre Estados Unidos y la selección de Chile. Otro amistoso internacional para el equipo de Mauricio Pochettino. Daniel Chapela, vaya presentación para el cuadro de Pochettino en la primera jornada en esta fecha FIFA, derrotando a Perú 4-1 con los debutantes que mostraron su nivel, su jerarquía, su personalidad. Y hoy otro amistoso frente a un rival suramericano. ¿Cómo estás, Daniel?
17: ¿Qué tal, Jesús? Un placer estar con ustedes. La verdad es que este segundo ciclo, esta segunda parte del ciclo de Mauricio Pochettino arranca desde un lugar diferente, con un entrenador que ya está consolidado, que viene de disputar una Copa del Mundo donde Estados Unidos dejó cotas altas y muy buenas impresiones, particularmente en la ronda de clasificación, con la manga ancha para poder ahora iniciar una reconstrucción con muchos futbolistas que están incorporándose al proceso y que estuvieron a la altura del mismo en el primer partido contra Perú, jugadores que aportan posibilidades al entrenador de cara al futuro, y hoy es un día más para continuar en este proceso de ir viendo para qué está cada uno, en qué punto puede ser útil, dónde está su fase de maduración, pensando en todo lo que Estados Unidos va a tener que jugar de aquí hasta la próxima Copa del Mundo. Delante un rival que viene de sufrir dos expulsiones en su partido frente a Canadá, sin Suazo y sin Cepeda, prácticamente Chile ha tenido que reconstruir todo su costado izquierdo. 6 cambios hace el técnico interino Nico Córdoba para encarar este encuentro ante Estados Unidos, un rival para mí de mayor exigencia que Canadá, en un equipo también habrá que decir que está reconstruyéndose, tratando de volver sobre sus pasos.
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0: Seguimos en la cabina 4-4 ready, set 4, esperando el arranque de este partido amistoso internacional entre Estados Unidos y la selección de Chile por Fútbol de Primera. Esta es la formación del equipo de todos, el conjunto de Estados Unidos, el cuadro de Mauricio Pochettino.
26: Así sale, así juega, estos son los titulares de Estados Unidos.
17: El arquero Chris Brady, línea de 4, Westfield, Pierre Robinson, Miles y Anthony Robinson. En la mitad de la cancha, Sebastian Berhalter y Adrian Mehmedi, Serginho Dez, Gio Reyna y Brooklyn Reigns, Julian Hall. La referencia en ataque, los 11 de Mauricio Pochettino.
0: Y este es el cuadro del técnico interino de Chile, Nicolás Córdoba.
27: La roja está en la cancha. A ver, Jesús, ¿cómo juegan?
0: La formación de Chile. Pensé que la iba a dar usted, Chape, la tengo que dar yo entonces. Lorenz Figueroa en el arco, junto a Felipe Faudes, Jonathan Villagra, Iván Román, Diego Ulloa, Felipe Loyola, Víctor Méndez, Neil Reichmuth, Darío Osorio, Maximiliano Gutiérrez y Ben Brereton en el equipo del técnico interino de Chile, Nicolás Córdoba, por Fútbol de Primera.
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0: 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Ya a punto de salir los equipos a la cancha para el segundo partido de esta fecha FIFA para la selección de los Estados Unidos para enfrentar al conjunto de Chile. Otro rival suramericano, un Chile que viene de perder frente a Canadá en Toronto. Daniel, 1-0. Fueron expulsados un par de jugadores en el equipo de Nicolás Córdoba, pero sigue Chile con este problema, ¿no? Otra vez un técnico interino, en este caso Córdoba, y esperando, ¿no?, la definición de lo que puede ser la próxima competencia oficial en Conmebol, de cuándo se va a jugar la eliminatoria, cómo se va a jugar la eliminatoria y cuándo será también la Copa América, ¿no?
17: Sí, ha tenido varios procesos fallidos, de allí que se esté pensando en la reconstrucción. Los nombres aparecen permanentemente en Chile y siempre se habla del gran Manuel Pellegrini como una posible como un posible cierre de su carrera, ¿no? Pero Nico Córdoba ha sido interino varias veces en la selección chilena. Ha trabajado mucho con las selecciones menores de ese país y hoy, además de los 6 cambios y lo que hablábamos de las 2 expulsiones, armó prácticamente una línea de 4 con jugadores de Colo-Colo. El lateral izquierdo y los 2 centrales son de ese club. El lateral derecho pertenece a O'Higgins, digamos, tratando de buscar, en medio de esas variantes que ha tenido que hacer, gente que más o menos se conozcan y que manejen cierto sincronismo.
0: Una selección de Chile, Tabaré, que terminó perdiendo frente a Canadá 1-0 a pesar de ese par de expulsados. Sí, en esta etapa donde prueba jugadores el técnico interino, pero así es difícil, ¿no?, iniciar un nuevo proceso para el fútbol chileno.
10: Sí, no cabe duda. Creo que el entrenador obviamente conoce a estos jugadores muy bien. Habiendo dicho eso, contra Canadá tuvieron un montón de dificultades por las bandas, en particular al lado de Schaffelberg. Y aquí se enfrentan a un Estados Unidos que tiene en realidad como fuerza por las bandas, ¿no? Entonces, creo que cuando uno ve la alineación que tiene Estados Unidos con jugadores como Adri Mehmeti, Berhalter, Reigns, y Reina en el medio del campo seguramente se van a hacer dueños de la pelota y aparte tienen esa velocidad de banda a banda, ¿no? Entonces creo que Chile lo va a tener muy, muy difícil. Como principio esperemos que Chile termine con 11, ¿no? Porque eso, eso le ayudaría muchísimo más.
0: Y en Estados Unidos hoy, Tabaré Ramos enfrentando a la selección de Chile, ¿a quién tenemos que seguir en este partido, ¿no? Porque hoy está arrancando Neil Pierre como titular, Adrien Mehmeti también será titular en el día de hoy, Julian Hall arranca también hoy desde el primer minuto por el equipo de Estados Unidos, lo propio para Brooklyn Reigns, jugadores jóvenes, jugadores de día a día en Major League Soccer. ¿Cuáles son los jugadores que Tabaré Ramos considera que tenemos que estar pendiente hoy en el equipo de Pochettino?
10: No, mira, creo que es una pregunta excelente, ¿no? Porque hay mucha gente que nos va a estar escuchando que no conocen a estos jugadores nuevos. Lo que sí te puedo decir que el jugador, por ejemplo, Adrien Mehmeti en el medio del campo es un jugador que maneja muy bien el balón. Un jugador al estilo, no vamos a exagerar, ¿no? Pero un jugador al estilo Busquets, que es muy bueno con la pelota, que sabe girarse dentro del medio del campo. Tenemos a Frankie Westfield, que tiene mucha proyección por derecha. Pierre, que es un jugador seguramente de los más altos que hemos visto, ¿no? Es un jugador que ha arrancado muy bien en la MLS. Y obviamente hablar de Brooklyn Reigns, que tiene mucho dominio en el centro del campo, que es un poquito parecido, vamos a decir, a Musa, un jugador que puede avanzar la pelota no solo a través de pases, sino también con proyección de dribbling. Y obviamente Julian Hall adelante, que para mí es uno de mis preferidos, un jugador que tiene, aparte de tener mucha velocidad como 9, tiene ese timing dentro del área chica que a mí me hacía acordar un poquito a Giovanni Savarese. Savarese, si había una cosa que tenía, era el timing ese dentro del área. Lo que pasa es que Julian Hall tiene también esa velocidad que te puede ganar a velocidad que a lo mejor Gio no tenía, ¿no? Pero creo que para un jugador tan joven, tener ese timing dentro del área chica es importantísimo.
17: Totalmente de acuerdo. Además, Julian Hall te da versatilidad. Puedes jugar por afuera, puedes jugar como 9, que en principio es lo que va a ocurrir hoy. Y el análisis de TAP es absolutamente preciso con cada uno de los futbolistas, los conoce perfectamente. Mehmeti a mí me ha causado una gratísima impresión las veces que lo vi con Red Bull por la personalidad que tiene para jugar. Pide la pelota siempre, conduce, es capaz de romper su línea para aparecer con un remate de media distancia. Lo veo allí en esa dupla con Berhalter que puede andar muy bien esta noche y veo a una selección que seguramente va a imponer su dinámica.
0: En este momento se le rinde un merecido homenaje a Tim Ream, parte del equipo de todos Estados Unidos por su paso por la selección nacional. Disputó la última Copa del Mundo con el equipo de Mauricio Pochettino para Tim Ream. Es de esta ciudad, Tim Ream, en San Luis. Y el homenaje por parte de la Federación de Fútbol de los Estados Unidos y todo el equipo de Nacional de los Estados Unidos para brindarle este merecidísimo homenaje a una leyenda, una figura de la Selección Nacional de las Barras y las Estrellas.
17: Sin ninguna duda, 2 Copas del Mundo, fue el capitán de la Selección de los Estados Unidos en el último Mundial, una trayectoria muy sólida, muchos años en Europa, durante tantas temporadas lo vimos como central titular en el Fulham. Y hoy en su ciudad es el homenajeado.
0: El momento emotivo para Tim Ream, para su familia, por este homenaje que se le brinda hoy al central que por muchos años vistió la camiseta de la Selección Nacional. Y volviendo a lo que hablaba Tabaré Ramos, Daniel, de los jugadores jóvenes dentro del equipo de Estados Unidos, ya dio el salto, ¿no?, de Major League Soccer al fútbol europeo, el caso de Sebastian Berhalter, y se nota la madurez que va agarrando cada día más, ¿no?, Berhalter en la Selección Nacional y en su fútbol, por supuesto.
17: Berhalter, desde el primer día que se puso la camiseta de la Selección Mayor de los Estados Unidos, mostró que no le quedaba grande, lo contrario. Ya siendo futbolista de Vancouver, donde fue una pieza fundamental en la gran campaña del año pasado, mostró que estaba para la selección, que es un jugador que uno lo ve y dice, este es el tipo de futbolista que te contagia por su temperamento, por la manera que va a la disputa de cada pelota, por su capacidad técnica, ¿no? Yo creo que contagia al grupo y va a terminar de explotar en Europa, sin ninguna duda.
0: ¿Tabaré?
10: Sí, no cabe duda. Es un jugador que, por encima de todo, tiene una mentalidad, ¿no?, que a todos nos gusta tener en equipo, porque es un jugador en realidad que se pone el equipo al hombro, que pelea por los compañeros, que en realidad deja todo en la cancha partido a partido y que ahora se está convirtiendo en un gran jugador, ¿no? Creo que el otro día lo demostró en el partido contra Perú, pero ya lo viene demostrando en el Middlesbrough, en Inglaterra, en la Championship, que obviamente es una liga muy, muy difícil.
0: Se brindó el homenaje para Tim Ream y ahora escuchamos las notas de los signos, primero el de Chile y luego el de los Estados Unidos.